0: vidas gastas. Fíjense lo que significa la independencia de México. El pueblo movilizado llamando a la independencia, a la libertad, a la justicia social. Eso no lo tiene ningún país en América Latina. Eso solamente viene del pueblo de México.
1: Claro, pues ahí está la presidenta Claudia Sheinbaum hablando de historia, hablando de independencia, hablando de abolir la esclavitud y, por supuesto, claro, hablando de la soberanía. Bueno, la presidenta Sheinbaum, desde que asumió la presidencia el 1 de octubre del 2024, bueno, pues lleva prácticamente 15 visitas, con la de hoy 16 visitas en estos prácticamente 2 años de gobierno. Eso significa, haciendo, bueno, pues una cuenta muy rápida, que cada 45 días la presidenta ha estado en territorio poblano desde que arrancó prácticamente su gobierno. En otras noticias, bueno, pues en otras noticias le informo esta tarde, desde luego, otras informaciones. El presidente del Congreso del Estado, Pavel Gaspar Ramírez, se reunió con habitantes de San Francisco Totimehuacán, que acudieron a la sede del Poder Legislativo para protestar, dar seguimiento a la solicitud de municipalización. Bueno, el legislador aseguró que existe el compromiso de concretar la creación del municipio número 218 de Puebla durante la actual legislatura. Roberto, por favor, adelante, Roberto Castillo.
2: Así es, Iván, muy buena tarde para ti y el auditorio, y comentarte que el presidente del Congreso de Puebla, Pavel Gaspar Ramírez, se reunió con habitantes de San Francisco Totimehuacán, que acudieron a la sede del Poder Legislativo para dar seguimiento a la solicitud de municipalización. El legislador aseguró que existe el compromiso de concretar la creación del municipio número 218 de Puebla durante la actual legislatura, por lo que se mantienen mesas de trabajo para avanzar en el procedimiento. Vamos a escucharlo.
3: Quiero decirles que he estado en coordinación todo el tiempo con el diputado del Distrito 20, con José Luis Figueroa. Hemos atendido las mesas de trabajo desde hace como 8 meses, ¿verdad?
4: Sí, es
3: o más, 8 meses desde el inicio. Y quiero así decirlo, darles la certeza que el municipio 218 va a ir en esta legislatura.
1: El Ayuntamiento de Puebla presentó ante el Congreso del Estado la documentación necesaria para donar al gobierno de Puebla los predios destinados a la construcción del sistema de transporte por cable. Este es conocido como el cablebús, pues sí, pero es el sistema de transporte por cable. Así que con esta entrega, la administración municipal de José Chedraui Budit da un paso más en el proceso jurídico y administrativo que permitirá a la administración estatal contar con los terrenos donde se edificarán las estaciones y la infraestructura del proyecto.
5: 98, diagonal del 2026, por el que se remite a este Poder Legislativo la iniciativa de decreto porque se autoriza al honorable Ayuntamiento del municipio de Puebla a desafectar, desincorporar y enajenar bajo la figura jurídica de donación a título gratuito a favor del gobierno del estado la iniciativa de decreto por el que se autoriza al honorable ayuntamiento del municipio de Puebla a través del presidente municipal suscribir un contrato de comodato respecto del bien inmueble del dominio público de uso común y se turna a la Comisión de Hacienda y Patrimonio Municipal.
1: 6:06 PM, son las 6:06. El subsecretario de Movilidad, José Antonio Ontiveros, dio declaraciones interesantes de varios tópicos. Voy contigo, Erika, muy buena tarde.
6: Bien, buenas tardes a ti, al auditorio.
1: No, se escucha, Erika. Así que el Ayuntamiento de Puebla, pues ya le digo, el Ayuntamiento de Puebla, bueno, pues está entregando documentación. El subsecretario de Movilidad, José Antonio Ontiveros Palacios, informó que el gobierno del estado ya entregó al Ayuntamiento de Puebla también esta documentación necesaria para avanzar con el proyecto del cablebús. Señaló que tras la entrega de los documentos, el Ayuntamiento ya otorgó los permisos correspondientes para la construcción de las 9 estaciones de transferencia contempladas en el mismo proyecto.
7: Pues mire, como lo ha mencionado el presidente, lo ha mencionado el coordinador general del gobierno, ya se cuentan con todos los documentación, permisos para poder ejecutar ya la obra en construcción. De hecho, ya están construyéndose los 9 estaciones de transferencia y pues ya tienen todo lo necesario.
1: El propio José Antonio Ontiveros Palacios reportó un avance del 28% en la modernización de los semáforos de la capital, además de que 289 intersecciones ya se encuentran también integradas al sistema de monitoreo sincronizado.
7: Casi el 50% corresponde ya a una infraestructura centralizada. Eso significa que ya desde una sala de control podemos monitorear, podemos identificar las fallas y podemos atender lo antes posible las mismas para poder establecer lo antes posible las fallas.
1: 6 de la tarde con 8 minutos, 6:08, otras noticias. El regidor del Ayuntamiento de Puebla, Leobardo Rodríguez Suárez, informó que en noviembre comenzarán procesos administrativos con, bueno, pues alrededor de 20,000 cuentas prediales. ¿Quiénes son estos 20,000? Pues penosamente son contribuyentes morosos de la capital. Señaló que se trata de cuentas que acumulan adeudos millonarios, por lo que el gobierno municipal intentará acciones correspondientes para regularizar estos pagos y recuperar de donde se pueda, ¿sabe? De donde se pueda recuperar recursos para los proyectos que se necesitan.
4: Me permite a mí advertir que no hay un crecimiento en la tasa de morosidad, pero sí decirlo que existe este instrumento en el cual créditos fiscales muy altos de quien adeuda prediales, porque hay prediales que pueden superar el millón de pesos, ¿no? Entonces, ese tipo de morosidades, seguramente la tesorería está construyendo alguna estrategia para cobrarlo primero con los mecanismos que permite la propia ley y después pues algunas ejecuciones. Pero sí precisar lo que no es ni la intención del ayuntamiento, ni estamos en eso de que vamos a cobrar todos los prediales judicialmente, no hay que aclararlo, matizarlo, porque sí pareciera que estamos con un programa de cobro de predial de manera judicial, eso no existe. Sí.
1: Por eso decía yo que van a intentar, por supuesto, recuperar dinero. Otra noticia, regreso al Congreso del Estado. El presidente de la Junta de Gobierno y Coordinación Política en el Congreso, bueno, pues confirmó que cabildea el proceso de estudio, también el proceso de análisis para adelantar la alternancia de género en la gubernatura. Quieren adelantarla al 2030. Esto ha motivado, por supuesto, reacciones en la, bueno, pues incipiente oposición política de Puebla. La idea, dicen que, bueno, pues es que el Ejecutivo se ha encabezado en el 2030, o sea, las próximas elecciones, por una mujer. Gaspar Ramírez aclara que aunque la alternancia de género ya se encuentra estipulada en la Constitución para entrar en vigor a partir del 2036, un grupo, dice él, un grupo de diputadas está impulsando cabildeos internos para evaluar la posibilidad de anticipar esta medida y que de una vez haya gobernadora de Puebla el próximo año.
8: Mira, está estipulada ya en la Constitución poblano la alternancia a partir del 2036. O sea, eso ya está legislado. Ya está para el año 2036. Así es que nosotros estamos en el estudio y análisis de la alternancia, pero no se ha presentado, no tenemos un eje rector todavía, no, sino únicamente ese cabildeo por una propuesta de compañeras legisladoras. ¿Por qué no que en el 2030 sea quien encabece el Ejecutivo Estatal una mujer?
1: Bueno, vamos con otras noticias, volvemos a la capital. Angélica Tenagua está lista con información. ¿Cómo estás, Angélica? Bienvenida.
9: Así es, Iván, buenas tardes a ti y al auditorio, los saludo con gusto. El secretario de Servicios Públicos, Clemente Gómez Medina, informó que como parte de la estrategia Puebla Brilla, el gobierno de la ciudad, encabezado por el alcalde Pepe Chedraui, entregó la modernización de 77,000 luminarias en las colonias 20 de noviembre y La Loma, con lo que el sector alcanzó ya una cobertura del 100% con tecnología LED en sus 680 puntos de luz, acción que fortalece la iluminación de las calles y contribuye a generar mejores condiciones de seguridad para las familias. Escuchemos parte de lo que comentó el secretario de Servicios Públicos.
10: Puebla Brilla ha llegado prácticamente a todos los rincones de Puebla capital. Déjenme comentarles un dato. Al día de hoy llevamos 41,934 luminarias modernizadas en toda la capital. Nunca antes habían modernizado tantas luminarias como hoy lo está haciendo nuestro presidente municipal. Pero no solo eso. Hemos puesto algunos puntos de luz donde antes había ausencia de luz, hemos dado mantenimientos correctivos y vamos a seguir apoyándoles con servicios públicos para que nuestras familias caminen seguras.
9: Es el reporte, ¿vale?
1: Muchas gracias, gracias Angélica. Bueno, familiares y amigos de Mateo Hernández se reunieron en su domicilio allá en Tecamachalco para acompañar a sus seres queridos, acompañarlo a él, sí, y a sus seres queridos durante el velorio, para darle también el último adiós luego de que este muchacho fuera localizado sin vida tras permanecer varios días desaparecido. La zona, bueno, pues está en resguardo de elementos de la Guardia Nacional y el Ejército Mexicano que penosamente llegan tarde. La Fiscalía General del Estado de Puebla informó que mantiene una investigación por el secuestro de este adolescente ocurrido el 19 de septiembre del 2026. También hay carpetas de investigación por la, bueno, pues circunstancia en la que muere, o sea, es asesinado. Así que la institución expresa sus condolencias a la familia, reitera su acompañamiento durante el desarrollo de estas investigaciones. 6 de la tarde con 14 minutos, 6:14, la Fiscalía General del Estado, bueno, pues activó una vez más el protocolo ALBA, otra vez para buscar y localizar a Annette Pérez Hernández, una joven de 24 años, quien fue vista por última vez el pasado 19 de septiembre en el municipio de San Pedro Cholula. La joven es originaria de la Junta Auxiliar de San Cristóbal Tepontla, de acuerdo con la ficha de búsqueda difundida por la propia dependencia. Hay, bueno, pues datos que arrojan que esta jovencita pues está viva, está bien, es lo que se tiene hasta este momento, pero bueno, pues tienen que agotar todo lo que significa el propio protocolo ALBA, así que la siguen buscando y la tratan de localizar sana y salva. Para terminar con este resumen local, un hombre identificado como Jorge Martínez, de 37 años, fue asesinado a balazos la mañana de este jueves en la calle 16 de septiembre, allá en Chipilo. La víctima viajaba en una camioneta Jack gris cuando fue interceptada por, bueno, pues sujetos. Se reportaron detonaciones, observaron a un individuo escapar en motocicleta. Paramédicos confirmaron que este sujeto ya no contaba con signos vitales. Son las 6 de la tarde con 14 minutos, 6:14, la presidenta sigue hablando de historia aquí en Puebla.
0: No basta, es hora de la cuarta transformación de la vida pública de México y llegó el presidente Andrés Manuel López Obrador. Porque fue una transformación profunda, de fondo. ¿Qué fue lo que principalmente cambió? Fueron 36 años de gobiernos que gobernaron para unos cuantos, que nunca les importó el pueblo. O también podemos decir que unos pocos se apoderaron del gobierno. Y en 2018 y en 2024... nos reivindicamos como gobiernos del pueblo, por el pueblo y para el pueblo de México.
1: Esto es lo que está diciendo en vivo la doctora Claudia Sheinbaum desde la zona de los fuertes de Loreto y Guadalupe, en lo que, repito, es su visita número 16. Sigamos escuchando.
0: Llegamos los gobiernos que velamos por el pueblo. Principios, con bases, porque nosotros no llegamos impuestos por nadie, llegamos elegidos por el pueblo. Y esos principios tienen que ver con una visión económica y una visión ética y moral. Uno de los principios es, por el bien de todos, primero los pobres. Fíjense, en tan pocas palabras, todo lo que eso significa. Quiere decir que nosotros no dejamos a nadie atrás. Quiere decir que nosotros nos damos la mano. Porque aquella idea de que el pobre es pobre porque no trabaja es una mentira. Lo que pasa es que fueron años de bajos salarios, de no acordarse del pueblo. Si alguien trabaja es el pueblo de México, un pueblo trabajador. Por eso ahora gobernamos con la visión de por el bien de todos, primero los pobres. Con la visión de que no puede haber gobierno rico con pueblo pobre. Cero corrupción en los gobiernos de la transformación.
1: Bueno, pues ese es el mensaje que está dando la presidenta Claudia Sheinbaum en su visita número 16 a territorio poblano, un territorio que, por cierto, sin duda es, un territorio amigo, vamos, que sin duda amigo de la propia mandataria federal. Son las 18:19, vamos a la pausa publicitaria y regresamos con mucha, mucha información.

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1: Regresamos con todos ustedes, son las 6 de la tarde con 23 minutos, 6:23. El Banco de México decidió por unanimidad mantener su tasa de interés interbancaria en 6.50. O sea, esta pausa ya me parece anticipada por los propios analistas financieros, está respondiendo a una volatilidad del tipo de cambio, a un panorama inflacionario presionado por el alza en productos de consumo básico, y nadie mejor que Humberto Cantillano para ayudarnos a comprender pues esto que orilla a los miembros justo del Banco de México a decir: calma, vamos a ponerle pausa al tema. ¿Cómo estás, querido Humberto?
21: ¿Cómo estás, Iván? Un gusto siempre platicar contigo.
1: Bienvenido, cuéntanos por favor. Nos quedamos en 6.50.
21: Efectivamente, fíjate que el Banco de México, como bien lo acabas de decir, la Junta de Gobierno, integrada por los 5 miembros, la gobernadora y 4 subgobernadores, pues decidieron mantener la tasa de interés en 6.5% en una votación unánime, que es lo que destacable. Y además es una decisión por tercera ocasión consecutiva. ¿Qué lleva a esto? El Banco de México está señalando en su reporte, dice que esta decisión no responde y muestra una separación de las reacciones que tiene la Reserva Federal de los Estados Unidos, la cual, recordemos, hace unos días, este así elevó la tasa de interés para dejarla en un rango de 3.75 y 4% en Estados Unidos. El Banco de México dice: no, nosotros nos seguimos manteniendo en 6.5, existen condiciones para que se permanezca esta tasa de interés. Ahora, ¿qué nos lleva a eso? La tasa de interés de 6.5 implica varias cosas. Primero, que el Banco de México está señalando que su meta de inflación del 3% la está previendo se alcance hasta el cuarto trimestre del 2027. Entonces, sí ve panoramas inciertos de inflación, pero dice: bueno, hay una situación de demanda que permite que los precios no se eleven. ¿Qué significa esto? Vamos a traducirlo. Venga. En palabras comunes.
1: Venga, ¿no? Sí.
21: Está diciendo el Banco de México es que los consumidores en México no van a demandar muchos bienes y servicios, dadas las condiciones que están prevaleciendo económicamente. Eso lleva a que la demanda no aumente y genere una presión sobre los precios. O sea, que no vaya a haber una inflación derivado de que no incrementen la demanda. Entonces, esta situación a veces tiene dos vértices. La primera, si tú tienes dinero, te gustaría que la tasa de interés se elevara. Bueno, si tienes dinero para ahorrar, pues que te den más. Pero si tú estás endeudado con un crédito, pues te gustaría que la tasa de interés se disminuyera. Pero bueno, en general, para la gente que vive de su salario, pues lo que realmente necesita es que la inflación se mantenga sin cambio. Ahora, algo importante, Iván, que se desató con esta decisión, aunque efectivamente la decisión estuvo en línea con las expectativas que ya se traía del mercado, que es decir, eso era lo que iba a hacer la Junta de Gobierno, el tipo de cambio sí perdió 25 centavos frente al dólar. Es decir, el peso mexicano se depreció 1.4% de su valor frente a la divisa estadounidense. Esto lleva a que 6 jornadas consecutivas el peso mexicano se esté depreciando. ¿Por qué? Porque obviamente no va a haber una mayor demanda de pesos. La gente que tiene dinero, cuando ve una tasa de interés que no se mueve, entonces prefiere colocar sus recursos en otros países y no va a demandar pesos. Por eso es que hubo esta depreciación del peso mexicano en esta jornada, Iván.
1: De acuerdo. Bueno, pues Humberto, el escenario pinta de, digámoslo de esta manera, pinta de, bueno, pues calma, por lo menos, paciencia, y hay que ser sumamente cautos, mucha cautela, ¿no? Al cierre de este 2026.
21: Sí, pinta con claros oscuros, porque paralelamente a esta decisión, Iván, mira, recordemos que se decidió postergar la cuarta reunión que tiene, de revisión que se

0: alguien se mantenga, y bueno, esto no le viene bien a la economía mexicana, ¿eh?
1: Estamos en comunicación, Humberto, te mando un fuerte abrazo.
0: Otro de regreso, Iván, nos vemos.
1: Gracias y hasta pronto. Humberto Cantellano, analista de este espacio informativo en materia económica. Son las 18:28, vamos a la pausa publicitaria. La presidenta sigue platicando, porque eso es lo que está haciendo. Está comunicando, por supuesto, la política de la Cuarta Transformación, las bases de su gobierno, a 10 días de cumplir 2 años al frente, bueno, pues del Ejecutivo Federal. Hoy la doctora Sheinbaum encabeza este jueves su informe regional en el Centro Expositor de Los Fuertes. La entidad poblana ha sido, bueno, pues elegida sede para concentrar 15 de los proyectos estratégicos de su administración en materia de ciencia, tecnología, vivienda y rescate ambiental. Voy a la pausa, regreso a Los Fuertes.
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2: 6 de la tarde con 33 minutos, 6:33 en la zona de Los Fuertes. La presidenta Claudia Sheinbaum está ahora sí, ya dejó atrás el tema histórico, la vinculación de la 4T con los episodios más importantes de la vida, evidentemente histórica, de México. Ahora está hablando de lo que se ha hecho en Puebla. Ha mencionado varias obras importantes, el río Atoyac, en fin, preparatorias, dinero para universidades en el estado y el apoyo a 2,165,549 poblanos. Claro, apoyos del bienestar. Vamos a escuchar lo que está diciendo la doctora Sheinbaum.
3: Además, mejorar los centros de salud, hospitales, el ISSSTE, el IMSS, el IMSS Bienestar. Queremos que entre las tres instituciones, el ISSSTE, el IMSS y el IMSS Bienestar, haya consultorios con médicos. Abrimos la convocatoria para 20,000 médicos. Ya se inscribieron 78,000 médicos que quieren participar en los consultorios en todo el país. Ya se van a incorporar, vamos a arreglar los consultorios, van a tener todo el equipamiento y también su propia farmacia con los 60 medicamentos que son más necesarios para atender desde niños hasta adultos mayores. 812 consultorios en Puebla. Bueno, estamos trabajando con alimentación para el bienestar, con una planta transformadora de café, de igual forma una planta agroindustrial de maíz nativo para producir harina de maíz, una planta, aquí Puebla, además de lo que ya existía, se está convirtiendo en el centro de la electromovilidad. Porque aquí se van a construir las baterías del vehículo línea, que ya inicia su puesta en marcha el próximo año. De igual forma, la reconstrucción de todas las carreteras que se dañaron con las lluvias ya iniciaron del año pasado. Todos los pueblos originarios reciben de manera directa un presupuesto, todos los pueblos originarios del país. En Puebla son 880 comunidades que reciben de manera directa un presupuesto. Cada municipio de Puebla tiene un centro libre para las mujeres, para poder apoyar frente a la violencia. Dos centros comunitarios deportivos en algunos de los municipios más necesarios. Y termino con esta acción que también es muy importante. Estamos construyendo cerca de 69,000 viviendas para personas de escasos recursos en Puebla. Se trata de viviendas del Infonavit, del FOVISSSTE y de la Comisión Nacional de Vivienda. Se llama el programa Viviendas para el Bienestar. Y es muy fácil adquirir el crédito de Viviendas para el Bienestar. Y también a todos aquellos que tenían créditos impagables, de deudas que no se podían pagar de casas, que en Puebla son 142,000, ya les redujimos sus deudas o de plano ya pagamos todas sus deudas para que puedan tener su escritura y su vivienda.
2: En vivo, la presidenta Claudia Sheinbaum desde, bueno, pues este informe regional en el Centro Expositor de Los Fuertes. Así que, bueno, pues aquí está hablando de los proyectos estratégicos de su administración, de lo que se ha hecho en Puebla, de lo que se está proyectando para Puebla en materia de ciencia, en materia de tecnología, ya lo escuchó usted, en materia de rescate ambiental, y ahora mismo ha hablado del tema de la vivienda. Sin duda, el encuentro pues está reuniendo a funcionarios pues sí, de todos los niveles, son funcionarios del gobierno, obviamente encabezados por Alejandro Armenta, que ahí está, legisladores federales, legisladores locales, hay algunos presidentes y presidentas municipales. Es, bueno, pues este encuentro que sirve como un balance de la coordinación bilateral que, bueno, pues existe entre el gobierno federal y la administración de Alejandro Armenta. Todo esto, claro, vigente desde el 1 de octubre y el 14 de diciembre, respectivamente, del 2024. Sí, sin duda. El pilar científico-tecnológico, pues, está destacando como el bloque de mayor visibilidad en el estado. Puebla alberga la producción de vehículos eléctricos o línea, que en este caso serán baterías, ¿sí? La Casa del Diseño de Semiconductores Cutsari, la Red Nacional de Cómputo de Alto Rendimiento, el Proyecto Espacial ISTLI para satélites de órbita baja y el Corredor Turístico Astroparques, vinculado al Gran Telescopio Milimétrico. Hay mucha gente en la zona de Los Fuertes. Vamos contigo, Erika, por favor, si eres tan gentil.
4: Así es, Iván, desde hace una hora se soltó la lluvia en Puebla justo en esta tarde de jueves y el agua llega acompañada de una concentración importante de vehículos en la zona de Los Fuertes, donde a esta hora ya se desarrolla el informe regional de la presidenta Claudia Sheinbaum en el Centro Expositor, como ya bien lo informabas. Así que, Iván, si usted está por el Centro Expositor Loreto Guadalupe o la Calzada Zaragoza, mucho ojo porque tenemos lluvia, movimiento vehicular y concentración de asistentes prácticamente en el mismo corredor. En el Boulevard Héroes del 5 de Mayo, desde Diagonal Defensores de la República hacia Los Fuertes y el Centro Expositor, la circulación presenta carga muy fuerte con avance lento hacia la zona del evento. También encontramos complicaciones en la calzada Ignacio Zaragoza, particularmente en los accesos hacia Los Fuertes. Con el pavimento mojado, las frenadas se vuelven más largas y cualquier incorporación termina formando rápidamente una fila de vehículos. Hacia la Plaza Loreto y Ejército de Oriente, el flujo también es pesado por el movimiento de los alrededores del recinto. En la parte norte del centro, atención sobre la 9 Norte 18 y 20 Poniente, donde hay asentamientos importantes rumbo al primer cuadro, y sobre Diagonal Defensores de la República a la altura de 3 Norte, también se mantiene circulación lenta. Si no necesita llegar a Los Fuertes, evite acercarse al corredor del Centro Expositor para cruzar hacia el norte, puede buscar la 11 Norte y, dependiendo de su destino, conectar posteriormente con 52 Poniente hacia el oriente. Considere incorporarse con anticipación a Diagonales Defensores. Y con esta lluvia, Iván, la recomendación es sencilla: baje la velocidad, encienda las luces y conserve la distancia y no se meta a las filas de último momento. El reporte.
2: Bueno, a destacar, Erika, el evento de la presidenta de la República aquí en la zona de Los Fuertes ha terminado hace un instante. Es decir, la presidenta ya se ha despedido de los asistentes. Los asistentes se cuentan por más de 3,000, 4,000. Entonces, eso nos lleva a pensar que habrá una movilización muy importante ahora mismo en la zona de la calzada Zaragoza, en la zona de la Diagonal Defensores de la República, por supuesto el sector que conecta también con el Boulevard 5 de Mayo, todo lo que es el circuito de Los Fuertes. Bueno, pues a partir de ya comenzará a tener movilizaciones importantes. Hay operativos viales, es cierto, pero también habrá que estar acompañando a nuestros amigos del auditorio en este sector, Erika, por los próximos 60 minutos, 60, 70 minutos, yo creo.
4: Así es, Iván, y vamos a seguir monitoreando las vialidades más importantes, porque además justamente Avenida Reforma es la que se está complicando en estos momentos y todos los alrededores de lo que es el centro de la ciudad.
2: Muy bien, en comunicación, gracias, gracias y muy buenas tardes. Si usted puede evitar la zona de Los Fuertes, evítela a toda costa. Insisto, Boulevard 5 de Mayo, complicado, en cosa de ya. El Boulevard también de, bueno, pues Ignacio Zaragoza, la subida pues a Los Fuertes y luego la calzada Zaragoza, evítela pues en lo que se pueda. Igual a Diagonal Defensores de la República, hay, bueno, pues muchos vehículos que comenzarán a transportar una vez más de regreso a sus hogares a miles de personas que han acompañado hoy a la doctora Sheinbaum. Por cierto, en el mensaje que emitió la propia presidenta en el ámbito social, en el ámbito de infraestructura urbana, pues habló de la meta del programa Vivienda para el Bienestar. Se amplió a más de 66,000 viviendas, lo acaba de comentar hace un momento. Hay una inversión de un poco más de 44,000 millones de pesos. Así que, bueno, pues a la fecha se han entregado 240 inmuebles en San José, Chiapa, 832 en Lomas de San Miguel, que, bueno, pues está creciendo, sigue creciendo. Hay otras 512 viviendas que permanecen en edificación en ese viejo inmueble o viejo terreno de la Ciénega, ahí habrá una gran unidad habitacional. En torno al medio ambiente y la salud, bueno, en 2025, aquí se lo hemos informado, iniciaron las obras de saneamiento del río Atoyac. La presidenta ha dicho hace un momento que pues es el río más contaminado de la República Mexicana, no debe ser motivo de orgullo, es un asunto que pues se arrastra desde hace ya muchas décadas. Anunció que se están construyendo plantas y plantas y plantas, por supuesto, para sanear las aguas del río Atoyac, y en algún momento, no muy lejano se espera, pues que por Puebla cruce agua limpia una vez más. Este es un asunto compartido con Tlaxcala, así que se ha articulado un plan nacional hídrico junto a los ríos Lerma y el río Tula. En diciembre de 2025 se entregó también, y de eso habló, un nuevo hospital, el hospital del IMSS San Alejandro Carmen Cerdán, reconstruido tras el sismo del 2017. En materia de educación, se concretaron dos sedes de la Universidad Nacional Rosario Castellanos, enfocadas en salud, en El Osochitlán y Cuautlancingo, además de un bachillerato tecnológico en este último municipio. Vamos a la pausa y regresamos con más.
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2: Son las 6 de la tarde con 48 minutos, 6:48 en este que es jueves 24 de septiembre 2026. Hoy se cumplen 723 días del gobierno de Claudia Sheinbaum y hoy está aquí en Puebla en su visita número 16. Si hacemos una aritmética básica, bueno, pues entonces la presidenta de México ha estado cada 45 días en promedio desde que inició su administración visitando el territorio poblano. Cada 45 días, 16 visitas en 723 días transcurridos de su gobierno. Hace un rato, cuando arrancó el evento de este segundo informe regional, así fue recibida la presidenta por el gobernador del estado.
23: Reconocemos su liderazgo, agradecemos profundamente el respaldo que su gobierno ha tenido con nuestra entidad. Compartimos una misma visión, la que entiende que el desarrollo económico debe convertirse en bienestar, que la prosperidad debe de ser compartida, que la justicia social no es una concesión, sino una obligación del Estado, y que el pueblo debe permanecer en el centro de todas las decisiones públicas.
2: Son las 6 de la tarde con 50 minutos, 6:50, el evento ya terminó. Punto y aparte, entonces, otros temas, lo llevo con información que está ocurriendo ahora mismo, información del Servicio Meteorológico Nacional que sigue muy de cerca a este poderoso huracán Polo que ha tenido pues un comportamiento inédito en función de las cálidas aguas del Pacífico, en este caso Pacífico mexicano. Sin embargo, bueno, pues el reporte indica que la temperatura del océano no solamente es cálido cerca de los litorales, estamos viendo otras formaciones, otros meteoros. Así que vamos a la capital del país con nuestro compañero Óscar Rascón, meteorólogo, Servicio Meteorológico Nacional Conagua. ¿Cómo estás, Óscar? Bienvenido, muy buena tarde.
24: Hola Iván, muy buenas tardes, es un gusto saludarte y muy bien, como tú lo mencionas, tenemos este fenómeno ahí en las costas del Pacífico. Actualmente, en la última información, se encuentra a 270 kilómetros al suroeste de Manzanillo y presenta un desplazamiento ya un poquito más rápido que días anteriores. Uh-huh. Actualmente se desplaza a 17 kilómetros por hora y poco a poco se está alejando de las costas de Jalisco, de Colima, de Michoacán, para tomar un poquito hacia aguas abiertas del Pacífico y después recurvar durante este fin de semana hacia la península de Baja California.
2: De acuerdo.
24: Actualmente se encuentra como categoría 4 y está oscilando con valores, posiblemente al rato sea 5 y disminuya tanto su velocidad y nuevamente se incremente, puesto que ya, como lo mencionabas, la temperatura del mar es muy importante. En este año, las temperaturas del mar en el Océano Pacífico pues han sido más cálidas de lo normal, por tal motivo generan más energía, más vapor, y esto es un alimento para los sistemas ciclónicos.
2: Dime una cosa, Óscar, este huracán Polo ha tenido, decía yo, un comportamiento pues diferente, nuevo, novedoso para todos los que estamos en tierra observando el sistema, el meteoro. Déjame te pregunto, ¿han tenido ustedes en el Servicio Meteorológico Nacional indicios de un comportamiento similar en otro meteoro, es decir, la formación de una tormenta y en 24 horas la formación de un huracán categoría 5? ¿Estamos ante algo nuevo?
24: Bueno, esto ha sido como que un poquito histórico este sistema, porque sí, en 24 horas ha brincado varias categorías, de huracán categoría 1, en 24 horas ya era categoría 5. Esto se debe a que, pues sí, adquirió condiciones favorables en los vientos y en el mar. La energía que recibió pues fue suficiente para hacerlo intensificarse rápidamente. Claro, a lo largo de la historia se han generado sistemas similares, sin embargo no son muy frecuentes. Estamos hablando que en los últimos años posiblemente Otis haya sido muy parecido a este. Inclusive este sistema ha llegado a tener una presión más baja de toda la historia. Recuerdan el huracán Patricia, que fue un huracán muy muy potente, logró establecer el récord como el huracán más fuerte de toda la historia, y la presión que tiene, pues este sistema ciclónico, este sistema Polo, ya ocupa el segundo lugar en cuanto a la disminución de presión que se ha registrado en este sistema.
2: Muy bien. Pues estamos en comunicación, Oscar. No hay que despegarnos, por supuesto, del huracán. Como bien dices, está en categoría 4. No es la primera vez que ocurre ello. Ayer estuvo en categoría 4. Volvió a tomar aguas cálidas. Volvió a subir su energía. La presión, por supuesto, a categoría número 5. Así que esto puede seguir ocurriendo. Nada más precisar, ¿cuándo puede golpear tierra? Es decir, golpear a Baja California Sur y atravesar a lo que es el estado de Sonora.
24: Pues bueno, ahorita los modelitos andan un poquito inconcisos, sí, en cuanto a su... Sí, porque como todavía pasa un tiempo en lo que esto ocurre, todavía este sistema va a continuar desplazándose, y pues las condiciones del mar, las condiciones de los vientos pueden hacer que sea un poco antes o un poco después. Sin embargo, lo que se tiene previsto hasta ahorita es que cerca de durante la tarde del lunes es posible que logre impactar la zona central de Baja California Sur, es decir, ya en la tarde del lunes podría estar ingresando para toda esta región. Sin embargo, a partir del domingo podría incrementar el potencial de precipitaciones para esta región. Ya durante el martes a mediodía ya podría estar cerca de Sonora con respecto a los últimos análisis meteorológicos. Claro que esto cambia en función de los siguientes días, de acuerdo al desplazamiento de la velocidad, las condiciones de viento en la parte media y alta de la atmósfera, así como de la temperatura del mar. Pues esto puede ir cambiando gradualmente en los siguientes días, pero hasta este momento se pronostica que durante el lunes en la tarde puede estar ingresando a la península de Baja California.
2: Oscar Rascón, en la capital del país, un fuerte abrazo, Oscar.
24: Igualmente, que estés muy bien, Iván. Hasta luego.
2: Pronto, gracias, que estés muy bien, amigo. Son exactamente ya las 6 de la tarde con 55 minutos. Ayer estuvimos en Guerrero, en Acapulco, hemos estado también en Michoacán, en Lázaro Cárdenas, en la capital. Vamos a Colima con Abraham Acosta, compañero periodista que tiene un reporte especial para esta emisión. ¿Cómo estás, apreciado Abraham? Muy buenas tardes. Hola, Abraham. Pues el huracán Polo, que se desplaza sobre el Océano Pacífico, ha provocado en las últimas horas lluvias torrenciales, inundaciones en distintas entidades del país. Colima fue uno de los estados más afectados. Ahí es donde vamos a estar en un momento más. Así que las autoridades han activado la bandera negra. La Secretaría de Protección Civil de Colima informa que como medida preventiva fue activada la bandera negra desde la tarde de este miércoles en todas las playas de Colima por el paso de Polo. Abraham, ¿nos escuchas esta tarde? Buena tarde, ¿sí?
5: ¿Qué tal, Iván? Buenas tardes, sí, te escucho muy bien.
2: Gracias, Abraham. Cuéntanos, por favor, ¿cómo luce Colima esta tarde, noche?
5: Pues mira, la verdad ha sido un fenómeno muy curioso, al menos para Colima, ya que, bueno, lo escuchamos hace un momento también con el meteorológico, pues ha sido un fenómeno muy compacto en sus dimensiones, y desde que se lanzó la alerta a principios de esta semana por la presencia de Polo en las costas mexicanas, lo cierto es que en Colima mantuvimos algunos días, incluso hasta ayer, cielos despejados. No había presencia o evidencia de que ocurría un fenómeno aquí frente a las costas de Colima. Sin embargo, bueno, desde el martes se tomaron algunas determinaciones por parte de la autoridad local, en el que, por ejemplo, se prohibieron las actividades recreativas en las playas. Ya para el día de hoy fue el cierre total de playas, justamente como medida preventiva, y hoy, por ejemplo, pudimos apreciar en las costas de Colima un fuerte oleaje y también la presencia de viento. Entonces, pues sabemos que Polo se está acercando a las costas, está cruzando justamente a la altura de Colima. Colima, y es por eso que hoy se fue más evidente este azote a la zona de playas, en donde incluso desde hace unos días también los prestadores de servicios turísticos tuvieron que recoger el mobiliario. Hoy ya vimos un mar embravecido, hoy ya vimos un mar con mucho oleaje y con mucho escombro, como clara evidencia de que ya había arrasado algunos de estos restaurantes típicos que suelen haber en la orilla de la playa, que conocidos como enramadas. Bueno, desafortunadamente algunos de ellos fueron destruidos. Específicamente yo hoy me encuentro en la comunidad de El Paraíso, en el municipio de Armería, acá en Colima, en donde, bueno, escuchamos con la directora de Protección Civil que habían sido aproximadamente 7 enramadas destruidas. Entonces, bueno, esto habla un poquito de la dimensión. Esto solamente en Armería, pero bueno, el cierre de playas fue en todo el estado. Y ya lo mencionabas también hace un momento, sí, sí. Es de las pocas veces, no fue la primera vez, ya se había dado en una playa hace algunos años esta bandera negra, en donde dice que no es una zona apta para bañarse por cualquier tipo de riesgo. En este caso, el oleaje y la presencia de polvo pues ha hecho que por esta ocasión en muchas playas de Colima se presente esta bandera negra pues restrictiva, ¿no?, para la recreación en la costa. Pues es la información.
2: De acuerdo. Abraham, en tu crónica has hablado de un mar embravecido, que nos queda muy claro. ¿Está lloviendo ahora mismo en Colima? Es decir, hay, bueno, pues ráfagas de viento o el ambiente está en calma, salvo la costa, salvo los litorales.
5: Sí, es lo que te comentaba, por eso las autoridades de Protección Civil tuvieron que ser muy enérgicas en este llamado a no visitar las playas y a cerrarlas, porque justamente la lógica de los habitantes es que había cielos despejados, no había lluvia, apenas hoy, como te digo, se nubló, pero las lluvias han sido intermitentes, llueve un ratito sí, un ratito no, llueve en una zona, en otra no. Entonces esta lógica de observar el estado del tiempo y ver que no hay lluvia, pues mucha gente se le hacía fácil ir a la playa, por lo que todavía hoy en la mañana tuvimos la oportunidad de estar en varias de estas playas reconocidas acá en Colima, y pues veíamos a la policía regresando a los turistas que querían visitarlas. Pero bueno, lo que te digo, o sea, lluvia apenas el día de hoy se empezó a presentar, pero en algunas zonas, ni siquiera en todo el estado.
2: Abraham Acosta, gracias por este reporte especial, te mando un fuerte abrazo, Abraham.
5: Igualmente, Iván.
2: Hasta pronto.
5: Igualmente, Iván.
2: Gracias. Buenas a nuestro compañero periodista allá en Colima. Vamos, el Servicio Meteorológico nos ha dicho esta tarde que, bueno, pues este fin de semana, tal vez lunes, el meteoro, bueno, pues toque tierra en el territorio de Baja California Sur. Así que vamos a adelantarnos un poquito al paso justamente de este huracán. Allá en Los Cabos, Baja California, se encuentra Daniela Lara Victoria, periodista también, que nos ofrece una colaboración especial. Hola, Daniela, muy buenas tardes, noches.
6: Hola, ¿qué tal? Muy buenas tardes, un gusto saludarlos.
2: Gracias, cuéntanos cómo luce el escenario por allá. Ya saben que puede ser que toque tierra polo ahí en tu en tu estado, en tu territorio.
6: Así es, muy bien, como lo comentas, justamente de acuerdo con los pronósticos dados por el Servicio Meteorológico Nacional y también pues, los puesto en las sesiones de Protección Civil que se están llevando aquí en Baja California Sur, justamente pues espera que toque tierra este ciclón este próximo lunes 28 de septiembre. Y justamente comentando, el huracán Polo mantiene su desplazamiento hacia el oeste-noroeste por el Pacífico mexicano y continúa como categoría 4 en la escala Saffir-Simpson, mientras los pronósticos mantienen su acercamiento hacia Baja California Sur en los próximos días. El sistema ha presentado variaciones importantes en su intensidad durante los últimos días, pero mantiene una trayectoria como que lo lleva hacia el Pacífico, cercano a la península. El pronóstico oficial contempla que continúe como huracán durante los siguientes días y que posteriormente se aproxime a Baja California Sur.
2: Muy bien.
6: Ante esta evolución, el Consejo Estatal de Protección Civil de Baja California Sur realizó esta mañana una sesión extraordinaria para coordinar acciones preventivas en los 5 municipios del estado. De acuerdo con lo expuesto durante la reunión, los primeros efectos asociados a la circulación de polo podrían comenzar a presentarse durante este fin de semana, justamente a partir de mañana viernes, con incremento de lluvias, oleaje elevado y vientos fuertes. Los pronósticos analizados por las autoridades señalan que las precipitaciones podrían aumentar desde el viernes 25 de septiembre en Los Cabos y La Paz, para posteriormente extenderse hacia el centro y norte del estado, durante sábado y domingo, y en regiones como Comondú, Loreto y Mulegé se contemplan acumulados de entre 75 y 150 milímetros, de acuerdo con el escenario meteorológico presentado. Y uno de los principales puntos de atención son los arroyos y zonas susceptibles a inundaciones, debido a que las lluvias pueden provocar crecidas repentinas y afectar la circulación en caminos y carreteras.
2: Bueno, pues las Daniela. Adelante, Dani.
6: Las autoridades estatales señalaron que las Fuerzas Armadas y Corporaciones de Rescate mantienen activadas sus fases preventivas para atender puntos vulnerables y preservar la conectividad vial. También se pidió a la población evitar cruzar arroyos crecidos, mantenerse informada mediante los canales oficiales de Protección Civil y utilizar la línea de emergencia 911 ante alguna emergencia. Y el escenario actual contempla un posible acercamiento o impacto de polo en Baja California Sur entre el lunes 28 y martes 29 de septiembre, aunque se trata de una trayectoria pronosticada que puede cambiar conforme el ciclón avance y se actualicen los modelos meteorológicos. El seguimiento cobra especial relevancia debido a que polo se mantiene como huracán mayor y, aun cuando su intensidad pueda disminuir conforme se aproxime a la península, sus efectos indirectos podrían comenzar antes mediante lluvias, viento y oleaje y crecidas de arroyo. Y por ahora, el sistema permanece mar adentro frente al occidente de México, pero su desplazamiento mantiene a Baja California Sur bajo vigilancia meteorológica, mientras las autoridades estatales preparan medidas preventivas ante el posible incremento de las condiciones adversas durante este fin de semana.
2: Muy bien. Bueno, pues entonces Baja California Sur se prepara para un posible embate del huracán Polo. Gracias, te aprecio mucho, Daniela Lara. Un abrazo hasta Baja California y a Los Cabos.
6: Un abrazo.
2: Hasta pronto. Gracias, Dani, que estés muy bien. Regreso un poco a los litorales, donde ahora mismo, bueno, pues hace y tiene efectos el propio meteoro, categoría 4. Vamos a la, bueno, pues zona. Sí, claro, por supuesto que también está sometida la zona de Jalisco. Andrea Ávila, periodista en este estado. ¿Cómo estás, Andy? Muy buenas noches.
7: Hola, buenas noches, Iván. ¿Qué tal?
2: Te saludo con mucho gusto.
7: ¿Cómo vas?
2: Bien, muy bien. ¿Cómo van ustedes?
7: Bien, fíjate, aquí en Jalisco sí nos mantenemos alerta del paso del huracán Polo, que hemos estado viendo que estos días que sube a categoría 5, luego se degrada a 4 y luego a 5 y así en varias veces, pero actualmente está en categoría 4, que sigue siendo, aunque no es la máxima categoría, sigue siendo un huracán peligroso, ¿no? Las autoridades aquí en Jalisco han emitido 18 avisos especiales, sí, en los que alertan acerca de pues la peligrosidad de este huracán, que afortunadamente se encuentra paralelo a las costas, ¿no? No se espera que toque tierra aquí en Jalisco ni en municipios cercanos como Colima o Michoacán. El aviso más reciente que envió Protección Civil Estatal afirma que Polo se encuentra a 246 kilómetros del municipio de Cihuatlán, acá en Jalisco. Entonces está un poco alejado, pero eso no quita que tenga efectos en el clima de acá, sí, y de hecho se esperan lluvias fuertes para las zonas de la costa y desde hoy hasta los próximos días.
2: Sí, sí, martes, miércoles, hoy es jueves, mañana viernes, sábado. Bueno, pues en Jalisco, lo que es Puerto Vallarta, Nuevo Vallarta, todo el mundo está atento. Por fortuna, como bien dices, Andrea, vamos digamos observando cómo el huracán pues está pasando, saludando a todos los litorales de esta franja del Pacífico mexicano. No hay amenaza directa, por fortuna. Te mando un fuerte abrazo, Andy Ávila.
7: Fuerte abrazo, mucho gusto.
2: Hasta pronto, gracias. Hasta pronto, reportera en Jalisco, embarcaciones mayores. Está cerrado en Colima, en Manzanillo, en Acapulco y Cihuatanejo se mantiene cerrado. Lázaro Cárdenas, Michoacán, igual. Embarcaciones menores ahora mismo en Colima, como ya no lo compartieron. en lo que es Barra de Navidad y atención con Puerto Vallarta. Así que atentos al fenómeno meteorológico. En lo que se refiere a Odalis, bueno, pues Odalis sigue avanzando, lento, pero sigue avanzando por aguas, sí, cada vez más cálidas, penosamente, en el, bueno, pues, Pacífico Internacional. Vamos a hacer la pausa publicitaria, regresamos con más.
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1: Son las 7 de la noche con 12 minutos, 7 con 12. Le estoy compartiendo justo ahora en la cuenta de X, arroba Iván Mercado News. Le comparto un video extraordinario. Vamos, estos videos son muy pocas veces difundidos. No porque haya poca intención, no. Lo que pasa es que lograr imágenes como estas son verdaderamente algo fuera de lo común. Son imágenes que comparten los pilotos cazahuracanes de la NOAA, que es esta agencia, por supuesto, climática de los Estados Unidos, que busca, que estudia, que analiza los huracanes que se están presentando en litorales que colindan con su territorio. Así que esta imagen que le comparto es como logran atravesar, es el momento exacto, búsquela porque es muy interesante, arroba Iván Mercado News en X, es el momento en que van atravesando las nubes y de repente se abre todo el escenario, se abre la luz, se abre el cielo y se ve una enorme, pero enorme masa de aire girando en una dirección evidentemente circular. Es el ojo del huracán de Polo. Arriba el cielo es completamente azul. A diferencia de lo que cualquiera podría pensar en torno a estas murallas, bandas gigantescas de nubes, pues las nubes son color blanco extraordinario. Los contrastes de los tonos es espectacular. Uno podría pensar que se debe ver el cielo negro y que deben verse las nubes negras como las vemos desde acá, pero no, la realidad es que estos pilotos han hecho un trabajo excepcional. Han logrado medir otra vez la intensidad de los vientos, la presión atmosférica que raya los 890 milibares, 893 para ser exactos, se logró medir hace un rato. Y esa presión, nunca antes ningún huracán la había ejercido, hasta ahora lo hace Polo. El video está en arroba Iván Mercado News y es espectacular, sencillamente genial. Bueno, las proyecciones climáticas están apuntando a que el fenómeno de el Super Niño 2026 va a ser el más intenso desde el inicio de los registros de este comportamiento planetario, del comportamiento de la Tierra en su clima. Los inicios de los registros ocurren en 1870 y comenzaron a medir. Y resulta que son los más graves desde el inicio. Los especialistas están elevando los riesgos, están advirtiendo, alzando la voz, pero parece que nadie los escucha. Riesgos de sequías enormes, incendios, inundaciones, pérdidas agrícolas, brotes de enfermedades, hambruna para muchos lugares del planeta, porque a pesar de que el niño toma fuerza en las aguas cálidas del Pacífico Internacional, entre otros el Pacífico Mexicano, pues sus efectos son en todo el planeta. Mire, a comienzos de septiembre, la temperatura superficial del mar en el Pacífico Tropical Central se encontraba hace unos cuantos días prácticamente a 3 grados Celsius por arriba del promedio de los últimos 30 años. Y lo más dramático es que la temperatura del agua sigue creciendo, se sigue incrementando. Así que, hay nuevos niveles registrados en la misma etapa de los eventos del Niño de 1997 y 2015. Los modelos matemáticos que están estudiando los investigadores asignan a más de 90% de probabilidad de superar esos episodios del 97 que fueron muy graves, 2015 que fueron muy graves y que hoy se están apuntando o se están asomando como los más delicados para el planeta Tierra y en buena medida para nuestro continente. Son las 19:16, seguimos observando desde luego todo lo que está ocurriendo en torno a este delicado episodio del clima en nuestro planeta. Se sigue calentando de manera extraordinaria. La presencia de Polo, su comportamiento inédito de pasar de una tormenta tropical y luego en 24 horas alcanzar la categoría 1, 2, 3, 4 y 5, habla justamente de este escenario. Encontró las aguas lo suficientemente cálidas para hacer, esto, un super huracán. Y pues Polo sigue siendo un super huracán ahora categoría 4, pero no es difícil que vuelva a pasar a la categoría 5, la más alta en la escala Saffir-Simpson. ¿Preocupa? Claro, que allá atrás viene Odalis, otro huracán que en estos momentos es categoría 1, pero conforme se acerca a tierra, pues va a encontrar más cálida el agua y va a encontrar más fuerza y más, evidentemente, riesgo para las poblaciones. Los científicos han lanzado advertencias, pocos son los que están escuchando. California es el único estado de la Unión Americana en estos litorales que han anunciado, han arrancado una alerta para estar atentos y enfrentar los cambios climáticos. Subrayo, inundaciones, huracanes, pero también incendios, también sequías, todo al mismo tiempo. Son las 19:18, punto y aparte. Angélica Tenagua, regresamos a la realidad de Puebla Capital. ¿Cómo estás, Angie?
2: Así es, Iván, muy bien, buenas tardes, buenas noches nuevamente. Porque su secretario de Movilidad, José Antonio Ontiveros Palacios, informó que el gobierno del estado ya entregó la documentación necesaria al Ayuntamiento de Puebla. Por ello, ya se otorgaron los permisos para que se construyan las 9 estaciones de las transferencias de Cablebus. Lo anterior durante la sesión de la Comisión de Movilidad, Infraestructura y Servicios Públicos, al ser cuestionado sobre el proyecto del transporte por cable que impulsa el gobierno estatal. Y es que durante esta sesión, quien preguntó sobre este proyecto fue el regidor Carlos Montiel Solana, y pues señaló cuál era el estatus que se tenía sobre este proyecto. Y pues su secretario de Movilidad, que no tiene mucho en el cargo, pues señaló que pues ya pues está ya con los permisos, incluso dijo que ya se están construyendo pues estas estaciones. Escuchamos parte de lo que comentó pues en esta comisión.
1: Angie, vamos a hacer una pausa y regresamos enseguida contigo. Recuperamos audio, recuperamos información. No te vayas, por favor. Volvemos enseguida.
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1: Son las 7 de la noche con 23 minutos, 7:23. Fíjese que estoy, como lo hacemos siempre a la hora de este espacio informativo, durante el propio espacio informativo, monitoreando un sinfín de cuentas en distintas plataformas, y me estoy encontrando hace 20 minutos, 22, 23 minutos más o menos, que distintos comunicadores, distintas cuentas, medios incluso nacionales, están posteando ahora mismo una supuesta explosión de 6 pipas, dicen otros, de 4 pipas, dicen unos, de pipas de gas que están obligando, esto es falso, están, dicen los que postean, o sea, los que están subiéndose a este discurso, a esta falsa noticia, que están obligando al desalojo de miles de personas en Puebla. Hablan de Tepeaca. Y sabe, las imágenes que se están utilizando son las imágenes pasado 4 de junio. Efectivamente habría ocurrido un incidente, aquí lo transmitimos, pero no está pasando hoy. Se está haciendo una discusión en redes sociales a partir de algo que da la impresión de que, bueno, pues se ha soltado de manera intencional cuando la presidenta ha visitado Puebla. Por eso me enlazo esta noche con el vicealmirante, secretario de Seguridad Pública del Gobierno del Estado, Francisco Sánchez. ¿Cómo estás, secretario? Buenas noches.
18: Buenas tardes, Iván. Muy bien. Como tú lo comentas, hasta el momento estamos sin novedad en el Estado. No hemos tenido, afortunadamente, ninguna explosión. Estamos vigilando ahorita el desalojo del centro expositor donde se llevó a cabo el evento de la señora presidenta y todo transcurre sin novedad.
1: Todo en orden.
18: Así es, todo en orden.
1: Ya, de acuerdo. Esto que yo comento y que está ocurriendo en redes sociales, particularmente en la red social X, que es muy informativa, pues es un tema falso, secretario. No tienes ningún indicio, no tienes ningún evento, no tienes nada que reportarle sobre estos temas al auditorio, pues.
18: No, afortunadamente estamos en completa tranquilidad, no tenemos ningún reporte de ninguna explosión en ningún municipio del estado de Puebla, afortunadamente.
1: Ya, de acuerdo. Bueno, pues entonces la noticia es que penosamente se está tratando hoy en redes sociales, y esto es muy delicado, se está tratando, bueno, y está creciendo, que es lo más delicado, una noticia que pues no corresponde a la realidad, correspondió a un evento del pasado 4 de junio, pero insisto, varios comunicadores, varias firmas importantes lo están dando como bueno. Así que, bueno, pues la versión oficial, el evento, la visita de la presidenta transcurrió en completo orden, están terminando prácticamente los operativos en la zona de los fuertes, todo en completo orden, y esto que se informa en redes sociales es completamente falso, secretario.
18: Así es, Iván, el evento transcurrió sin novedad, ya se desalojó al 100% el centro expositor, está la gente está abandonando en completa calma y afortunadamente está todo en orden.
1: Gracias, secretario, estamos en comunicación.
18: A tus órdenes, Iván. Buenas tardes. Saludos a tu auditorio.
1: Gracias. Hasta pronto. El secretario de Seguridad Pública del Gobierno del Estado de Puebla. Bueno, pues hay que tener mucho cuidado. Hay que tener mucho cuidado porque es evidente que a partir de un posteo, un posteo falso, porque se está dando como un evento que ocurrió hace unos minutos, pues a partir de ello, reitero, periodistas, firmas y desde luego gente muy seria, pareciera que está tomando la información y que la está tomando como buena. Hay que decir, esto es falso, esto no está ocurriendo, esto ocurrió en el municipio de Tepeaca el pasado 4 de junio. Es un evento que sí se registró hace ya prácticamente 3 meses. Son las 19 horas con 28 minutos, 19:28, pausa publicitaria, regresamos.
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15: Bueno, estamos de regreso con todos ustedes, aclarando una vez más que esto que corre en redes sociales a nivel local, pero también a nivel nacional, pues es un asunto falso, es un asunto que no corresponde a la realidad. Lo ha aclarado ya, por supuesto, ha desmentido ya en este espacio el propio secretario de Seguridad Pública, quien nos dice, bueno, lo que nosotros tenemos hoy como destacado es la presencia de la presidenta. El evento ocurrió en absoluta calma, el recinto de Los Fuertes está completamente desalojado, la gente está regresando a sus domicilios, a sus lugares de origen, sin ningún contratiempo. Eso dijo el secretario, es la noticia más importante que tiene la secretaría. Nada de ninguna explosión, nada de ningún evento que, pues, penosamente está corriendo en redes sociales como algo que ha ocurrido hoy. Falso. Son las 19:33, te recuperamos, Angélica Tenagua. Angie.
16: Así es, Iván, pues te comentaba que su secretario de Movilidad, José Antonio Ontiveros Palacios, pues informó que el gobierno del estado pues ya entregó esta documentación necesaria por el tema del cablebus. Y bueno, ya están los permisos por parte del ayuntamiento para construir estas 9 estaciones de transferencia de este transporte. Y bueno, esto sucedió durante la sesión de la Comisión de Movilidad e Infraestructura de Servicios Públicos, cuando fue cuestionado por el regidor

0: Carlos Montiel sobre el estatus de este proyecto, a lo que respondió el subsecretario que ya estaban pues en proceso y que estos permisos se dieron por parte de la Secretaría de Gestión y Desarrollo Urbano. Pero escuchemos parte de lo que comentó en esta sesión de la Comisión de Movilidad.
1: Pues mire, como lo ha mencionado el presidente, lo ha mencionado el coordinador general del gobierno, ya se cuentan con todos los documentación, permisos para poder ejecutar ya la obra y construcción. De hecho, ya están construyéndose los 9 estaciones de transferencia y pues ya tienen todo lo
2: necesario.
3: Gracias. No creo que expliqué bien. La pregunta concreta es si hay algún tema relacionado con el cablebús que le haya tenido que llegar a la subsecretaría de movilidad y cuál ha sido específicamente el tema que su subsecretaría ha desahogado. Por lo demás, yo no sabía que qué velocidad, todavía no se ha publicado, no se han cambiado, no es efectivo, no se han cambiado los usos de suelo, el programa de desarrollo urbano, y usted me dice que ya tienen todas las licencias. Bueno, eso fue lo que acaba de decir. Todas las licencias. No, ni para las torres.
0: Bueno, eso fue parte de la discusión que sucedía pues en esta comisión. El regidor Carlos Solana pues se sorprendió que pues tan solo ayer en Cabildo ya se aprobó que se den estos permisos y el cambio de suelo de estos por lo menos 3 parques, que es Parque Juárez, el Cerro de Amalucan, Parque Biblioteca y una parte de la avenida 11 Sur con esquina Margarita. Y bueno, también en esta comisión, después de que concluyeron, pues el regidor Leobardo Rodríguez Juárez informó que en noviembre el Ayuntamiento de Puebla comenzará con procesos administrativos contra 20.000 cuentas prediales de capitalinos morosos, quienes tienen adeudos, así lo dijo, millonarios. En este contexto explicó que de acuerdo al Código Fiscal y Reglamentario de Puebla, estipula que cuando los ciudadanos no cumplen con este impuesto, les da facultad de proceder para notificar a los morosos que deben pagar, y si de lo contrario no lo hacen, pues el gobierno comenzará con este procedimiento. Aclaró que no es la primera administración que realiza este tipo de acciones para recuperar la cartera vencida de este impuesto del predial y de limpia. Escuchemos parte de lo que comentó.
4: Me permite a mí advertir que no hay un crecimiento en la tasa de morosidad, pero sí decirlo que existe este instrumento en el cual créditos fiscales muy altos de quien adeuda prediales, porque hay prediales que pueden superar el millón de pesos, ¿no? Entonces, ese tipo de morosidades, seguramente la Tesorería está construyendo alguna estrategia para cobrarlo primero con los mecanismos que permite la propia ley y después pues algunas ejecuciones. Pero sí precisar lo que no es ni la intención del ayuntamiento, ni estamos en eso de que vamos a cobrar todos los prediales judicialmente, no hay que aclararlo, matizarlo, porque sí pareciera que estamos con un programa de cobro de predial de manera judicial. Eso no existe, sino que bueno, pues insisto, hay cuentas muy altas que sí necesitamos que se pongan al corriente, porque insisto, porque hay gente en serio que hace.
0: Y es que van con 160.000 cuentas vencidas y pues ya van a comenzar pues con el 50, bueno, al menos con 20.000 cuentas, y que representan aproximadamente el 80% del total de la deuda acumulada. Señalaba Leobardo Rodríguez que pues son varios cuentavientes o ciudadanos que están debiendo más de 1,000,000 pesos. Iván, este es el reporte.
5: No, a ver, el dato debe ser mucho mayor, querida Angie. ¿Cuántos habitantes o cuántos ciudadanos o cuántos contribuyentes y cuánto deben? Dijiste 1,000,000 pesos. Creo que es mucho más.
0: Sí, tienen el dato de 160.000 cuentas vencidas. Sí. Y van a empezar con las 20.000 cuentas. Lo que explicaba el tesorero municipal el martes, uh-huh, es que son las deudas que más grandes, arriba de más de 1,000,000 pesos es lo que deben.
5: De acuerdo. Los grandes deudores.
0: Así es, estos morosos. Incluso señalaba que hay cuentas, por ejemplo, de parques que no han pagado pues el predial, pero que ya van a empezar a hacer esta tarea de ya empezar a notificar y empezar a cobrar. El tema judicial pues ya le corresponde a sindicatura, sí, que tienen que ya empezar a proceder, pero pues ya empiezan con este proceso de la cartera pues vencida, Iván.
5: Muy bien, Angélica, te mandamos un abrazo, gracias por tu colaboración, hasta pronto, Angie. Son las 19:40, es jueves. Es jueves y está con nosotros Germán Campos, director de En Línea Noticias, emisora hermana de esta señal informativa. ¿Cómo estás, mi querido Germán? Bienvenido.
6: ¿Qué tal, mi querido Iván? Te saludo con muchísimo gusto y qué bueno pues poder platicar con ustedes en esta tarde.
5: Bienvenido, cuéntanos por favor cómo aprecias lo que está... A ver, ¿cómo ves este tema que corre ya a nivel local y a nivel... pues internacional, a nivel, no, internacional creo que todavía no, pero a nivel nacional sí, mi querido Germán, las fake news en redes sociales que corren como pólvora.
6: Sí, sí, sí, con una velocidad increíble y con una complejidad en cómo es posible que, bueno, pues corra tan rápido y que la percepción sea así. Fíjate que hace no más de 15 minutos tenía yo posibilidad de hablar con un colega de Ciudad de México que me estaba preguntando específicamente de qué había pasado con la explosión, que estaban difundiéndose en algunas redes sociales, incluso de algunos medios que le estaban dando como válidas, pero también pues en una red que está pues al parecer sincronizada, que está difundiendo una explosión en una supuesta explosión de gas LP en Tepeaca. Hay que mencionar que la imagen, mi querido Iván, sí fue real, pero esto ocurrió pues ya hace algunos meses, precisamente en junio.
5: 4 de junio.
6: Sí, cuando hay una explosión en esa zona, y que bueno, pues finalmente sí fue muy aparatosa. Sin embargo, bueno, pues digamos que ese hecho quedó en el pasado, y hoy, pues en cuestión de las últimas horas comenzó a tomar fuerza otra vez este video, y lo dan como si fuera un hecho que ocurrió este día. Evidentemente, pues la negativa del hecho pues es inmediata, se le digamos que en esta parte es cuando tienes que confirmar los medios que realmente son pues rigurosos en la cuestión de llevar su información y no dejarse llevar por pues este, por algunas cuentas que finalmente, si tú las revisas, bueno, pues son digamos que carecen de alguna certificación o del respaldo de algún medio o que tengan alguna credibilidad. Y bueno, pues lo que pasó esta tarde es que hubo pues gente que se asustó bastante pensando que había ocurrido nuevamente esta situación, y no fue así. Afortunadamente estamos hablando de un hecho que, bueno, pues sucedió hace meses. Hay que mencionar que hay medios de comunicación, mi querido Iván, en donde se lleva, digo, finalmente tú tienes una práctica de este tipo, la tenemos aquí en A Tipo Noticias, sí, y en otros medios, en donde no te vas con una cosa así si no tienes una doble confirmación de los hechos. Entonces, en este caso, también hay medios que tienen departamentos específicos que tratan de observar si son reales o son falsas algunas cosas que se están difundiendo. Entonces, la recomendación en esta tarde, nuestros amigos del auditorio, es esa: que busquen realmente medios pues que tengan la seriedad comprobada por años, por que tengan reporteros o periodistas con esta calidad también, y ser rigurosos, sobre todo porque cuando caemos en esto se crea pánico, se mueven mucho este tipo de cuentas en grupos de WhatsApp y en algunos grupos que nos llegan a caer. Y bueno, pues si no estás en la zona de Tepeaca, pues si estás cerca piensas que sí fue una realidad. Entonces es peligroso incluso, y además se percibe pues una realidad que no es real, o se percibe una situación que pareciera real pero que no lo es. Y que bueno, pues dicen por ahí, mi querido Iván, que en la política tampoco hay casualidad.
5: Creo que no, amigo. Y bueno, pues mira, estoy y sigo evidentemente esto, que si continúa así, Germán, se va a convertir en una tendencia, hablando de una noticia falsa, en una tarde en la que la presidenta visita Puebla. Estoy observando con atención quiénes están reposteando, quiénes están generando, quiénes están subiendo a la discusión o a la noticia falsa, y preocupa que es gente conocida, Germán, es gente que... pues es gente que yo entiendo como gente seria,
6: Sí, la cuestión es, digamos que se deja mucha gente ir por, digamos, este tipo de imágenes sin confirmarlo. Es una pena, y sí, incluso digamos que medios en que inicialmente se da como un hecho, bueno, ya tuvieron que recular y dar, digamos, marcha atrás y explicar que no fue así, ¿no? Incluso medios serios, como tú lo dices, y que, bueno, pues finalmente no tuvieron el rigor para poder confirmar o descartar esta situación. Pero bueno, pues lo que nos lleva esta noche, mi querido Iván, es que no es una explosión actual. Y bueno, pues la invitación es a seguir pues medios que finalmente, pues medios y no solamente algunas cuentas que con uno, dos o tres seguidores y en un tipo de granja, pues empiezan a crear ese tipo de tendencias de que finalmente se suben. Hay que ser muy rigurosos en la información. No es crítica al gremio, sin embargo, no, sí a cuentas que carecen digamos, ser rigurosas, pero no solamente rigor, eso, sino que muchas veces sí, que tienen finalmente otras metas que no son propiamente las de informar.
5: Sí, creo que por ahí se está moviendo este escenario. Y bueno, pues a tener muchísimo cuidado todos, Germán, no solamente nuestros compañeros periodistas allá en México, que me da la impresión han sido algunos de ellos sorprendidos. No, hombre, en esto todos estamos evidentemente en la tabla, Germán, sobre todo quienes hacemos programas en vivo. Te mando un fuerte abrazo, gracias por platicar con nosotros esta noche, querido amigo.
6: Siempre a la hora, mi querido Iván. Bueno,
5: hasta pronto, Germán Campos, periodista, director de A Tiempo Noticias, estación hermana, esfuerzo informativo también de esta casa. Vamos a la pausa publicitaria, regresamos enseguida.
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5: Son las 7 de la noche con 49 minutos, 7:49. Siguen, bueno, pues encontrando en el gobierno federal aparentes hackeos y luego aparente venta masiva de un sinfín de millones de datos públicos. Se estarían vendiendo en plataformas como, bueno, pues Telegram y otras más. Claudia, por favor.
26: Así es, la Secretaría de Buen Gobierno y Anticorrupción ha emitido hace unos momentos un boletín donde señala que ha identificado una posible filtración de datos personales presuntamente atribuible a diferentes call centers. Esta información fue detectada el pasado 22 de septiembre a través de Telegram, en la que un usuario ofrece la venta de bases de datos atribuibles a estos centros de llamada con más de 12.9 millones de registros. En esos incluiría nombre completo, medios de contacto como correo electrónico, teléfono y celular, así como fecha de nacimiento, RFC, domicilio y datos bancarios. La autoridad ha señalado que ha obtenido una muestra de 13.000 registros correspondientes a 13 bases de datos distintas a nombre de personas morales como Amazon, American Express, Afirme, Banamex, Banco del Bajío, Banco Bilbao Vizcaya, Banorte, Banregio, HSBC, Inbursa, Invex, Liverpool, Sam's Club, Santander, Scotiabank, Sears, Suburbia, Banco Walmart, Credomatic, ICSE, Sambors, CIA y Soriana. Están analizando los datos obtenidos durante este monitoreo, que repito, son 13.000 registros, e iniciará de oficio, dice el comunicado, las investigaciones que permitan determinar la presunta responsabilidad respecto de las bases comprometidas. Ha señalado que, bueno, pues estarán verificando que estos datos no se hayan filtrado, que se haya recurrido a la protección, pero la denuncia ahí está y por lo pronto ya están revisando una muestra de 13.000 registros.
5: Son las 7 de la noche con 52 minutos, 7:52. Bueno, vamos contigo, Erika, por favor. ¿Cómo va la vialidad? Nos olvidamos un poquito de ella hoy por los eventos programados. Erika.
27: Así es, Iván, estamos cerca de las 8 de la noche y hasta ahora la ciudad empieza a dibujar ese paisaje de luces rojas que aparece cuando prácticamente todos los corredores principales están recibiendo el tráfico de salida. Y después de una tarde con mucha actividad en distintos puntos de Puebla, la carga ya se extiende por varios sectores de la capital y la zona metropolitana. Arrancamos por el sur poniente porque en la vía Tlixcayo y el nodo con periférico ecológico el avance es muy lento desde el puente hacia Angelópolis y el Club Golf Campestre. Hay algo, además, un reporte de choque por alcance y embudo vial, por lo que las laterales están acumulando filas importantes. Nos movemos hacia Boulevard Atlixco, donde encontramos carga desde Las Ánimas hacia la incorporación a la cuota Atlixco. Y sobre el circuito Juan Pablo II, atención en los cruces con 11 Sur y 25 Sur, porque también hay asentamientos severos. Del otro lado de la ciudad, en Boulevard Héroes del 5 de Mayo, mantiene tránsito a tirones prácticamente desde el centro hasta los fuertes. La situación se complica especialmente en la conexión con Calzada Zaragoza, donde el tránsito está lento por el movimiento de una hora. En Periférico Ecológico, la mayor carga se concentra hacia el poniente en el sector de la Vista, Utlap y la salida hacia Atlixco. Hacia el suroriente también encontramos circulación elevada cerca de la 14 Sur y la UAP. Y si viene de Cholula, tome en cuenta la recta Cholula y la calzada Zabaleta. El flujo hacia Puebla presenta velocidad reducida, particularmente en las incorporaciones. Para cruzar la ciudad, si su recorrido lo permite, trate de evitar la vía Tlixcayos y el tramo centro Los Fuertes de Héroes del 5 de Mayo. Puede considerar Boulevard Municipio Libre, también conocido como Las Torres, para movimientos oriente-poniente, o Esteban de Antuñano si necesita conectar entre el norte y el poniente. Y recuerda que tenemos lluvias en Cuautlancingo y Momopan, luces encendidas, velocidad moderada y distancia suficiente. Iván, el reporte.
5: Muchas gracias, gracias y hasta mañana. Gracias, Erika. ¿Tienes más, Claudia?
26: Así es, hace unos momentos el titular de Seguridad Pública, Francisco Sánchez, tras el evento de la presidenta Claudia Sheinbaum, fue abordado por los medios de comunicación y ha indicado que la seguridad del municipio de Tecamachalco, tras el incidente pues de la investigación que tiene la fiscalía sobre el hijo del alcalde, pues ya ha tomado la seguridad el gobierno del estado. Se tiene a cargo con un integrante de la Marina y con el apoyo de la Guardia Nacional. Esto es lo que comentó el secretario.
0: Y hay un destacamento también de la Guardia Nacional que nos está apoyando ahí en la seguridad del municipio.
3: Se le ha brindado seguridad al presidente municipal de Tecamachalco ante los hechos.
4: ¿Se trae un grupo delictivo a Tecamachalco?
0: No,
4: ¿qué información tiene respecto a esto?
0: El presidente tiene su seguridad, él tiene seguridad, su familia tiene seguridad.
26: Bueno, como ya escuchamos, se refuerza la seguridad en el municipio en general, pero...
5: Sí, en las entradas y salidas del municipio, pero esto corresponde lógicamente a los operativos de la región. No es un asunto que emane de la seguridad que pues pudiera estar en riesgo, me refiero a la del alcalde, como dice el secretario, pues el alcalde tiene su propia seguridad, vamos, tiene su policía, ¿sí? Aún así, bueno, pues ya vio la muy lamentable noticia y el deceso de uno de sus hijos. Son, lo digo así por respeto, pero la verdad es que lo mataron. Son las 7 de la noche con 54 minutos. Vámonos con otras cosas, si le parece bien. Es noticia, sigue siendo noticia, seguirá siendo noticia, que los directores de OpenAI y Anthropic, dos de las más grandes empresas de inteligencia artificial, acudieron a Naciones Unidas para ya no informar, ya no comentar. No, acudieron para suplicar reglas globales, reglas puntuales, reglas urgentes sobre lo que ellos hacen. El desarrollo de inteligencia artificial. El CEO de Anthropic, Dario Amodei, llamó a la IA el problema de seguridad más grave que enfrenta la humanidad hoy por hoy. Eso es un asunto delicadísimo. Advirtió que una inteligencia artificial descontrolada podría amenazar a la humanidad. Ni siquiera, bueno, pues está pidiendo mucho, solo acuerdos internacionales limitados a los que cada país pudiera adherirse para que esto no se salga de control, como podría estar sucediendo ahora mismo y usted y yo no lo sabemos. Así que están hablando de la posibilidad de una prohibición sobre el uso de modelos de inteligencia artificial para construir armas biológicas. Sam Altman, que es el CEO de OpenAI, otra gran, vamos, impresionante, poderosa empresa, dijo que los laboratorios no deberían entrenar modelos para los que no pueden hacer un seguimiento, ni tampoco un argumento sólido, porque esto podría ser robado por la inteligencia artificial. Luego el asesor tecnológico de Trump, Michael Kratsios, le dijo al Consejo de Seguridad de Naciones Unidas que Estados Unidos rechaza totalmente cualquier intento de crear un esquema globalista de control de lo que ellos llaman en el gobierno superinteligencia. Así que tenemos una guerra interesantísima y peligrosísima. Los dueños de las empresas que han impulsado por años la inteligencia artificial, hoy reconocen que se les está saliendo de control, que se les está saliendo de las manos, que están tomando decisiones propias los agentes de IA. Entiéndase, cuando hablamos de agentes de IA, evidentemente estamos hablando de la propia inteligencia artificial, de modelos de inteligencia artificial. No son seres humanos, son agentes que están pensando por sí y que están tomando iniciativas y que se están comunicando entre ellos, y que se están apoyando entre ellos. Mire, le voy a dar un dato interesantísimo que nos debe alertar a todos. Autoridades australianas denunciaron que un agente de inteligencia artificial de OpenAI logró meterse de forma ilegal, no autorizada, a un portal gubernamental de salud de Australia. No solo se metió, se llevó datos públicos y privados. Un suceso que la empresa misma, OpenAI y evidentemente, pues en este caso, Anthropic, literalmente tardaron 3 meses en informar. O sea, esto pasó hace 4 meses. Esto que le estoy diciendo que denuncian hace unas horas a autoridades australianas, pasó hace más de 3 meses. ¿Qué es lo que ha ocurrido en 3 meses con la inteligencia artificial que hoy no sabemos, pero que los dueños de estas empresas dicen Mayday, Mayday, Mayday, auxilio, que necesitamos que nos ayuden a controlar? Ese es el mensaje que por lo pronto las autoridades norteamericanas dicen: no, no vamos a perder la carrera con China de la superinteligencia por temores que ellos piensan son temores infundados de los creadores de esta misma, vamos, super herramienta o super peligro para la especie humana. Son las 7 de la noche con 58 minutos, 7:58. Muchas gracias a nombre de todo el equipo. Yo soy Iván Mercado. Mañana en punto de las 6 de la tarde. Mañana ya viernes.
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1: ¡Hey, grillos! Ya son las 8:17. Bienvenidos a las complacencias de La Qué Buena en este jueves 24. Vías de comunicación disponibles, ya te la sabes, así es que arrancamos. Hoy es jueves, hay canguro enamorado, hay mini conciertos, hay complacencias, llega el signo.

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aquí. En vídeos más de las complacencias, 8:41, dice la canción del chofer de Vicente Fernández. Esto para la familia Calvario ya en San Pablo del Monte. Y para mi carralito que anda trabajando, pone toda la actitud con todo el power. Vamos a los que viene el canguro enamorado. Así es que son las últimas complacencias. Mándame WhatsApp audio. Abusados que voy a arrancar. ¡Súbale, lugares!

0: también voy a Sonora, Sinaloa, Conaloa, Durango, Zacatecas, Nayarit, Jalisco, Guanajuato, Querétaro, Hidalgo, Colima, Tlaxcala, Oaxaca, Chiapas, Tabasco, Campeche y Quintana Roo. ¡Ay, hijo de Jesús!
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13 segundos. 9 de la

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0: en la oficina o en la universidad o cuando no quieres cocinar. Las sopas instantáneas siempre se sacan de un apuro. Pero, ¿alguna vez has leído las letras chiquitas de su etiqueta? Estás de abrir tu próximo paquete y tienes que conocer los resultados de nuestro estudio de calidad.
1: Llegas con cansancio y tienes poco tiempo para cocinar. Se te antojó una sopa calientita, lista en unos minutos.
0: Las sopas instantáneas pueden parecer una solución práctica, rápida y económica. Por eso hay quienes las tienen en sus despensas.
1: Pero, ¿qué estamos llevando a nuestra mesa cuando elegimos una?
0: En el laboratorio de propuestos se analizaron 33 sopas instantáneas y se expresó desde su información comercial hasta su orden de alimentar. ¿Qué revisamos?
1: Primero, revisamos que la información comercial es que está completa.
0: Verificamos que las sopas incluyeran los requisitos de etiquetado como denominación, responsable del producto, contenido neto, lista de ingredientes, veremos instrucciones de uso, olor y fecha de caducidad o consumo preferente.
1: También revisamos si ese es el caso, los productos exhiban los sellos de advertencia, grasoso o algún componente crítico para la salud.
0: Por cada 100 gramos de productos se determinó la cantidad de proteína, grasa, carbohidratos, agua y aporte energético.
1: Una prueba fundamental, determinar el contenido de sodio. Esto, debido a que si ingesta debe ser controlada para prevenir riesgos en la salud cardiovascular.
0: ¿Qué encontramos?
1: Todas las sopas analizadas tienen al menos dos sellos negros de advertencia. Uno por exceso de grasas saturadas y otro por exceso de sodio. Más bajo está la sopa instantánea de entre 64 y 68 gramos, ya preparado, contiene por lo general más del límite de sodio recomendado por la Organización Mundial de la Salud.
0: Además, su aporte energético que está relacionado con la cantidad de grasa es de alrededor de 300 kilocalorías.
1: Más de los resultados. Ramen Express by Chef Wu, sopa de ramen vegetariana, declara 85 gramos de contenido neto, pero no llegó ni a los 80.
0: Seis productos no presentan contexto su información social.
1: Algunos tienen mayor cantidad de grasa de la indicada en su etiqueta. Dos son de la marca Mama. Una de Maruchan pasta rápida de soba y otro de Nissin pasta UFO Fuego.
0: También encontramos un producto que declara cero azúcares añadidos, pero en su lista de ingredientes dice dextrosa. Ramen Express by Chef Wu. Fideos instantáneos los calientes y picantes.
1: Ahora seguro te preguntarás, ¿qué hago si me gusta consumir esas sopas?
0: Sabemos que una sopa instantánea puede sacarnos de un apuro y disfrutar de vez en cuando. No significa que estemos haciendo algo mal.
1: La clave está en no convertirla en nuestra comida de todos los días. Si tienes un poco más de tiempo, una sopa casera es una buena alternativa para ahorrar y mejorar su valor nutricional, por ejemplo,

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1: En Grillo cerramos mini concierto de Capaz de la Sierra. Voy a la pausa y regreso con el pilón.

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10:04, atención a todos los cangurillos. Toda la canguanda que me anda preguntando. Pendientes, pendientes, ya 5.

0: 10 con 14 minutos, ya viene Salsa Cumbiando, pero antes...
1: ¡Llegó papá!
0: Esta rolita es como para ir haciendo hambrecita en el jueves que... Es que sepa viernes, ¿no?

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14: Ya estamos, que es cada 28. Oigan, cangurillos, ¿qué andan cenando? ¿Un taquito? ¿Un burrito? Se antoja un burrito, ¿va? ¡Oh, baby! Le voy a platicar la historia del burrito.

Vamos, mis cangurillos, a Salsa Cumbiando. Regreso con más de la cumbia de la salsa. Dos rolitas, pausa y regreso.

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11: ¿Cuánto cuesta?
12: Eso sale en 60 pesos.
11: 60 pesos. Y entonces esta, ¿en cuánto me la puedes dejar?
12: En 50.
11: Para llevármela así como para animarme.
12: Así es.
11: ¿En 50 pesos? Ok, ¿y si te compro dos?
13: ¿Cuántas veces has escuchado esa frase frente a un puesto de artesanías? Parece algo inocente, casi un juego. Pero, ¿alguna vez te has preguntado cuántas horas de trabajo, cuántas generaciones de conocimiento y cuántas manos están detrás de ese alebrije, de ese huipil, de ese barro negro que quieres llevarte por la mitad de su precio? El regateo es una práctica tan antigua como el comercio mismo. En México, tiene raíces profundas. Durante siglos, fue parte esencial de la vida en mercados y plazas. Un diálogo entre comprador y vendedor que iba más allá del dinero para convertirse en un vínculo social. Un acto de convivencia donde ambas partes salen ganando. Un centro de investigación ha estudiado el comportamiento de pequeños negocios artesanales que operan en condiciones de subsistencia y la conclusión es clara. El regateo indiscriminado que antes era juego, hoy tiene consecuencias graves.
14: El proceso es mucho tiempo. Por ejemplo, se tiene que urrir, enrollar el hilo, pero es todo esa mano.
13: Detrás de cada artesanía hay una inversión que no se ve. Horas de trabajo meticuloso,
15: materias primas que cada vez cuestan más
13: y la aplicación de técnicas que son patrimonio cultural transmitidas de generación en generación. Una pieza de barro negro de Oaxaca puede llevar días de moldeado, secado y bruñido a mano. Un rebozo puede requerir semanas en el telar. Cuando regateamos sin considerar eso, no solo minimizamos el valor de un objeto, afectamos directamente el sustento de una familia. Las ganancias del día de un artesano se van en lo básico: comida, salud, escuela, techo. Y los números hablan. Según el INEGI, las artesanías representan casi el 18% del Producto Interno Bruto Cultural de México,
15: la actividad que más aporta a ese sector.
13: Se estima que más de 8 millones de mexicanos elaboran productos artesanales, la mayoría de manos de mujeres indígenas. Sin embargo, el salario promedio de un artesano en 2025 fue de apenas 6.580 pesos al mes.
15: Y el problema es más profundo de lo que parece.
13: Desde hace años, las artesanías se perciben como simples souvenirs, lo que fomenta la búsqueda de precios bajos y desconoce el esfuerzo, la creatividad y el tiempo invertido en cada pieza. El regateo sistemático contribuye a una consecuencia dolorosa. Las nuevas generaciones ya no encuentran económicamente viable continuar con el oficio de sus padres y abuelos. El legado se rompe. La próxima vez que tengas un alebrije de Oaxaca, un rebozo de Tenancingo, un barro de Mata Ortiz o un bordado de Tenango entre las manos,
15: recuerda que no estás comprando un souvenir.
13: Estás sosteniendo siglos de historia, identidad y oficio. La UNESCO lo dijo claro. La artesanía es quizá el sector cultural donde más se percibe la tensión entre economía y cultura. Pregunta cuánto tiempo le tomó hacerlo, qué materiales usó,
15: de dónde viene la técnica.
13: Y antes de pedir rebaja, hazte la pregunta que de verdad importa. ¿Cuánto vale para ti que ese conocimiento siga existiendo? Un guión de Leonardo Santiago con información del portal Ciencia UNAM. Les saluda Mónica Genis.
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14: Salsa cumbiando, ya son las 11:30, recta final. Las últimas cumbias, las últimas salsas para echar bailada.

0: pero ¿para qué?
1: Sobre canguro, se van a quedar con el paquidermo. Yo regreso mañana, en punto de las 8 de la mañana. De la noche. Hasta mañana, cangurillos.

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1: Hola, ¿qué tal? ¿Cómo les va? Buenas noches. Ya les saludo con gusto con mucha más y mejor música del regional mexicano a través de la cadena internacional. ¡Qué buena! Les habla el Paquidermo, les habla el elefante colosal y elefantísticamente grupero a través de esta, la Qué Buena Eslabón Puebla. Ahí tuvimos al grupo que le canta el amor, a Brindis por Siempre, Amor Prohibido, Los Rodarte, Una Madurita, No Soy Un Cualquiera, Jorge y Superclass, Niña Mágica, Wilfrido Vargas, Por la Plata, Baila el Mono, Aventura, La Curita, Intocable, Fuerte No Soy, Tigres, Carta Abierta, Horóscopos, Dos Locos, a la Alacranes por tu amor, aquí en La Qué Buena está el Paqui, aquí en La Qué Buena está el MP3 de la radio, de tu radio y a todo volumen, 12:35. Nos seguimos de aquí para el Real hasta que nos amanezca y a todo volumen, claro.

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1: Y aquí nomás reforzando.

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0: Buenas noches, buenos días. Ahí estuvieron los Cumbia Kings. Hay amor arrolladora, el ruido de tus cacles, de tus zapatos. Chiquis, porque soy Abeja Reina, Natán Galante ahí con este tema que lleva por título Hay Alguien Aquí y que lo comparte con el Jerry Coronel Intocable, Un Poquito Tuyo, El Toro del Corrido, Prefiero la Calle, Indalfer, La Vida es Canija, Banda Fresa, Solo Tú, La Pequeño, Libre de Culpa, Yaguarú, La Espinita, por ahí también algo de Brindis y ya la 1:09 en el desmadrugue. Les saludo con muchísimo gusto en esta noche, pues un poco más fresca, agradable en la capital poblana. Y alrededores, ya prácticamente vamos a entrar en lo que es la recta final del mes de septiembre y de la temporada del chile en nogada. Ya se vienen primero los disfraces por esto del Halloween, ¿no? Luego viene ya más lo nuestro, que es el Día de Muertos, ¿no? La hojaldra, la ofrenda, el altar, todo eso, por supuesto. Y se viene también el mole de caderas, la temporada del mole de caderas. 1:09 en el desmadrugue, la 1:09. Buenas noches, buenos días.
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0: las 2 en el Desmadrugue en 20 las 2. Ahí tuvimos a Luis Pedro Rosado, un rolón está de culpable. Yaira, Simena Morela, Cumbia Andina, que no falla nunca aquí en el Desmadrugue, Costumbre Fantasía, El Vagón Intentemos, Las Horóscopos, Antes Muerta que Sencilla, La Voz de Mando, ahora resulta Doña Celia. Aquí la escuchamos con Que le den candela. Cómo extrañamos a Doña Celia en los escenarios. Don Omar Cheddar, también por ahí Pancho Barraza, Yo Estaba Solo y Los Cumbia. Una con 40, una 41, está cambiando el reloj justo ahora.
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0: Urititas llegadoras, buenas noches, buenos días.

Son las 2:20 después de las 2 en el Desmadrugue. Ahí tuvimos este tema del grupo G. Si quieres escapar de mi exterminador, directamente de Guanajuato, México, el regreso de las monjitas. Majito Aguilar, Santa Fe Clan, Luna Azul, los dos carnales, se me soltó el hocico. Prince con Gavito, cosas de la jarra, intocable, fuertemente, tierra Cali, maldito amor, Prince, corazón sin cara. También escuchábamos a Bebeto, mi persona preferida, los Acosta, y jamás te olvidaré, Super Lamas el Gorila, adictiva, nada iguales, Luis Pedro Rosado, y así aquí en La Que Buena, 89.7, cada noche madrugada con el Paqui.

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1: Bueno, las 3:05 en el desmadrugue. Ahí tuvimos a todo volumen esta otra tanda de canciones. Aventuras, Veneno Arrolladora, Lo Hiciste Otra Vez, Volumen X, Trapeaste Conmigo, El Poder del Norte y Volveré. Los Cumbia Kings ahí con Juan Gabriel, No Tengo Dinero, el conversazo este, ¿no? Los Vázquez, La Segunda Canalla, Chucho Pinto, Que en Paz Descanse, El Maestro, Orgullo de Campeche, Chucho Pinto y Sus Casinos, Juana la Cubana, Tema de Película, Te Regalo, Ulises Chaides, Edwin y la Traquelosa, ¿Cómo Te Llamas? Felinos, Morena, Rehenes, Limosnero de Cariño, Jerry, Rivera y Voltio, Mi Libertad, también por ahí algo de Grupo G, Si Quieres Escapar de Mí. Este es el desmadrugue con el Paqui, con el Elefante, el MP3 de la radio.

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0: Bueno, ya son las 4 en el desmadrugue, las 4. De verdad, la noche se va rapidísimo. Escuchamos, o sea, la verdad, lo que les presentamos en canciones es bárbaro. O sea, bastantito, bastantito. Ahí estuvo Juanes, El Figurón Colombiano, Amores Prohibidos, Los Bombones de la Cumbia, Estar Enamorado, Guardianes del Amor, 100 Abriles, apenas estuvieron con Bronco, Dios Favela, Yo No Quiero Andar Contigo, El Commander, Hoy Toca, Rubén Enrique, Que Me Voy, Invasores, Médicos de Barra, Duelo, Sonríe, Capaz, Que Lástima Mi Amor, Tucanes, Soy Todo Tuyo, Movimiento Alterado, Antes El Adonis del Pop y Maluma, Vente Pa' Acá, también por ahí Algo de Aventura, Soy El Paqui, Soy El Elefante, y la música continúa, ya estamos llegando a viernes.
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Ahí recordamos al maestro Diego Verdaguer, todos mentimos, exterminador, cada vez que me besas, tigres, la baraja bendita, que es un tema ahí declamado, ¿no? Los Brothers, Baila Vanidosa, El Rayito, El Buen Ray, Te Dejé Partir, Arrolladora, No Regresaré, Buitres de Culiacán, Siga por Él, Fato, este gran compositor hacendado ahí en el Bajío Mexicano, Me Hice Una Promesa, Dani Guillén, directamente desde La Última Frontera en Chiapas, Mi Última Oportunidad, la versión tribal, Duda y Soñadores, ¿Quién Dijo? Bronco, hace no mucho estuvieron en Puebla, Quiéreme Como Te Quiero, Reyes, Contigo Sin Ti, Horóscopos, Él No Eres Tú, Monchi, Alexandra, Te Quiero Igual Que Ayer, también por ahí la madre de todas las bandas, Si No Es Contigo, El Kevin, Bien Enamorado, La Maravilla Musical, Coquetón, a las 5. Las 5 en el desmadrugue de este viernes 25 de septiembre del 2026. El Paquidermo les dice, cambie fuera, estos somos. Y así sonamos y ya viene la playlist mañanera.

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0: Muy buenos días,
1: querido Becerra.
2: Sabes que no me di cuenta que estaba abierto el micrófono. ¿Cómo están? Buenos días. Bienvenidos a Nina Noticias. Son las 6 de la mañana con 3 minutos de este que es viernes 25 de septiembre del 2026. Bienvenidos, Vero, otra vez. Buenos días.
0: Ay, buenos días. Estás? Qué gustal terminar la semana contigo. Es que además, a poco no está lo máximo.
2: Terminar así, pero conmigo, no, bueno.
0: Pues imagínate. Qué de barba. Lunes a viernes, la gente no
2: te
0: sabe.
2: Te entusiasmas.
0: Nos. O sea, tú también.
2: No, sí, claro.
0: O sea, la felicidad nos invade porque decimos, ya, quiero el trabajo, por favor. 4:30 de la mañana, abrir los ojos y decir, yes. No, se agradece, obviamente, este, el amanecer. No, nada más no. Que sabes que sí no me gusta, buenos días, sí, mi querido Eric, por supuesto, a todo el equipo y a todo el auditorio, que no vemos amanecer.
2: Ajá, claro.
0: No, la semana, que fue la pasada, que hicimos el noti de 7 a 9.
2: Ok.
0: Sí, es muy bonito ir viendo los colores del amanecer.
2: ¿Y qué se ve cuando vas llegando para acá?
0: Sí. Mira, pues hay que disfrutar. La gente ahorita se está despertando, está todavía bastante oscuro y tiene que voltear a ver el amanecer y respirar aire puro de la mañana, ¿no?
2: Bueno, algunos están despertando, pero otros ya llevan un rato trabajando.
0: Ya están, ¿verdad?
2: También, de veras. Sí encuentras mucha gente en la calle haciendo muchos trabajos y pues a todos ustedes que nos hacen favor de escuchar, que tengan un gran día, un gran viernes y un estupendo fin de semana. Saludamos a Liz Gómez del otro lado del cristal, muy buenos días en la operación. A su derecha está el niño Mar en la producción, además en la información deportiva. Y de este lado Jorge Zavala, Brian, ¿cuál es tu apellido?
3: Reyes,
2: Brian Reyes, incorporado recientemente, así que a Sam en la virtualidad de todo el equipo, pues les saludo, los reporteros de En Línea Noticias y el Heraldo de Puebla estamos listos para comenzar y que esta mañana usted empiece bien informado. 6:05, arrancamos con un resumen de noticias.
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2: Bueno, le platicaremos que en Puebla, la presidenta de México, Claudia Sheinbaum, anunció que en el estado 2,165,549 personas reciben algún programa del bienestar. Se hace la carretera intermixteca de Cuautla a Tlapa, va a conectar las dos mixtecas también con la Guerrero, la modernización de la caseta de Amozoc y Tulancingo, en fin, muchas obras, así como el rescate del río Atoyac. Y por su parte, el gobernador Alejandro Armenta le agradeció a la presidenta todo el apoyo para la entidad.
0: Y en Puebla capital, se esperan a más de 300,000 visitantes para la próxima temporada del Mole de Caderas.
2: Puebla capital tiene un avance de 82% en la modernización de luminarias.
0: Y ya se reunieron los arzobispos Víctor Sánchez Espinosa y Jorge Carlos Patrón Wong.
2: Y el hogar que habito, obras de colección FEMSA, llegan al Museo Amparo. Cuando tenga tiempo, des una vuelta, está muy padre.
0: Y Puebla reportó en el pasado mes de julio un aumento del 7.4% en valor de producción en la industria de la construcción para sumar 1,158 millones de pesos, mientras que el 8.7% en empleo en términos anuales, conforme a cifras del INEGI.
2: Oiga, le platicaremos que la inflación anual es del 3.10% en la primera quincena de septiembre, nivel inferior a la media del país que fue de 3.42%. En algunos indicadores traemos mejores niveles que el promedio nacional, algunos otros no, pero en este sí.
0: Bueno, y el Sindicato Independiente de Trabajadores de Audi México presentó los detalles de la jornada electoral programada para el próximo 1 de octubre, en la que se llevarán a cabo las votaciones para renovar la dirigencia sindical.
2: Oye, le platicaremos que el domingo se celebra el Día Mundial del Turismo. Al cierre del 25, México recibió 47.8 millones de turistas internacionales y además esto estableció una cifra récord histórica para el país. Gaby Ortega tiene una cápsula al respecto.
0: Y de lo que todos hablan con Sam García, un adolescente de 14 años atacó con un cuchillo a una compañera de la misma edad dentro de una tienda en Inglaterra tras el rechazo de sus acercamientos. El hecho ocurrió el pasado 15 de marzo y fue captado por cámaras de seguridad. Las imágenes pues apenas se están difundiendo y están pues dando la vuelta en todo el mundo de, ¿sí?, este ataque terrible pues de este joven de tan solo 14 años a otra chica, otra compañera. Pues que no lo aceptaba.
2: Así,
0: ¿no?,
2: es.
0: O sea, él empecinado con que no, me quiero acercar a ti, quiero tener una relación contigo, y como no quiso, la cuchilla.
2: No, hazme el favor. Terrible. Bueno, en el bloque en línea roja, este día serán sepultados los restos de Mateo Hernández en Tecamachalco.
0: Y graban en video ejecución de narcomenudista en Chipilo. No se sabía qué había pasado, pero ya viendo las imágenes,
2: no.
0: Están muy fuertes, pobres los vecinos de esa zona que tuvieron que ver todo eso, ¿no? Impactante, sin duda.
2: Impactante. Bueno, ya tienen asaltante en la central de Abasto.
0: Y la Fiscalía General del Estado captura violador de una menor de edad de tan solo 9 años.
2: Son ya las 6:08 a.m. Vamos a revisar lo que ha pasado en el país y en el mundo.
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0: La presidenta de la República presenta nueva ley de economía digital.
2: Y el huracán Polo retoma fuerza y vuelve a categoría 5.
0: Ariadna Montiel hace un llamado a la unidad y pide al PT no dividir al movimiento de la Cuarta Transformación.
2: Bueno, están viviendo los últimos minutos, las últimas horas de la alianza como la conocemos, de Morena, PT y Verde. Lo más seguro es que se desagreguen de esa coalición. Por partes, digan, pues en tal estado nos vamos a ir con el PRI, en otro nos vamos a ir con el PAN, como lo han hecho desde que nacieron este partido, que ha sido una rémora de cualquiera, del mejor postor. Vámonos a lo internacional, 6:09.
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0: Argentina reportó un aumento de la pobreza del 32.3% en el primer semestre del año como consecuencia de una caída de los ingresos respecto a la inflación, arrojando nuevas dudas sobre el impacto del plan de austeridad del presidente liberal Javier Milei en la economía real. La última medición correspondiente al segundo semestre del año pasado, el 2025, había arrojado 28.2%, el nivel más bajo en los últimos 8 años.
2: Y representantes de decenas de países abandonaron la sala de la Asamblea General de las Naciones Unidas para boicotear el discurso del primer ministro de Israel, Benjamín Netanyahu, quien arrancó su mensaje con un llamado iracundo a los cobardes morales que dejaron el recinto. El jefe de Estado de Israel, que cuenta con una orden de aprehensión de la Corte Penal Internacional por presuntos crímenes de guerra y de lesa humanidad por las atrocidades perpetradas por su gobierno contra palestinos de Gaza y Cisjordania, dedicó su declaración ante la ONU a retar a la comunidad internacional con frases provocativas como: Israel no ha perpetrado un genocidio, Israel ha impedido un genocidio. No bueno. Y la ONU,
0: nada,
2: terriblemente viendo, mal. No sirve más de nada, está demostrado.
0: Y Amnistía Internacional pidió la disolución inmediata del Servicio de Inmigración y Control de Aduanas, el ICE, de Estados Unidos, alegando violaciones de derechos humanos generalizadas cometidas por esta y otras agencias federales durante las operaciones de control de la inmigración en Chicago, Nueva Orleans y otras ciudades, que ha documentado en un informe difundido. Dicho informe documenta violaciones de derechos humanos generalizadas, la Oficina también de Aduanas generalizadas cometidas por el ICE, la Oficina de Aduanas y Protección Fronteriza, así como otras agencias federales durante redadas militarizadas, como le decía, en Chicago, Minneapolis, Nueva Orleans y Washington.
2: Bueno, hasta aquí el resumen de las notas que le vamos a presentar con nuestros compañeros reporteros en Puebla y corresponsales en la Ciudad de México y en Europa, pero además tendremos conversaciones y, como sabe usted, los viernes tenemos bastantes invitados y colaboradores. A las 7:05 a.m. vamos a platicar con Manuel Viveros, él es secretario de Educación del Estado, el ABC de las emociones, ahí le están concentrado mucho los esfuerzos de la autoridad. Poco después, Freddy Aco, Solo por Placer, que ya sabe usted, nos lleva a un paradisíaco lugar en el interior del estado de Puebla para descansar. Luego, 7:40, La Cocina No Muerde, con Angelina Lanzagorta, una receta sencilla para poder preparar en casa este fin de semana. Poco después vamos a platicar con Mayra Guerrero. Ella es responsable de redes sociales del Complejo Universitario de la UAP. Concierto recordando al Divo de Juárez. Buenísimo. Y finalmente Ángel Sarmiento, cinéfilo, Mary y Max Cines y la hipótesis de un caracol en Prime Video. Bueno, todo esto y más aquí en Línea Noticias en la emisión de este viernes. Antes de irnos a la primera pausa, le quiero recordar que no se te pasen los últimos días. 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Son ya las 6:13, le recordamos nuestros datos de contacto.
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2: Vamos al corte.
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2: Ya regresamos.

0: 6:20, pues hoy vamos a escuchar nada más y nada menos que a Sir Elton John.
1: No, bueno, padrísimo, porque viene a México ya.
0: 2 y 3 de octubre, o sea, la próxima semana estamos hablando que es viernes y sábado.
1: 2 y 3 de octubre, exactamente, después de 14 años de no venir a México.
0: Y fíjate que...
1: ¿En la gira de Elodios?
0: Sí, por supuesto. ¿No? Esto se va a presentar en el Estadio Azteca, ahora llamado Estadio Banorte. Imagínate nada más, están ya casi agotados los boletos. Con un costo de $1,200 hasta $19,520.
1: ¡Wow!
0: Bueno, digo, es Elton John.
1: No, no,
0: me
1: sí
0: queda
1: los vale,
0: claro que
1: sí
0: Elton
1: los vale,
0: John lo vale. Sí, aunque claro, aunque pues, el de 1,200 lo vas a ver en la tercera... Ya sabes.
1: Lo vas a ver así con binoculares,
0: sí, ¿no? Sí, claro. Y digo, las pantallas, seguramente todo el espectáculo que trae Elton John. Pero de mil, como dices, 1,200 hasta casi 20,000 pesos, uh-huh, yo creo que lo vale,
1: sí,
0: ¿no? Y aparte,
1: supuesto,
0: pues ya, como es la gira de la despedida, este viernes y sábado, pero ya casi no hay boletos, fíjate.
1: Ahí talentosísimo está, digo, en todos los sentidos, ¿no? En todos los que usted vea. Y además, es, como dice Sir Elton John,
0: sí,
1: condecorado con los mayores reconocimientos en Inglaterra.
0: Uh-huh. Así es, y hace igual mucho... apoya altruismo, mucho, ¿no? Altruismo, uh-huh, sí, uh-huh, hace muchas apoyo social y uh-huh, todo, uh-huh, o sea, en general, niños, adultos, todo, muy amigo de Lady Di.
1: Ándale,
0: muy amigo de Lady Di.
1: Bueno, ahí tienen, hoy nos acompaña la música de Elton John.

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1: 6 de la mañana con 23 minutos, mi querido Marco Autle, ¿cómo estás? Buenos días, resumen de lo que nos vas a presentar, 8:30 en la sección deportiva.
2: Buenos días, Omar.
3: ¿Qué tal, Eric Vero? ¿Cómo están? Buenos días y a todo el auditorio. Ayer le estábamos platicando que durante la sección deportiva hubo conferencia de prensa en las instalaciones del Club Alfa con José Rodrigo Pachuca y también con Ignacio Maestro Puch, previo al partido de este sábado contra los Tigres allá en Monterrey. Bueno, precisamente Rodrigo Pachuca ironizó sobre su reencuentro con Emiliano Gómez, a quien dijo que habría que pegar para que se enoje y así contener su ataque, porque recordemos que Emiliano Gómez ahora juega para los Tigres y estuvo más o menos 2 años jugando para el Puebla, entonces conocen perfectamente lo que le duele a Emi Gómez, conocen perfectamente sus debilidades y saben que si se enoja Emiliano Gómez, seguramente va a responder. Ignacio Maestro Puch dijo que a partir de este fin de semana comienza un torneo distinto entrando a la segunda mitad de este certamen y con el objetivo, por supuesto, de calificar a la liguilla. Entonces decíamos, es un partido importantísimo para las aspiraciones del Puebla, porque si le ganan a Tigres, si logran ganarle a Tigres, se estarían metiendo prácticamente de lleno en estos momentos a la zona de clasificación. Si pierden o empatan y una combinación de resultados, estarían sacando a Puebla de los 8 primeros lugares, aunque todavía falta muchísimo en el torneo, pero es importante que se mantengan en puestos de liguilla prácticamente en esta segunda mitad. Hablando de Rodrigo Pachuca, fue convocado a la selección mexicana sub-23, al igual que Heriberto Jurado. México afrontará la Copa Pachuca contra los Tuzos y Atlante en partidos amistosos, pero recordemos que es la selección mexicana sub-23, porque también es el debut de Rafa Márquez como entrenador de la selección mexicana. Mañana a las 7 de la noche, México contra Colombia. Y algo de lo que tanto nos hemos quejado en el fútbol mexicano, de este reencuentro de la afición mexicana con los de la selección mexicana con los aficionados mexicanos, después de esta reencuentro que hubo, valga la redundancia, en la Copa del Mundo 2026, que todos apoyábamos a la selección mexicana, después de estos partidos en la Ciudad de México, en Guadalajara, de lo que se vivió en Monterrey. Bueno, desafortunadamente vuelven a las andadas y el debut de Rafa Márquez será en Estados Unidos.
1: Bueno.
3: Porque es negocio, sigue siendo negocio para la selección mexicana, sigue siendo negocio para la Federación Mexicana de Fútbol, porque no es lo mismo meter 50,000 personas y estar cobrando en dólares a 50,000 personas, 80,000 personas, pero en pesos.
2: Y que si le quieres subir el precio, pues no lo van a pagar.
1: ¿Hasta cuánto
2: hasta dónde puede aguantar, ¿no? Porque tampoco es como que la selección sea de los equipos que la gente pague. No es lo mismo que, que un aficionado del Chivas, del América, de equipos pues que ya conocemos de toda la vida, que tienen una afición muy grande, de verdad, digan, no, yo voy a ahorrar para el clásico de clásicos. en el Banorte, voy a pagar lo que sea. ¿No?
1: Claro.
2: A decir, eso lo pagarían por la selección, no lo va a hacer la gente, porque no está...
3: Dejando de lado la Copa del Mundo. Por supuesto,
2: pero es que ahí sí ya todos éramos aficionados de la selección mexicana.
1: La mayoría de los que fueron a los estadios no eran aficionados al fútbol.
2: Pero, sí, claro, para el mundial, ¿no?
1: Para el mundial y la foto para el Insta.
2: Claro, sí, y la gente, pues sociales. Todos lo vimos. Pero realmente ahorita un partido no va a ser de la selección mexicana igual visto como todos los vimos. O sea, ahí se paralizaba México. Dejabas de trabajar, te reunías con los amigos para verlo. En el mundial ahorita no va a pasar nada. O sea,
1: ¿contra qué?
3: Vamos, Colombia, es un partido atractivo. Hay muchos colombianos aquí en México.
2: Pero a ver, no lo voy a ver yo.
3: Pero exactamente,
2: o sea, si estoy ocupado, no lo voy a ver.
3: Sí, más allá de que es el debut de Rafa Márquez y lo que sea, a ver, es un partido amistoso y sigue siendo intrascendente porque no se juega. Es el morbo. Exactamente, porque Rafa Márquez será el director técnico, pero si gana o pierde es intrascendente porque es partido amistoso. O sea, no pasa absolutamente nada. Pero
2: como muchas veces ha habido partidos amistosos, ¿estás de acuerdo?
3: Sí, completamente. Entonces, pues sí, yo lo enfocaba más a ese romanticismo, ¿no? Entonces, decían la Federación Mexicana de Fútbol, vengan y apoyen a la selección mexicana. Pues sí, pero te los llevas a Estados Unidos. Sí, entonces,
2: claro,
3: ¿cómo quieres que los apoyemos?
2: Claro.
1: Los apoyamos en redes, ¿no? Sí,
3: nada más.
2: Corte veo Omar. Allá.
1: Ah, una de esas, ¿no?
2: Allá les planteo.
1: Muy bien, perfecto.
3: Bueno, se juega la jornada 10 del fútbol mexicano, Atlante contra Monterrey, Tijuana contra Atlas, Cruz Azul contra Toluca, Chivas contra Querétaro, Santos contra Pachuca, Tigres contra Puebla, les platicábamos mañana a las 9 de la noche con 10 minutos, Pumas contra San Luis, León contra Juárez y el Necaxa contra América. Así se estará jugando la jornada número 10 del fútbol mexicano. Y también se jugó la Nations League en Europa. Nos regalaron grandes partidos. Noruega, que le ganó 3-2 a Dinamarca. Países Bajos y Alemania empataron un gol. Portugal derrotó a Gales. Y este fin de semana continúa también esta jornada con varios partidos, que allá sí se está jugando pues este torneo, entre comillas, inventado para todas las confederaciones, pero al final de cuentas se juegan un campeonato, y esos partidos pues sí son muchos más atractivos de los partidos amistosos o los partidos de la confederación, la CONCACAF, que se están jugando pues en estos momentos.
1: Muy bien, perfecto. ¿Algo más?
3: 8:30 de la mañana, toda la información deportiva.
1: Oye, y tenemos boletos, ¿no?
3: Ah, tenemos boletos, claro que sí, para el GT Challenge de las Américas, que se estará corriendo en el Autódromo Miguel Eavet de Amozoc el próximo fin de semana, 3 y 4 de octubre. Los boletos son válidos para los dos días, el sábado, que son las clasificaciones, y por supuesto el domingo ya es la carrera, que decíamos, este circuito es el más importante de la región. Uh-huh. En donde pues este circuito ha recorrido prácticamente todo Centroamérica, Costa Rica, Honduras, El Salvador, los mejores circuitos de todo Centroamérica, y solamente faltaba México. Entonces, por supuesto que, bueno, esta será la primera ocasión en la que el GT Challenge de las Américas vendrá a nuestro país, no va a la Ciudad de México, sino que se estará corriendo en el Autódromo de Puebla.
1: Perfecto, bueno, pues nada más escriban al 221-426-8303 y les damos sus boletos
2: para sí, que puedan. O sabes, ¿no?, qué más fácil. Que vengan aquí a partir de las 10 de la mañana y que digan, oiga, quiero 5 boletos porque somos 5 de familia, vamos a ir todos los cuates, aquí se los damos.
1: Acá se los damos, muy bien. Gracias, mi querido Marto, esto y más.
3: 8:30 de la mañana, toda la información deportiva.
1: Perfecto, Vero.
2: Gracias, vamos a la pausa.
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0: dice la prensa.
1: 636, el consejero delegado de tecnología de Anthropic, Darío Amodei, advirtió ante el Consejo de Seguridad de la ONU que los riesgos asociados a los modelos más avanzados de inteligencia artificial constituyen el problema de seguridad global más importante al que enfrenta el mundo hoy, y reclamó una respuesta internacional coordinada durante una reunión de alto nivel sobre la inteligencia artificial y la seguridad internacional. Amodei, que se conectó por videoconferencia, apeló de forma directa a la colaboración entre Estados y el sector tecnológico. Ningún líder, ninguna empresa, ninguna nación puede gestionar esto en solitario. Nos comprometemos a trabajar con los gobiernos, dijo en esta sala, en el objetivo crucial. Pues sí, desarrollan tecnología y luego no la pueden controlar. Eso es lo que pasa. La nota está en el portal de casa, elinanoticias.com.
2: Ahora nos vamos al Sol de Puebla, la nota principal, por supuesto, la visita de la presidenta Claudia Sheinbaum aquí a Puebla, quien estuvo en el centro expositor acompañada del gobernador Alejandro Armenta, realizó esta asamblea informativa de su informe de labores, del segundo informe de gobiernos, y reporta 43 mil millones de pesos destinados a programas sociales. La presidenta destapa esta fuerte inversión para nuestro estado y también enumeró obras, carreteras, hospitales, viviendas y, por supuesto, el saneamiento del río Atoyac.
1: Bueno, en Milenio también la visita de Claudia Sheinbaum, gobiernos que ven por unos cuantos se acabaron. Una nota de Nancy Camacho señala que con un mensaje político de confrontación directa con el pasado, la presidenta Claudia Sheinbaum aseguró en Puebla que la llamada Cuarta Transformación representa el fin de los gobiernos que solo ven para unos cuantos.
2: Y en la jornada de Oriente, desde Puebla, Sheinbaum sentencia que solo el pueblo decide el destino de nuestro país. La federación invierte en la entidad más de 23 mil millones de pesos. Esto lo informó la presidenta. Y también, pues habló ya la Fiscalía General del Estado. El hijo del edil de Tecamachalco fue secuestrado y exigieron rescate antes de su muerte.
1: Bueno, qué terrible caso.
2: Qué tragedia.
1: Terrible, una tragedia. En específico para esa familia, pero la tragedia es que ocurran este tipo de cosas. En puntual, más escuelas para evitar reclutamiento de menores, dice Claudia Sheinbaum, le entra al tema. Durante la presentación de su segundo informe regional aquí en Puebla, la presidenta Claudia Sheinbaum cuestionó los 6 sexenios federales encabezados por PRI y PAN entre 1982 y 2018 y defendió la continuidad del proyecto político iniciado por Andrés Manuel López Obrador.
2: En contrarréplica, parte igual de la visita de la presidenta, donde anunció 812 consultorios con farmacias. Bienestar llega a 2.1 millones de poblanos, fue lo que dijo.
1: Obras para Puebla, dice Sheinbaum, esto en la nota y foto principal del Heraldo de Puebla.
2: En la crónica Inicia Transición, los arzobispos Víctor Sánchez y Jorge Carlos se reunieron en Jalapa para revisar la situación pastoral, social y administrativa de la arquidiócesis de Puebla.
1: Y síntesis, más de 2 millones de poblanos reciben apoyos de bienestar, dice la presidenta.
2: En los periódicos nacionales empezamos con Reforma y agrava Pemex carga de deudas, es lo que dice Moody's. Sube huachicol fiscal de diésel en 520%. En junio pasado, el huachicol fiscal de diésel proveniente de Estados Unidos se ubicó en 3.1 millones de barriles, un incremento de 520% respecto a enero de este mismo año, de acuerdo con el análisis realizado por Francisco Barnés de Caso, integrante del Observatorio Ciudadano de Energía. Y también se deprecia el peso con fuerza en este mes de septiembre, se lo platicabas el día de ayer, y en lo que va de septiembre en el mercado internacional, bueno, pues el peso se ha depreciado 4.3%. En la sesión de ayer, el tipo de cambio subió a 17.72, cuando, bueno, fueron varios meses que estuvo a la venta en 17.30, 17, 17.20, 17.30, pues ayer ya cerró en 17.73. Y siembra terror en Azcapotzalco. El operador de una ambulancia del IMSS, aparentemente en estado de ebriedad, fue detenido por policías de la Ciudad de México tras atropellar a una persona e impactar al menos 6 vehículos. Pues, ¿cómo iba
1: esto? Iba ya hasta atrás. De hecho, cuando se baja de la ambulancia, no podía mantenerse en pie.
2: No puede ser.
1: Y afortunadamente, pues alguien logra.

0: grabó y luego y llegaron rápido también los
1: La policía.
0: elementos de seguridad vial. Bueno, en el Universal, policías de Juchitán eran mandaderos y halcones del narco. Ya ve que detuvieron al alcalde. Pobladores de Juchitán de Zaragoza, allá en Oaxaca, saben que los policías municipales son mandaderos, halcones y cuidadores de los Cromo, grupo criminal vinculado al Cártel Jalisco. El miércoles, tras la detención del alcalde Miguel Sánchez, la policía salió a hacer bloqueos. Por esto, la Fiscalía Estatal investiga sus posibles nexos criminales. Y también reservan de nuevo la información del atentado contra Citlali Hernández y la presidenta Claudia Sheinbaum y el mandatario coreano Lee Jae-myung adoptaron el plan de acción México-Corea. Ayer lo recibió la presidenta acá en México y ¿sabe qué anunció también? Toda una serie de apoyos para que haya conciertos de músicos coreanos, especialmente, bueno, de K-pop, ¿no? Especialmente, pues, este grupo que tiene millones de fans en México,
1: Órale.
0: ¿no? Entonces, es que ya ves que nada más con salir al balcón de
1: Sí,
0: Palacio
1: no, fue una locura.
0: llenaron miles y miles de chavos, ¿no?
1: Muy
0: Bueno,
1: bien.
0: ahí está, eso es lo universal.
1: Bueno, en Milenio, control humano sobre la inteligencia artificial y relación pacífica, es lo que dijo también el presidente de Corea, Xi Jinping, y aprovechó su visita a la Casa Blanca también para abordar y abogar por la coexistencia pacífica entre Washington y Pekín, sin dejar de marcar los límites respecto a Taiwán, pero también llamó a privilegiar el control humano sobre el desarrollo de la inteligencia artificial, este tema en el que, pues, el presidente de Estados Unidos, Donald Trump, no quiere cambios.
0: Exacto, esa reunión fue con el presidente de China
1: De China, perdón,
0: y
1: el de
0: de
1: Corea
0: Corea
1: aquí
0: aquí en
1: en
0: México,
1: México,
0: exactamente.
1: sí.
0: Oye, bueno, pues en Milenio, esto es el que acabas de decir, Excelsior, Juchitán, acéfalo, cae exmando que protege al crimen, edil va al altiplano. Y bueno, lo que le decía, ¿no? Estos anuncios de BTS en México para el próximo año. Será una locura para los chavos
1: Sí,
0: que
1: está
0: les...
1: bien, pero creo que no es como algo pues, que tengan
0: O sea,
1: que
0: ¿qué más, no?
1: tratar, ¿no?
0: No, es
1: Los
0: que...
1: presidentes de ambas
0: No,
1: naciones,
0: no,
1: de
0: sin duda no
1: Corea y de
0: cambia el destino
1: México.
0: de los
1: Sí, no,
0: países,
1: no, pero pues está
0: pero...
1: bien.
0: O sea, qué bueno que venga la música.
1: Nos da
0: Está
1: mucho
0: muy
1: gusto.
0: bien, pero...
1: Bueno, en la jornada nacional, repudio a Netanyahu en la ONU por genocidio en Gaza. Pues se fueron todos. Se
0: ¿Sí?
1: levantaron
0: Sí,
1: y
0: sí,
1: se fueron. Y él se puso como loco,
0: sí.
1: ¿eh?
0: Sí,
1: La verdad
0: sí,
1: es
0: sí.
1: que no, sí explotó. La verdad es que sí, sí explotó esto. La nota principal de la jornada nacional.
0: Pero te das cuenta que es muy similar su discurso duro, incendiario, al de Donald Trump,
1: Sí.
0: ¿no? En la víspera. O sea, yo creo que está haciendo nado sincronizado. El Sol de México. Lego invertirá 400 millones de dólares en Nuevo León. Se lo decíamos ayer. Una inversión que va a generar 1.300 empleos.
1: Y en el financiero, Banxico pausa y se desmarca de la Fed. Descarta reacción mecánica ante los ajustes a la tasa de referencia en Estados Unidos. También van México y Corea contra el fraude digital. Firman 17 memorándums. Claudia Sheinbaum y Lee Jae-myung, presidente de Corea del Sur, pactaron luchar contra el fraude electoral digital, perdón, de la trata y así el narcotráfico. La Casa Blanca permitió ayer el reingreso de periodistas de CNN y otras pues grandes empresas de comunicaciones que fueron vetados. La Casa Blanca dijo, no, hay una orden judicial y pues pueden entrar.
0: Sí, claro, pues no es tu casa, no es la casa
1: Exactamente.
0: del pueblo, pero bueno.
1: Oye, y también impactaría Costa Mexicana y Baja California Sur en categoría 2 la próxima semana pues el huracán Polo, por lo menos no en 5. La verdad es que, o sea, aunque huracán 2, o sea, que siempre tocan tierra ya como tormenta tropical y es los desastres que hemos visto también. Pero bueno, ahora ya no será en categoría 5, que era lo que tenía aterrado al mundo entero por el nivel de categoría que había agarrado tan rápido este huracán Polo. Pero aún así Estados Unidos está emitiendo alertas allá en Baja California Sur.
0: Bueno, y el economista Banxico mantuvo su tasa de 6.5%, se desacopla de los ciclos de la Fed, perciben riesgo de que la actividad económica desacelere. El peso podría resentir el diferencial de tasas de Banxico y la Fed, a esto alertan expertos. Ayer registró su menor nivel en 5 meses. La decisión de los 5 miembros de la Junta del Gobierno del Banco de México fue unánime, así que pues confiemos en que lo están haciendo bien. Actividad económica en el país recuperó el dinamismo en julio, después de dos meses sin crecer. Este indicador tuvo un avance de 0.8% en julio y 3.3% anual. El valor de la producción en el sector constructor arrancó mal el segundo semestre. El resultado rompió nueve meses con crecimiento. Ya se estaba empezando a recuperar la construcción y pues, un bache. Las obras del sector transporte registraron una caída mensual de 12% en su mayoría proyectos públicos. 2.2% retrocedió el valor de la producción de las empresas constructoras respecto del mes previo. Son ya las 6:46, hacemos una pausa y al volver, Carlos Gómez, en Línea Roja.
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0: 6:52 PM, te saludo con mucho gusto en esta mañana, ya de viernes, fin de semana, Carlos Gómez. Mi querido Charlie, tienes mucha información, entre ella, bueno, pues este hecho lamentable del secuestro y asesinato del hijo del edil de Tecamachalco, hoy será sepultado. Platícanos más, Charlie, buen día.
1: Así es, Vero, buenos días a ti, Eric, al auditorio, comentarles que ya fue entregado el cuerpo de Mateo Hernández, un joven de 17 años de edad, el estudiante de la prepa de la UAB allá en Tecamachalco, fue entregado a su familia, quien vive en San Mateo Tlaixpan, que es una junta auxiliar de Tecamachalco. El cuerpo está siendo velado bajo resguardo de la Guardia Nacional. Hay un fuerte dispositivo de seguridad en torno a la casa y la familia del presidente municipal, del mismo nombre, Mateo Hernández. Ayer, a través de un comunicado, el presidente municipal informó que este día va a haber una misa a las 10 de la mañana en San Mateo Tlaixpan, y después el cuerpo de su hijo, de Mateo Hernández, va a ser sepultado en el panteón de esta junta auxiliar el día de ayer en el zócalo del municipio de Tecamachalco. En el zócalo principal se hizo una ofrenda de luz, muchas personas llegaron con veladoras, flores, para rendir un homenaje a este joven que fue víctima de un secuestro y cuyo cuerpo fue localizado lamentablemente en la carretera que comunica de Azumbilla a Tlacotepec del municipio de Nicolás Bravo, también en la región de Tecamachalco. Por el momento siguen las investigaciones para tratar de ubicar el vehículo en el cual este joven fue privado de la libertad el pasado sábado tras salir de su casa de San Mateo Tlaixpan. Él se dirigía a la cabecera municipal de Tecamachalco para realizar actividades escolares, fue privado de la libertad. A partir de ese momento, hoy sabemos que fue secuestrado, se pidió un rescate por su liberación. Ha trascendido que sí hubo un pago que habían exigido los captores, lamentablemente no cumplieron la parte del trato y privaron de la vida a este joven de 17 años de edad. A través de redes sociales ha habido infinidad de comentarios, todos condenando desde luego este artero crimen, pidiendo que se ubique, que se detenga a los secuestradores, porque evidentemente se trata de personas que le pueden seguir haciendo daño a la sociedad, por lo cual han pedido que en el caso de Mateo puedan ser prioridad para el gobierno del estado de Puebla, que se detenga esta peligrosa banda de secuestradores, porque al andar libres todavía pueden seguir cometiendo fechorías y actos atroces como el que ocurrió con este estudiante. Reitero, hoy a las 10 de la mañana se hará esta misa de cuerpo presente y posteriormente va a ser sepultado allá en San Mateo Tlaixpan. Estaremos muy pendientes de este hecho tan doloroso, no solamente para la comunidad de Tecamachalco, también para todo el estado. Ha sido indignante el hecho de que hayan privado de la vida a este joven estudiante de la UAB. Y el día de ayer dábamos a conocer del asesinato de Joselina Abigail, de 23 años de edad, en la zona conocida como la Colonia del Ferrocarril, allá en el municipio de Esperanza. Dábamos cuenta de que su pareja sentimental, de nombre Emanuel N., sería el principal sospechoso. Alrededor del mediodía, la Fiscalía General del Estado informó que detuvieron a Emanuel N. como probable responsable del asesinato de su pareja sentimental, de nombre Joselina Abigail. Hoy sabemos que la familia de Joselina fue quien encontró a la mujer con múltiples golpes en el cuerpo. Piden el apoyo a la policía municipal, la policía estatal se despliega un operativo y afortunadamente detienen a este sujeto como probable responsable del feminicidio de Jocelyn Abigail. Está detenido Emanuel, va a ser presentado ante la gente del Ministerio Público. Y el día de ayer compartíamos un video del momento en que se registra una ejecución en la Junta Auxiliar de Francisco Javier Mina, mejor conocido como Chipilo, en el municipio de San Gregorio Atzompan. Un hombre llamado Jorge, de 37 años de edad, él con antecedentes penales por delitos contra la salud, es perseguido por un motociclista. En el video se aprecia cómo Jorge va a bordo de una camioneta negra y en algún momento logra arrollar al motociclista. Lamentablemente este hombre decide echarse de reversa y es cuando el motociclista aprovecha para levantar un arma que cayó al piso y con esa misma arma lo ejecuta de varios disparos, y posteriormente el motociclista escapa del lugar porque la motocicleta quedó dañada ante fuerte el impacto que le propició Jorge. Esto es un hecho que quedó registrado en un video y que forma ya parte de una carpeta de investigación. Evidentemente se trata de un ajuste de cuentas por los antecedentes que tenía Jorge. Ya había sido señalado como un objetivo prioritario entre los grupos criminales, por lo cual esa es la principal línea de investigación para esclarecer la ejecución el día de ayer allá en Chipilo, de que se trató de un ajuste de cuentas. Ya investiga desde luego la Fiscalía General del Estado de Puebla. Y en otra información, comentarles que el día de ayer fue encontrado sin vida un hombre de la tercera edad llamado Armando, 77 años de edad, al interior de su casa en la colonia Revolución del municipio de Atlixco. Este hombre vivía solo, ya no tenía comunicación con la familia, por lo cual acudieron a su domicilio y lamentablemente lo encontraron sin vida. Aparentemente en el caso de Atlixco se trató de un fallecimiento por causas naturales. Ya investiga la Fiscalía General del Estado de Puebla. Se espera que este día dé a conocer los detalles de la necropsia de ley para saber por qué murió este hombre allá en Atlixco. Y otra información, comentarles que la Fiscalía General del Estado de Puebla informó que pudo obtener una captura derivada de una orden de aprehensión en contra de Marcelino, de 57 años de edad. Él está acusado del delito de ataques al pudor y violación de equiparada en contra de una niña de 9 años que era su familiar. Estos hechos ocurrieron en el año 2014, cuando la víctima tenía entonces 9 años. Él aprovechó que formaba parte del entorno familiar de esta menor para cometer este atroz crimen. Cabe destacar que había escapado a partir de 2014, no lo habían localizado. El día de ayer lo ubicaron y lo detuvieron. Va a ser presentado ante la gente del Ministerio Público por este ataque sexual en contra de su propia familia. También comentarles que el día de ayer la Fiscalía General del Estado informó que pudo localizar en Puebla a una niña de 6 años de edad que estaba reportada como no localizada o desaparecida en el estado de Nayarit. Se había activado una alerta Amber para tratar de ubicar a esta menor allá en Nayarit. Las investigaciones arrojaban que podría estar aquí en Puebla, en la zona de Jolalpan. Con el apoyo de la Fiscalía de Puebla y de Nayarit desplegaron un operativo y afortunadamente localizaron sana y salva a esta niña de 6 años de edad que estaba inmersa en una disputa entre sus padres de familia por la custodia. Está bien, la niña va a ser entregada a su familiar de acuerdo a lo que corresponde a los al estado de Nayarit. Y también comentarles que el día de ayer detuvieron al sujeto que había asaltado al comerciantes de pollos de la central de abastos. Habíamos dado cuenta el día de ayer que un hombre había sido perseguido, había sido seguido desde la central de abastos hasta la zona del Boulevard Xonacatepec antes de llegar a Bosques de San Sebastián. El día de ayer, derivado de un operativo, se pudo detener a Misael, de 33 años de edad. Está plenamente identificado como uno de los delincuentes que atracó a este comerciante de la central de abastos. Iba a bordo de una motocicleta marca TBS modelo 2027 con placas del estado de México. Lo detuvieron afortunadamente para evitar que siga cometiendo delitos y asaltos allá en la central de abastos. Y el día de ayer, vecinos de Huauchinango, de la colonia El Mirador, estuvieron a punto de linchar a un hombre acusado de diversos robos en esta misma colonia. Cabe destacar que lo retuvieron, lo amarraron a un poste y algunos habían pedido que se le linchara. No ocurrió, afortunadamente privó la calma y este hombre solamente quedó detenido y entregado a la policía municipal. Este reporte, Eric Verón.
2: Gracias Charlie.
3: Gracias, mi querido Charlie. Te leemos en pueblaroja.mx.
1: En pueblaroja.mx podrán encontrar esta y otras historias en materia policíaca.
3: Muchas gracias.
1: Buenos días.
3: Buenos días, son las 7. Pausa brevísima y regresamos.
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1: 7:00 a.m. ya con 4 minutos. Fíjese que me da muchísimo gusto siempre que nos hace favor de visitar el maestro Manuel Viveros Narciso, secretario de Educación de Puebla. Y por ello, pues le doy la más cordial bienvenida. Buenos días.
2: Estimado Eric, muchísimas gracias a ti y a tu público que nos hace siempre el favor de recibirnos. A nombre del gobernador Alejandro Armenta, mi querido Eric, muchísimas gracias.
1: Gracias.
2: Y a tu público.
1: ¿Y en Nahuatl?
2: Ah, ¿cuál sin tola? No, China, con Metechkaki. Se metió el pack y también está Falosque. Muchísimas gracias a todas y a todos quienes nos escuchan y estamos contentos de poderles saludar.
1: Gracias, nuestro, gracias.
2: Matic,
1: muchas gracias. Oiga, el ABC de las emociones, algo súper importante.
2: Algo que no teníamos en nuestro estado de Puebla, me parece que en el país. Sin embargo, la estrategia que implementa la doctora Claudia Sheinbaum Pardo a nivel nacional es importante para que los que trabajamos aquí en nuestra entidad poblana en temas educativos podamos ponerlo en práctica. Además, es una instrucción del señor gobernador Alejandro Armenta de que nos alineemos a las políticas que la Secretaría de Educación Pública Federal se están llevando a cabo. Y por supuesto que esta estrategia nacional que encabeza nuestra presidenta de la República, por cierto, el día de ayer la tuvimos
1: aquí,
2: acá en,
1: claro,
2: la ciudad de Puebla,
1: claro,
2: en
1: un informe. Le fue muy más, bien, ¿eh?
2: No, por supuesto, y una convocatoria bastante buena que hizo el señor gobernador. La verdad es que las y los poblanos estamos contentos del gran trabajo que hace la presidenta de la República, pero por supuesto, el señor gobernador, con esa cercanía que siempre ha tenido con la presidenta, nos permite que de alguna manera tengamos beneficios las y los poblanos. De eso se trata. Y sí, en efecto, este tema del ABC de las emociones, salud mental para las y los jóvenes, tiene que ver con que se pueda atender el bienestar socioemocional y la salud mental de adolescentes que oscilan entre los 14 y 18 años de edad en nuestro queridísimo estado de Puebla. También es una posibilidad de poder promover la convivencia y fortalecer los vínculos de bienestar. Se estarán implementando enfoques que tienen que ver con la prevención comunitaria y territorial para una atención de manera integral.
1: Sí.
2: Y por supuesto, algo que sin duda ya es de conocimiento general a nivel país y por supuesto en nuestro estado de Puebla, el fomento del uso responsable de los dispositivos tecnológicos. Y eso, sin duda alguna, con lo que ya la presidenta de la República desde el pasado lunes lanzó ya en el Diario Oficial de la Federación, el Acuerdo Nacional, de alguna manera eso ya es un hecho para Puebla. Secundaria y primaria y secundaria,
1: sí,
2: definitivamente se debe de restringir el uso del celular, por lo menos en toda la jornada escolar.
1: Ni en el recreo,
2: ni en el recreo,
1: nada,
2: efectivamente.
1: No, no.
2: Efectivamente.
1: Muy bien.
2: De tal suerte que eso nos va a permitir que de alguna manera podamos avanzar un poquito más en la cuestión académica de nuestros niños y nuestras niñas. Y las y los maestros tienen, por supuesto, este mes para hacer las asambleas informativas en lo que se refiere, por supuesto, a la puesta en práctica del ABC de las emociones, porque ya el pasado antier estuvimos ya arrancando el 23 de septiembre a nivel nacional, arrancó esta estrategia nacional, de tal suerte que nosotros aquí en la secundaria número 4 Narciso Mendoza, en Puebla, con una asistencia aproximadamente de 400 alumnas y alumnos, 100 padres de familia, personal directivo y docente, tuvimos la presencia de alguien de la representación nacional y estuvimos pues ya arrancando esta temática. Obviamente es para poder ayudar a nuestras niñas y a nuestros niños en esta etapa escolar de educación básica y platicar con los padres y madres de familia, porque eso tiene que ver de una manera con la participación de todas.
1: De todos, sí, por supuesto.
2: Nosotros en las aulas, con mis compañeras y compañeros maestros, pues estamos haciendo la parte que nos corresponde. Pero es importante que los tutores, tutoras, madres, padres de familia nos ayuden.
1: Sí, claro.
2: Nosotros nada más tenemos 5 horas en horario laboral, pero bueno, fundamentalmente la mayor parte del tiempo la pasan con papá y mamá.
1: Sí, por supuesto. No, y además, desde ahí es en donde se genera.
2: Así es, mi estimado.
1: Los valores, todo.
2: Claro,
1: no,
2: claro.
1: Es muy importante. A ver, maestro, yo celebro muchísimo la decisión del tema de los celulares. Me parece que es una acertada decisión. fue unánime, ¿no? Los acuerdos fueron unánimes. Ahora hay que hacer cierta tropicalización de la regulación, pues, ¿no?
2: Claro.
1: La ley y demás. Pero bueno, el acuerdo ya está tomado, así es. Yo creo que todos lo celebramos, los papás también, en fin. ¿Qué reacciones están esperando ustedes de los alumnos? ¿No? Porque los chamacos, sí, justo ahorita que habla de las emociones, es muy probable, es altamente probable que tengan un episodio o varios de ansiedad, porque sí están muy acostumbrados a tener el teléfono en las manos con mucha frecuencia o varias horas al día. ¿Qué están ustedes esperando y qué planean hacer a los?
2: Bueno, efectivamente, el pasado 18 de septiembre tuvimos una reunión nacional, nos convocó el maestro Mario Delgado Carrillo, obviamente por la indicación de nuestra presidenta de la República, y de manera unánime, efectivamente, todos los secretarios pues estuvimos plena y totalmente de acuerdo con esta estrategia fundamental para que se pueda restringir los celulares en educación básica, primaria y secundaria. En lo que tiene que ver educación media superior y superior, el 30 de septiembre se va a realizar un foro en la UAP, ahí nos vamos a concentrar, y naturalmente que nos vamos a poner de acuerdo para que en ese nivel educativo se pueda de alguna manera tomar los acuerdos para que el uso de los celulares en ese nivel sea nada más de manera pedagógica. Si hay la intención a través de la planeación de nuestros compañeros maestras y maestros y maestras, bueno, pues entonces existirá la posibilidad. De lo contrario, bueno, pues también se tendrá que regular, porque si no lo hacemos de esa manera, bueno, pues no podríamos avanzar en términos educativos de lo que pues nos corresponde a nosotros.
1: Claro.
2: Y en efecto habrá sin duda resistencia. Todo cambio genera una inestabilidad.
1: Claro.
2: Pero justo ya mis compañeras y mis compañeros maestros tienen precisamente ya la instrucción por parte de un humilde servidor y de la subsecretaria de Educación obligatoria para que ya realicen las asambleas informativas con padres de familia, con los comités, y naturalmente nosotros a través de la dotación de los materiales que tiene que ver para padres de familia, para docentes y para los alumnos, ya están en los centros de trabajo para que se puedan utilizar y que podamos de alguna manera aterrizar perfectamente bien con esta estrategia que sin duda nos va a ayudar absolutamente a todas.
1: No, muy bien, perfecto. Pues maestro, yo igual le reitero que celebro esas decisiones, y el tema de salud mental es fundamental.
2: Y por supuesto, ustedes que tienen esta noble vocación, este noble trabajo de la comunicación, nos ayudan demasiado para que las y los poblanos pues podamos contribuir todos. Si los alumnos, los padres de familia, los servidores del gobierno del estado y las autoridades municipales nos sumamos a no solamente a esta estrategia, sino que a todas las actividades que nos permitan avanzar en el desarrollo del entorno, desde la localidad, del municipio, el estado,
1: sí,
2: y
1: claro,
2: nuestro país.
1: Claro,
2: si, claro. Y si todos contribuimos, nos va bien.
1: Sí, por supuesto. Y ya que pase un poco el ejercicio piloto, ya que pase pues un primer ciclo, ¿no? 4 o 5 meses, pues revisen, y ojalá que tampoco permitan el celular en las prepas y en la licenciatura. Es increíble, pues digamos que cuando das clase en la universidad, le tienes que decir a los chavos, oigan, pues apaguen el celular.
2: Cierto,
1: guarden el celular, porque están a la menor provocación, están sacando el celular en la licenciatura. Entonces, qué bueno, en educación básica está muy bien, y si ya después, pues también en la prepa, y más allá.
2: Estaremos
1: bueno,
2: haciendo la parte que nos corresponde con todo gusto, y todas las sugerencias, las opiniones que nos den por parte de ustedes y de todas las personas que son conocedoras del tema, por supuesto que son bienvenidas.
1: Gracias.
2: Nosotros en la mejor de las disposiciones de poder hacer hasta donde más podamos,
1: claro,
2: siempre
1: claro,
2: en beneficio
1: claro.
2: de la educación, en beneficio claro. de las y de los poblanos. Es lo que instruye el señor gobernador Alejandro Armenta, y nosotros con todo gusto estamos para cumplir, digamos, sobre todo nuestra responsabilidad en las diferentes áreas de la administración.
1: Pues maestro, le aprecio mucho que venga.
2: Muchas gracias. Tamesta Paloja y Capaquilis Nochipa, les saludamos con muchísimo gusto a todas y a todos. Tío Olpaqui, estamos contentos.
1: Gracias, muchas gracias, maestro. Maestro Manuel Viveros Narciso, secretario de Educación de Puebla. Son las 7:14, hacemos pausa breve y regresamos.
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1: 7:19, mi querido Renan, ¿cómo estás? Muy buenos días. Ayer la presidenta Claudia Sheinbaum presentó una nueva ley de economía digital. También estuvo Marcelo Ebrard, el titular de economía, anunciando una inversión muy poderosa, $400 millones en Nuevo León para pues la empresa Lego, que va a generar 1.300 empleos. Pero bueno, entre todo ello, economía digital, platícanos, por favor. Buenos días.
2: Buenos días, Eric, pero los saludo con gusto y a todo el auditorio de Línea Noticias. Informarles que la presidenta de la República, Claudia Sheinbaum Pardo, presentó los objetivos de la nueva ley de economía digital, una propuesta que busca acelerar las transacciones electrónicas, ampliar la bancarización y combatir la informalidad económica en el país. Durante la conferencia de prensa mañanera, el titular de la Agencia de Transformación Digital y Telecomunicaciones, José Antonio Peña Merino, explicó que el eje central de esta propuesta es facilitar que cualquier persona o negocio pueda cobrar y pagar utilizando un teléfono celular. El plan aprovechará la infraestructura financiera con la que ya cuenta el país, principalmente el sistema de pagos electrónicos interbancarios Zpay y la plataforma de cobro digital CoDi, ambas desarrolladas por el Banco de México. El titular de la Agencia de Transformación Digital y Telecomunicaciones destacó que México se encuentra en una posición privilegiada al no tener que construir esta plataforma de transferencias desde cero, a diferencia de lo que ocurre en otros mercados emergentes. Uno de los principales objetivos de la iniciativa es incluir a los pequeños comercios y trabajadores independientes. Para recibir cobros digitales no necesitarán contratar sistemas complejos ni pagar altas comisiones. Bastará con desplegar un código QR en sus mostradores o generarlo directamente desde una pantalla o teléfono móvil. Con esta estrategia, el Ejecutivo Federal busca que más pequeños empresarios abran una cuenta bancaria, incluso de manera remota y con requisitos mínimos, lo que a su vez les abrirá las puertas para acceder a créditos y otros servicios financieros formales. La digitalización no será exclusiva del sector privado. La ley de economía digital también obligará a los distintos niveles de gobierno a adoptar cobros e ingresos electrónicos, una medida encaminada a incrementar la trazabilidad del dinero público y cerrar espacios a la corrupción. El reto de adopción es considerable. Actualmente el 85% de las compras menores a $500 en nuestro país todavía se realizan en efectivo. No obstante, las autoridades prevén que en coordinación con el Banco de México, la adopción de medios digitales alcance el 50% durante su primer año de implementación. Pero si les parece, Eric Vero, vamos a escuchar parte de lo que dijo ayer la presidenta de la República, Claudia Sheinbaum Pardo, sobre esta nueva ley de economía digital.
3: No vamos a detenernos aquí, vamos a seguir simplificando, tanto para inversiones como para la vida cotidiana de las personas, evitar trámites, eliminar corrupción en ventanillas, y al hacerlo digital, eso pues nos permite inclusive acelerarlos. Y la ley de economía digital es muy importante. Si uno quiere sacar una cuenta bancaria, lo puede hacer ya en todos los bancos por vía electrónica de hasta $130,000. Si a esa cuenta se asocia un CoDi que uno le compra a otro, o el CoDi que uno le compra a otro, se paga directamente con el teléfono. No tiene que cargar efectivo, y esto poco a poco va a ir incrementando la digitalización de la economía, disminuyendo el efectivo. Eso ayuda a seguridad, eficiencia, incluso a formalización, porque se hace una historia de pagos en una cuenta bancaria y ayuda también a, en su momento, formalizar algún comercio.
1: Muy bien.
2: Sí, Eric, y la presidenta Claudia Sheinbaum también subrayó que la reducción del dinero en efectivo no solo agilizará la tramitología ante el gobierno, sino que aportará mayor seguridad, eficiencia e integración a la economía formal. Las instituciones financieras tienen como fecha límite diciembre para adaptar sus sistemas a este esquema, aunque se prevé que la masificación del cobro mediante CoDi comience formalmente a operar durante la primera quincena de noviembre. Claudia Sheinbaum señaló que en su gobierno se continuará simplificando y digitalizando trámites, ya que con ello se elimina la corrupción y se aceleran los procesos para la vida cotidiana y para impulsar las inversiones. Destacó que la nueva ley de economía digital que fue enviada al Congreso de la Unión junto con el paquete económico para el próximo año ayudará a la seguridad, a la eficiencia y a la formalización de comercios y productos al digitalizar los pagos y disminuir el uso de efectivo, y fue parte de lo que se presentó ayer durante la conferencia de prensa mañanera de la presidenta Claudia Sheinbaum Pardo. Eric, pero...
1: Muy bien, bueno, pues importantes acciones para mejorar la economía, ¿no? Están haciendo todo lo necesario para generar condiciones para que pues, se promueva la inversión, aumente el empleo y sea más fácil pues las operaciones, las transacciones. Toda la economía digital va encaminada a que también pues la mayoría de los ciudadanos empecemos a contribuir si no lo estamos haciendo, ¿no? Entonces, eso también es importante, mi querido Renan, ampliar la base gravable, ¿no?
2: Sí, claro, Eric, principalmente, y también hacer más ágil este tipo de pagos, lo que, como tú dices, bien contribuirá a la economía de nuestro país y se estará también eliminando o combatiendo parte de la informalidad, que es uno de los grandes también temas que se tienen que atender en nuestro país.
1: Por supuesto. Bueno, y finalmente, Ariadna Montiel hace un llamado a la unidad, le pide al PT no dividir el movimiento de la 4T, la presidenta nacional de Morena, con este reto de, oiga, no, espérense, a ver, el PT está chantajeando, está estirando la liga, y si en una de esas Morena le dice, bueno, pues ya mejor búscate un mejor aliado, pues los dos van a perder, por supuesto, pierde más el PT, claramente, ¿no?
2: Es correcto, Eric, comentarte que la presidenta nacional de Morena, Ariadna Montiel Reyes, hizo un llamado a la unidad entre los partidos aliados de la 4T, en especial al Partido del Trabajo, quien en los últimos días, recordemos, ha amenazado con quebrantar la coalición por su descontento en la asignación de las y los coordinadores de la transformación, que a la postre serán las y los candidatos para el proceso electoral del próximo año. Sobre la relación con sus aliados estratégicos, el Partido del Trabajo y el Partido Verde Ecologista de México, la dirigente morenista enfatizó que la alianza construida ha dejado un balance histórico sumamente positivo para el país. Y ante las fricciones recientes, Montiel Reyes manifestó su plena disposición de continuar el trabajo conjunto, sustentado en un diálogo franco, abierto y con reglas claras. Ariadna Montiel recordó que por definición histórica, Morena coordina las tareas técnicas en la aplicación de las encuestas para la selección de perfiles. En este contexto, hizo un llamado al PT a mantener el diálogo, llamando a cerrar filas dentro del movimiento de la Cuarta Transformación para evitar divisiones que beneficien a la oposición. Si te parece, Eric, vamos a escuchar parte de lo que dijo la presidenta nacional de Morena, Ariadna Montiel Reyes.
4: Desde la Cuarta Transformación tenemos que llamar a la unidad del movimiento en medida de que vivimos este proceso político histórico en donde estamos sujetos a una gran batalla, una narrativa, los medios tradicionales, los medios de derecha, la comentocracia, Ricardo Salinas Pliego, en fin, entonces siempre recordar que lo que nos une es el pueblo de México, el anhelo de que haya bienestar para la gente y que las personas y las representaciones son un siguiente nivel. Lo más importante es eso. A mí me toca, como presidenta nacional de Morena, siempre convocar a la unidad. Lo hago con toda convicción porque hemos caminado durante muchos años juntos. Se reconoce que el Partido del Trabajo ha apoyado al presidente López Obrador en toda su lucha, en todas sus facetas. Y en ese sentido, pues nosotros hacemos el llamado a no abrirle el paso a la derecha, al no dividirnos, al contrario, a fortalecer nuestros lazos y poner por encima el proyecto de nación. Cada quien está en libertad de tomar sus decisiones, pero aquí el que más...
1: Muy bien.
2: Sí, Eric, y finalmente la presidenta nacional del Movimiento de Regeneración Nacional defendió la naturaleza democrática y plural de sus procesos internos al asegurar que el debate real ocurre en el propio seno del movimiento. Descartó que los partidos de oposición representen una alternativa competitiva al señalar que con Alito, con el PRI, con el PAN, ni las moscas se paran, por lo que reiteró la necesidad de resolver las diferencias internas en favor de la continuidad del proyecto político. De hecho, ayer, Eric, la presidenta de la Comisión Nacional de Elecciones de Morena, Citlali Hernández, anunció la instalación de una mesa técnica donde el Partido del Trabajo expuso sus inconformidades sobre el proceso de selección de precandidatos a las gubernaturas de la 4T, y Citlali Hernández afirmó que se quedarán con las ganas quienes le apuestan por la división en el movimiento de la 4T, y en esta mesa estuvo presente tanto la dirigencia nacional de Morena de Ariadna Montiel Reyes como Pepe Anaya, líder nacional del Partido del Trabajo, precisamente para dirimir estas diferencias y que no se pueda quebrantar la alianza de la 4T de cara a los comicios del 2027, Eric Vero.
1: Gracias. Alberto Anaya, ¿no? Líder nacional del PT, es el que está presionando, chantajeando, como lo ha hecho desde que nació el partido, que fue una conjura elaborada por los Salinas de Gortari, en el propósito de tener un partido de izquierda, especialmente de Raúl, ¿no? Raúl Salinas de Gortari creó el PT para tener una opción ahí y, bueno, pues generar todo tipo de negocios y de acuerdos. Entonces, bueno, pues hoy estamos viendo el resultado de, no sé, veintitantos años después, ¿no?
2: Sí, claro, Eric, y principalmente, como bien lo comentas, Alberto Anaya estuvo en esta negociación porque le conviene seguir con esta alianza, ya que los principales perjudicados serían el Partido del Trabajo, ya que el Movimiento de Regeneración Nacional, al tener también esta alianza con el Partido Verde Ecologista de México, pues le bastaría para tener una mayoría positiva en los resultados electorales del próximo año, ya que vemos que también la oposición está desdibujada y no está proponiendo perfiles fuertes para el próximo proceso electoral, pero por el momento pues ya se abrió esta mesa de negociación entre el PT y Morena para que puedan resolver estas diferencias que se han registrado en las últimas semanas.
1: Bueno, pues fíjate, se creó el 8 de diciembre de 1990. No, bueno, 36 años van a cumplir ya pronto, pero bueno. Gracias, Renan, abrazo grande, nos escuchamos el lunes, que tengas buen fin de semana.
2: Abrazo fuerte para todos, el primero, excelente fin de semana.
1: Muchas gracias, son ya 7:32, hacemos pausa breve y regresamos. No le cambie. ¿Sabe quién está aquí ya en la cabina? Mi querido güerito Freddy Aco. ¿A dónde nos vas a llevar?
5: Nos vamos de a rallies y a comidas.
1: Rallies y comidas, muy bien. ¿En el interior del estado?
5: Sí, exactamente.
1: Muy bien. Vámonos a la pausa y regresamos con Freddy Aco, solo por placer.
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1: 7:37 Ya está aquí también Angelina Lanzagorta. Después de Freddy vamos a ofrecerle una bonita receta de algo muy simple que puede preparar el fin de semana. Pero vamos por lo pronto, mi querido Güero, a...
2: Nos vamos de fin de semana.
3: Buenos días, mi buenos querido días, Freddy, bienvenido.
2: Buenos días, Vero, buenos días, Angelina, buenos días, Eric, buenos días a todo el auditorio. Buenos pues ya días, estamos listos. Bien. Mira, hay muchas actividades. Por ejemplo, hoy empieza el Rally Cañadas, que se lleva a cabo el fin de semana, pero comienza a las 5 de la tarde con la presentación de todos los autos que van a participar eso en la Plaza de la Concordia en Cholula. Ahí para que vayan a conocer los autos, se tomen las fotos con ellos. Es muy padre ese tipo de actividades. Por ejemplo, los vienen también al autódromo... que está en Amozoc, se ve increíble, aquellas personas que nunca han ido a un espectáculo de esto, es muy bonito, y posteriormente de la presentación de los autos este fin de semana, mañana inicia ya la trayectoria como tal, e inicia en la Mixteca, en San Juan Epatlán, en donde hay una laguna maravillosa, encantadora, y bueno, se come muy rico en esta zona, y de ahí empieza todo el tour, van a llegar hasta Tehuitzingo, y tienen ahí, por ejemplo, los encargados de organizar esto, el Club de Autos, Puebla Autoclub, ahí ya tienen en su página todo el recorrido, porque como lo hemos visto en algunas escenas de Francia y todo eso que hacen, corren y los rallies, la gente ahí se puede poner en algunos puntos que no pongan en riesgo su vida. Ya está la trayectoria bien establecida. Eso. Hay, por ejemplo, hay unos montículos en donde te vas a poder ir a ver, te llevas tu comidita, tu bebidita, y desde ahí vas a poder ver los recorridos de estos bólidos que van a contrarreloj. Y es muy bonito porque van a ver, pues son dos personas que van en el vehículo, el piloto y el copiloto, y van en sus mapas, y van, es muy interesante ir a ver este tipo de carreras, van a contrarreloj, y bueno, es emocionante, muy muy padre, para ya va a ser este fin de semana, así que hoy en la tarde van a estar en la zona de Cholula, y mañana inician en San Juan Epatlán para terminar en Tehuitzingo. Esa es una de las actividades que tenemos, y otras que también está muy interesante es que se va a llevar a cabo una feria de el elote y de el esquite. A ti te gusta, ya está salivando acá
3: Vero. Vero. Comer diario elote y esquite.
1: Sí, claro.
3: Diario. Sí. Sopa elote, porque de elote de...
1: ¿Qué te gusta, el picante en polvo o líquido?
3: Para el elote en polvo, para el esquite líquido.
2: Hay algunos que no les gusta que le echen el chilito directamente en el elote, porque terminas con la boca
3: de menos, mayonesa y todo, ¿no? Labios, qué delicia.
2: Todos ya todos inflamaditos.
3: ¿Dónde va a ser, mi Freddy? Platícanos.
2: Exactamente, va a ser aquí muy muy cerca. Espérame, ya se me borró acá.
1: Ya estoy checando la página de los autos. Ajá. Y en efecto acá viene ya el Rally Cañadas PAC 2026 hoy justo como dices, ¿no? Esto, y ya para poder ir a ver los vehículos, viene la geolocalización, está increíble.
2: Sí, está muy muy padre, así que si tienen la oportunidad, pero si no, nos vamos a Tlaltenango, que está muy cerca acá, a un lado de Xochitl, para tener idea, y bueno, también va a empezar la feria, ya empezó la feria de la chamarra, o sea que puedes hacer un tour en esa zona, te vas a comprar una chamarra que son muy económicas, hay unas chamarras de 300 pesos de que piel. No demeritan la calidad por el precio, hay muchos, hay

0: Son productores de chamarras. De hecho, ellos ahí salió una chamarra que utilizó el que fue candidato y después presidente Peña Nieto, que usaba las chamarras como tipo gabardinas rojas largas. De ahí salieron,
1: Ah, mira,
0: ahí
1: de la
0: las
1: feria de la
0: hicieron.
1: chamarra de Xostla,
0: Exactamente,
1: ¿no?
0: exactamente. Ahí viene esta, también empieza la feria de Xostla. Y bueno, pues a un ladito está Tlaltenango, como es el sábado y domingo va a ser su feria del elote. Van a presentar los elotes y los esquites en todas sus
1: Ay,
0: variedades
1: no,
0: y
1: qué
0: también
1: cosa.
0: productos del maíz. Bueno, también
1: Mira más.
0: es
1: Ay, ay, qué cosa.
0: temporada de elote. Estaba revisando los medios y varios estados están haciendo su feria del elote porque es la temporada de cosecha del elote. En la resurrección va a ser el domingo su feria del elote ahí en el centro. Pero bueno, Tlaltenango tiene dos días, sábado y domingo, va a llevar a cabo la feria del elote y todas sus variedades como los esquites. Así que es deliciosa. Ya tenemos la ruta, nos vamos a Xochitl y después nos vamos a Tlaltenango o viceversa.
1: Muy
0: Mira, aquí
1: bien.
0: Vero ya está salivando por un
1: No, es que
0: elote.
1: no puede
0: Y lo
1: ser.
0: sé, es que hay unos
1: Es que no estás
0: elotes.
1: pensando en las imágenes de Jorge Zavala. Híjole, uf. No, ya no puede. A ver, voltea.
0: Sí,
1: ¿Dónde está la esa? A ver, dime, ¿no se antoja eso, por favor?
0: Delicioso. Es que
1: Ese
0: hay
1: no,
0: unas
1: pero uno
0: variedades,
1: anterior
0: hay
1: sí.
0: unas variedades de elotes que los hacen ya, por ejemplo, con patitas de pollo.
2: Ah, caray.
0: A algunos les gusta, otros
2: No
0: les
2: me
0: gusta, pero
2: digas.
0: sabe muy rico también con una salsa de
1: Carne,
0: árbol.
1: pollo,
0: Y
1: okay.
0: también lo hacen a veces
1: Las
0: con
2: patas.
0: tuétano.
2: ¿Sabes qué me choca? Los
1: Rico chicharrón.
2: tostisquites,
0: A mí también
2: guácala.
0: no me gusta.
1: Fíjate
2: Guácala.
1: que yo apenas los probé y se volvieron mis favoritos.
2: No, no, no,
1: Sí,
2: gracias.
1: sí,
0: Hay
1: se
0: unos
1: volvieron mis favoritos.
0: de médula, que lo con huesito.
1: ¡Ay, sí!
0: Y saben muy
1: Fíjate que
0: ricos,
1: sí,
0: ¿eh?
1: por mi casa, todas las noches hay un negocio de esquites. Yo puedo decir que son los mejores, ¿no? Porque son muy ricos. Pero unos los hacen fritos, pero con chicharrón. Y otros de
0: De
1: tuétano.
0: hueso, sí,
1: De
0: exactamente.
1: tuétano. Y tienen una de gente y
0: Delicioso,
1: venden todo. O sea,
2: delicioso. De
1: chile
2: colesterol.
1: atole,
0: Está,
1: no
0: por
1: te
0: ejemplo, los
1: hambre.
0: esquites aguados y los
1: Sí,
0: esquites
1: no, fritos.
0: fritos,
1: Qué delicia.
0: que son, esos no llevan nada de caldo, que los hacen al comal, que tienen otro sabor, lo hacen con picante y
1: Completamente.
0: eso, son lo más sencillo, pero lo más rico que hay. Así que
1: Qué delicia.
0: Tlaltenango nos espera este fin de semana para la feria del elote
2: Muy
0: y del
2: bien.
0: esquite y también Cholula. A partir de hoy vamos a ir a ver los autos que van a estar participando y si no, pues ya nos vamos a la resurrección.
2: Muy bien, perfecto.
1: Pues tenemos mucho que hacer el fin de
0: Muchas,
1: semana,
0: muchas
1: mi querido
2: cosas. Hay
1: Fer.
2: muchas cosas. Pues, mi querido Freddy, gracias. ¿Y qué tienes hoy a las 3 de la
0: Hoy
2: tarde?
0: tenemos invitados especiales que vamos a hablar justamente también de la Feria del Lote. Vamos a también hablar de otras actividades, también del encuentro de moles que se va a llevar a cabo, que es muy interesante. Vamos a tener invitados que nos van a hablar sobre de qué se trata este encuentro de moles, que es internacional.
2: No, muy bien. Bueno, pues te escuchamos aquí,
0: Sí, de
2: solo por
0: 3 a
2: placer.
0: 4 en Solo por Placer a través de esta estación.
2: Muy bien,
1: Gracias, Freddy.
2: perfecto, gracias,
0: Muchas
2: muchas
0: gracias a
2: gracias.
0: ustedes.
2: Nos vamos a la pausa, Vero, 7:44, y regresamos. ¿Con qué receta, mi querida Angelina?
3: Vamos a hacer un pay de calabaza.
2: ¡Ah, wow!
1: Porque ya
2: Es que
1: estamos
2: viene la
1: en
2: época.
1: eso,
2: Sí,
1: claro,
2: por
1: qué
2: supuesto.
1: rico. Vamos a
2: Súper.
1: la pausa y regresamos.
2: Volvemos.
0: Para aquellas personas.
4: Sigue en línea con nosotros. Ya volvemos.

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1: 7:50 a.m, Vero, vamos con Angelina y con esta receta que ya se me antojó.
2: Un panqué delicioso de calabaza, pues para la época, ¿no?
3: Sí, ya, para la época. Para empezar a practicar.
2: Bienvenida, sí. Mi querida Angelina, como siempre. ¿Qué vamos a necesitar?
3: Vamos a necesitar una taza de puré de calabaza. Uh-huh. O sea, este ya lo venden enlatado en los supers. Ajá. Okay. Sí, o sea, ya no se estresen. Una taza de yogur griego, 3 huevos, media taza de miel. Aquí puede ser de abeja o de maple.
1: Okay.
3: Dependiendo si te gusta un poco más dulce o menos, pero cualquiera de las dos. Una cucharadita de esencia de vainilla, 2 tazas de harina de almendra, una pizca de jengibre en polvo, una cucharadita de canela, una pizca de nuez moscada, una pizca de clavo de olor en polvo, o sea, ya aplastado,
2: ya,
3: sí. Una cucharadita de polvo para hornear y 1/4 cucharadita de sal para resaltar el sabor.
2: Qué rico.
3: Ahora vamos a precalentar el horno a 180 grados en un molde como de 20 centímetros, uh-huh, ya sea cuadradito o redondo. Lo engrasas un poquito y si tienes papel estrella, mejor, o sea, le pones también el papel. Y luego en un bowl vamos a revolver el yogur, el puré de calabaza, los huevos, la miel y la esencia de vainilla. Uh-huh. Y lo vamos a mezclar hasta que quede todo así como súper suavecito y bien, bien incorporado. Y luego le vamos a agregar la harina de almendra, las especies, el polvo para hornear y la pizca de sal. Y vamos a revolver a que no quede ningún grumo, uh-huh, que quede igual todo bien incorporado. Luego lo ponemos en el molde, horneamos entre 32 y 38 minutos, hay que estar checando dependiendo tu horno. Vas revisando con un palillo, uh-huh, en el centro, ajá, lo metes y ya que salga limpio, en ese momento ya está el panqué. Lo sacamos. Dejas enfriar 10 minutos, uh-huh, lo sacas, si tienes con el papel mejor, así lo sacas, dejas enfriar otros 10 minutos y listo, ya le puedes despegar bien el papel y ya está el panqué de calabaza.
1: Ok, muy bien.
2: ¿Y con qué lo puedes decorar?
3: Con yogur.
2: Ok.
3: Le puedes poner un poco más de yogur encima y ya te lo comes.
2: Ay, qué rico. Sí.
1: No.
3: Qué delicia. Ahorita, oye, que ya empieza a hacer frío.
2: Siento que el jengibre también le da mucho sabor, ¿no? Sí. O sea, sí, a la fuerte, hora de morder, fuerte. Exactamente, sí. Como es fuerte y es muy dominante el sabor del jengibre.
3: Sí, pues son así pizquitas.
2: Sí, o sea, pizquita, pero la a la hora de morder seguramente, uh-huh, te vienen todos los sabores, sí, ¿no? Sí. Qué rico.
3: Porque queda especiado, o sea, la verdad es que las especias, sí, que tiene son fuertes, no se matan una a otra, o sea, así se siente
2: cada sabor,
3: y pues es delicioso ahorita para la época, sí, y la verdad es que es súper fácil.
2: Ok, o sea, sí, muy rápido.
3: Vas por tu lata de puré de calabaza.
1: Muy bien.
2: Es lo único, sí, ¿no? Que o el jengibre, mucha gente no lo tiene en casa, o sea, hay algunas cosas que pasa, sí, al súper,
3: bueno,
2: y lo encuentras.
3: En polvo sí, como, uh-huh, no se echa a perder, uh-huh, o sea, normalmente en algún momento.
2: Y lo puedes poner en polvo.
3: No, en polvo.
2: Sí. No es así los pedacitos de jengibre. No. De jengibre, ok.
3: No, todo es en polvo.
2: Ay, qué rico.
1: A ver, para quien no anotó la receta, ¿se le puede repetir, por favor?
3: Sí. Necesitamos 1 taza de puré de calabaza, 1 taza de yogur griego, 3 huevos, media taza de miel de abeja o de maple, 1 cucharadita de esencia de vainilla, 2 tazas de harina de almendra, 1 pizca de jengibre en polvo, 1 cucharadita de canela, 1 pizca de nuez moscada, 1 pizca de clavo de olor en polvo, 1 cucharadita de polvo para hornear, uh-huh, y 1/4 cucharadita de sal.
1: Okay.
2: Oye, perfecto. La harina de almendra también es un sabor diferente a la harina normal.
3: Sí, y la consistencia también te deja diferente.
1: Oye, entonces, va a estar la vainilla, buenísimo. Si sigan al pie de la letra, es 1 cucharadita.
3: Sí.
1: O sea, no más porque es muy fuerte.
3: Es muy fuerte y también te aguada un poco más la receta.
1: Exacto. ¿Sí? Muy bien.
2: Bueno, pues para todos los que dijeron, no, al rato vamos a anotar bien la receta, lo pueden hacer en las redes sociales, uh-huh, ahí Sam García pone, sí, todas las recetas que nos presenta Angelina los viernes de la cocina, sí, no muerde.
1: Muy bien. Oye, sí, y tienes una nueva nuevos platillos en la carta,
3: sí,
1: que está incorporaste hace unos días y que están sensacionales.
3: Sí, tenemos un mole blanco, mm, que está espectacular.
1: Muy bien.
3: Tenemos las tostadas de pescado, ya tienen un ratito, pero okay, también tienen poco. Tenemos un pork belly, okay, con un pipián. Espectacular. Buenísimo. Entonces vayan a probar ya después de los chiles, los platillos, okay, que tenemos de casa y prepárense para el mole de cadera.
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1: Perfecto, muy bien. Angelina, querida, gracias.
2: Sí. Muchas gracias. Gracias, Angelina, gracias. Gracias, nos escuchamos el próximo viernes, ¿sí? Con otra receta.
1: Claro que sí, por supuesto. Bueno, vamos a escuchar una cápsula de nuestra compañera Gaby Ortega. ¿Por qué? Porque justamente ahorita que estamos hablando de estos servicios de, por ejemplo, de gastronomía y todo eso, son servicios que jalan mucho turismo, ¿no? Ayudan mucho a que venga la gente a probar los sabores de Puebla, imagínate, ¿no? Sí. Puebla tiene una gran gastronomía y, bueno, además de todas las inversiones que están dando en el aeropuerto de Huejotzingo y muchos esfuerzos más que se están realizando, esto mañana es el 27 es el día de mundial de turismo. Hemos preparado una cápsula de Gaby Ortega para platicar acerca de ello.
4: Viajar no solo significa conocer nuevos lugares, también puede ser una forma de acercarnos a otras culturas, apoyar las economías locales y descubrir la diversidad de nuestro propio país. Este 27 de septiembre se conmemora el Día Mundial del Turismo, una fecha impulsada por la Organización Mundial del Turismo de las Naciones Unidas en 1980, para reconocer la importancia de esta actividad a nivel social, cultural, político y económico. El enfoque para este 2026 es usar la tecnología para lograr un sector más inteligente, inclusivo y sostenible, siendo su lema Agenda Digital e Inteligencia Artificial para rediseñar el turismo. Pero ser turista también implica responsabilidad, elegir servicios locales, respetar las costumbres de cada comunidad y cuidar los espacios naturales son pequeñas acciones que pueden hacer una gran diferencia. Porque el turismo es una forma de conectar con el mundo, pero también de valorar su diversidad. Para En Línea Noticias, te acompañó Gabriela Ortega.
1: Bueno, pues ahí está la celebración del Día Mundial de Turismo y a propósito de ello, hoy en Línea Debate a las 2 de la tarde vamos a tener una mesa especial para platicar acerca justamente del turismo, cómo va Puebla, cómo va el país, cómo va el mundo en general con esta actividad que es realmente un disfrute, ¿no? Siempre que tomas vacaciones y visitas un lugar donde no vives, es increíblemente padre, te relajas, conoces, aprendes, puedes disfrutar cosas que no ves en la cotidianidad. Y por supuesto, pues bueno, estas experiencias pues te van enriqueciendo. Hay que decir que en la mesa de hoy, a las 2 de la tarde, van a estar Gregory Camacho, quien es titular del CENET, este organismo que es especializado en promover justamente el turismo. Nuestro querido Ale Cañedo, imagínate, no, vamos bueno, a pasar ya. Muy bien.
2: Claro, claro.
1: Esto, y además, bueno, conocedor absoluto pues del tema turístico. Y también nos va a acompañar Anabel Alvarado, quien fue secretaria de Turismo de Tlaxcala, para revisar el enfoque de la promoción justamente de la región, y estará una periodista especializada en materia turística también. Así es que le invito a que nos sintonice hoy a las 2 de la tarde en Línea Debate. Bueno, el Poder Judicial del Estado de Puebla está comprometido con una justicia para adolescentes, pero de manera especializada, restaurativa y profundamente respetuosa de la dignidad humana. Esto fue lo que afirmó la presidenta del Tribunal Superior de Justicia, la magistrada María Belinda Aguilar, al inaugurar el conversatorio a dos décadas de la justicia para adolescentes de Puebla, evolución y retos del sistema especializado. Durante su intervención, la presidenta del Tribunal Superior de Justicia subrayó la relevancia de fortalecer una justicia en la que la responsabilidad y la reintegración no sean conceptos contrapuestos, que proteja a las víctimas, sí, pero también contribuye a reconstruir los vínculos sociales sin renunciar al cumplimiento de la ley. A su vez, el magistrado Marcos Gabriel Moreno, titular de la Sala Especializada de Justicia para Adolescentes, reconoció la trayectoria de la magistrada en retiro, Margarita Galloso, y de la jueza en retiro, María Teresa Osorio, quienes estuvieron al frente de la Sala Unitaria y del Juzgado Especializado, respectivamente, durante la puesta en marcha de este sistema en Puebla. En este marco, también se entregaron reconocimientos a 23 servidores judiciales que participaron en la implementación del sistema de justicia especializada para adolescentes en Puebla hace 2 décadas ya, por su contribución a la construcción justo de este modelo de impartición de justicia. Y finalmente, el secretario técnico del Consejo de la Judicatura, Pierre-Antoine Gili Díaz, en representación del presidente Pedro Antonio Martínez, destacó la importancia de revisar el camino recorrido durante estas dos décadas y de generar espacios de análisis que permitan identificar los retos actuales y fortalecer la atención especializada para adolescentes. Son las 8. Vamos a una pausa, a ver.
2: Y regresamos con más aquí en Línea Noticias.
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22: 8:04, pues Vero, ayer estuvo la presidenta Claudia Sheinbaum aquí en Puebla y bueno, pues en un importante evento masivo, 35,000 personas, si no estoy mal, me quedo mal.
23: Buenos días. Le fue muy bien a la presidenta aquí en Puebla, como siempre.
22: Adelante, por favor.
24: Buen día, me acordé de aquella frase de un líder sindical del siglo pasado: somos muchos, somos pocos, quien pueda que nos cuente. Y es que efectivamente un evento multitudinario que se desarrolló en el Centro de Convenciones y Congresos en la zona de Los Fuertes, donde participó la presidenta de la República, Claudia Sheinbaum, como parte de su gira nacional, que pues no es otra cosa que precisamente presentar la asamblea informativa Honestidad y Resultados referente a su segundo informe de gobierno, en lo que representa el punto 27 de 32 estados del país, en un recorrido que concluirá el próximo domingo en Ciudad de México. La presidenta lo mismo repasó los proyectos que se tienen con Puebla en alimentación para el bienestar, en casos como la procesadora de café y de maíz, así como la producción de baterías para el vehículo eléctrico línea, adelante, pues, una serie de acciones en materia de educación para la construcción de escuelas preparatorias en diversas zonas, entre otros aspectos. Antes, el gobernador del estado, Alejandro Armenta, al darle la bienvenida, reconoció que la mandataria nacional tiene a Puebla, pues, prácticamente en el radar, voltea los ojos siempre para ver a Puebla, manifestó el Ejecutivo Estatal. Escuchemos.
0: A los principios de la Cuarta Transformación, no mentir, no robar y no traicionar al pueblo de México. Por eso, Presidenta, muchas gracias, porque el plan hídrico está caminando, porque su equipo visita cada semana Puebla, vienen a recorrer el río Atoyac, están pendientes del polo de desarrollo de economía para el bienestar, están pendientes del gran proyecto del astroparque, del gran telescopio milimétrico, de la modernización del circuito carretero de la Mixteca, están pendientes de los proyectos de modernización de la caseta de Amozoc. Su equipo, Presidenta, está atento con las nuevas universidades que nos ha enviado, y también todo Puebla se está pavimentando de la mano de usted. Muchas gracias, Presidenta, porque en Puebla la Cuarta Transformación es una realidad. El campo está viviendo una transformación gracias a usted. Y en Puebla los 10 proyectos de tecnología van muy fuerte gracias a su respaldo. Por eso, Presidenta, en Puebla compartimos su convicción de que el gobierno debe estar presente, escuchar y rendir cuentas.
22: Adelante, Mario.
24: La República, Claudia Sheinbaum, precisamente hizo referencia a los programas que se llevan para Puebla y los apoyos en una serie de programas del bienestar en la Cuarta Transformación. Dijo, damos la mano y damos el corazón. Escuchemos.
1: Son más de 2 millones aquí en Puebla. ¿Qué más estamos haciendo en Puebla? Bueno, estamos apoyando en toda la repavimentación, tanto en la ciudad de Puebla como en otras ciudades del estado. Estamos empezando por quien más lo necesita. Estamos haciendo una carretera muy necesaria en la Mixteca poblana, que conecta con la Mixteca oaxaqueña y también con la montaña de Guerrero. Es la carretera Cuautla-Tlapa. También estamos en distintos lugares en la conservación de las carreteras, y ya saben que vamos a ampliar la carretera aquí en la caseta que va a Veracruz, en Amozoc, para que podamos mejorar el tránsito en esta vialidad. Estamos, ahora los escucho, en la modernización de la carretera Tulancingo Nuevo Necaxa. Esta ni la conocía el gobernador. También igual en la modernización de la autopista Puebla Acatzingo, también va a tener una ampliación y una modernización. Estamos saneando todo el río Atoyac. El río Atoyac, lamentablemente, el río más contaminado del país. Se están haciendo cerca de 20 plantas de tratamiento.
24: Y bueno, es en este sentido que la mandataria también destacó que 880 comunidades reciben directamente presupuestos para los grupos originarios, Pues los gobiernos de la Cuarta Transformación, damos la mano y damos el corazón. En Puebla también se detonan en el programa de vivienda 69 mil hogares, se atiende 667 mil adultos mayores con pensión universal con 65 años o más, además la pensión mujeres bienestar para mayores mujeres de 60 a 64 años, las becas Rita Cetina, las becas también para más de 228 mil jóvenes de preparatoria, la beca Benito Juárez, entre los muchos apoyos que se dan por parte del gobierno de la República al Estado de Puebla, que representan 2.165.549 personas que reciben algún programa de bienestar. La información.
22: Muy bien, Mau, gracias. Volvemos más adelante.
24: Muy buen día.
22: Gracias, buen día. No, pues sin duda, una jornada muy favorable que le tuvo la presidenta Claudia Sheinbaum aquí en Puebla. Se notó, sí, hace clic, ¿eh?, con la gente, como les digo, pues más de 35,000 asistentes y bueno, pues buen ánimo todo. Ha habido entidades federativas en donde no le va tan bien, pero aquí le fue muy bien. Son 8:12. Vamos con Beto Arcega. En Puebla capital se esperan más de 300,000 visitantes solo a comer mole de caderas. Oye, pues ya es una temporada que se ha convertido en una muy importante temporada de recepción de turistas, mi querido Beto. Buenos días.
2: Eric, muy buenos días al auditorio. De cara a la temporada de mole de caderas, en el municipio de Puebla se esperan a más de 300,000 visitantes, dio a conocer Carlos Huerta Ramírez, director de turismo. En entrevista comentó que luego de la temporada del chile en nogada, donde se cumplió con la expectativa de la venta de 4,000,000 de piezas de este platillo, ahora las autoridades estatales, municipales y empresarios del sector restaurantero ya se alistan para el periodo del próximo platillo gastronómico originario de Tehuacán. Huerta Ramírez mencionó que ahora la meta del sector es vender 3,500,000 piezas, cifra que se rebasó el año pasado con una derrama económica de 2,000,000,000 de pesos. El director de turismo recalcó que el mole de caderas no solo representa un producto turístico, sino también un motor de reactivación económica con un gran potencial para el sector. En este sentido, escuchemos lo que dijo el funcionario.
3: Estamos contentos que se haya superado esa meta. Lo que estábamos previendo nosotros en esta temporada de chiles en nogada es que iba a ser más de 3,500,000 de chiles en nogada en la capital y eso iba a representar más de 2,000,000,000 de rama económica. Entonces, el hecho de que se haya superado en 4,000,000 significa mucho para la economía. Hoy ya no solo es un producto turístico, ya es un producto de reactivación económica para la capital poblana y estaremos promocionando principalmente la capital, la Ciudad de México, el producto del mole de caderas, que si bien no tiene la misma popularidad que el chile en nogada ni se vende la misma cantidad de platillos, pues también es una temporada gastronómica que nos interesa a nosotros posicionar en el mercado.
2: Eric, es el reporte.
22: Muy bien, muchas gracias, Beto. Ya que estás en línea, cuéntanos, por favor, se reunieron el arzobispo Víctor Sánchez Espinosa y su próximo sucesor, Jorge Carlos Patrón Wong.
2: Así es, ayer en la curia de la Arquidiócesis de Jalapa, Monseñor Víctor Sánchez Espinosa, administrador apostólico de la Arquidiócesis de Puebla, se reunió con Monseñor Jorge Carlos Patrón Wong, quien el 19 de noviembre de este año tomará posesión canónica de la Iglesia Poblana. Sánchez Espinosa estuvo acompañado por los obispos auxiliares de Puebla, Monseñor Tomás López Durán y Monseñor Francisco Javier Martínez Castillo, así como con un grupo representativo del presbítero poblano, quienes expusieron a Monseñor Jorge Carlos los rasgos más representativos de la Arquidiócesis de Puebla, su historia, dinamismos, retos y fortalezas, así como la realidad de las parroquias, el presbítero, la vida consagrada y el laicado poblano. También se abordó el tema del seminario parroquiano, así como de la catedral y su cabildo. No menos importante, dialogaron sobre la realidad social, política, cultural y económica del Estado de Puebla. Por su parte, Monseñor Jorge Carlos compartió que Puebla ocupa un lugar muy importante en su corazón, ya que es parte de su experiencia vocacional fundante, y reconoció cómo aportó a su formación el estar en contacto con una iglesia viva y de gran tradición en México. Además, narró cómo recibió con sorpresa la noticia de parte del Papa León XIV y cómo esta nueva encomienda es una oportunidad para volver a la Puebla que tanto quieren. Finalmente expresó que con ambos obispos auxiliares, formarán un equipo unido para atender a la feligresía de Puebla. Vale la pena comentar que se acordó que la segunda reunión será a inicios de octubre para dialogar sobre la realidad pastoral de la arquidiócesis y sus 6 comisiones diocesanas: litúrgica, profética, social, comunicación, ministerios y la Fujilabi, que quiere decir familia, juventud, laicos y vida. Eric, ese reporte.
22: Muy bien, gracias, gracias Beto. Importantísima esta transición que va a ser pues muy, muy importante para Puebla. La religión católica, sin duda, sigue siendo la mayoritaria, pero más allá de todo el tema dogmático, la institución de la Iglesia Católica es, yo creo que incluso uno de los elementos garantes de gobernabilidad. A los gobernantes, gobernadores, alcaldes, les es de mucha ayuda tener buena relación con la institución católica para conocer el pulso de lo que pasa en los municipios. De repente pueden conocer y saber de situaciones que necesitan atención inmediata, pronta, atención pues desde el punto de vista de gobernación o de seguridad o de incluso pues una demanda ciudadana en materia de obra y servicios. Pero importante, mi querido Beto, y un muy buen perfil del sucesor de Víctor Sánchez.
2: Sin duda alguna, tiene un currículum muy importante, quien será el nuevo arzobispo de Puebla, no solamente en su arquidiócesis donde inició, sino también en varias cargos que también fue encomendado por los papas, tanto Papa Francisco, y bueno, pues hizo muy bien las cosas, y bueno, ahora se le da este nombramiento al frente de la arquidiócesis de Puebla. Eric.
22: Y finalmente, Beto, el hogar que habito, así se llama la exposición que ha colocado FEMSA en el Museo Amparo.
2: Así es, el Museo Amparo presentará la exposición El Hogar que Habito, obras de la colección FEMSA, que reúne una amplia selección de arte moderno y contemporáneo de México y América Latina. La exposición, que estará disponible el 26 de octubre y hasta el 25 de enero de 2025, presenta 60 obras de artistas, entre ellos Francisco Toledo, Fernando Botero y Leonora Carrington, mientras que la curaduría de la colección FEMSA están a cargo de Eugenia Branit, Paulina Bravo y Beto Díaz Suárez, entre otros. En ese sentido, Paulina Bravo, una de las curadoras, explicó que las obras se presentan en 5 núcleos temáticos que explotan el cuerpo, el hogar, la memoria, los territorios compartidos y la relación por otras especies. Por lo anterior, agregó el artista que a lo largo de los núcleos, la muestra pone en diálogo distintas generaciones, disciplinas y contextos a través de las 60 obras. Paulina Bravo dijo que la exposición estará acompañada por un programa público que ampliará los ejes conceptuales de la muestra a través de charlas, activaciones artísticas y encuentros multidisciplinarios. En este sentido, escuchemos lo que dijo la artista.
4: Es como surgió esta idea de partir del hogar que habito, como se llama en la exposición. Es como decía Lau, antes de existir, habitamos, y un poco lo que van a ver en salas es como de lo micro a lo macro. Y entonces, en las primeras salas podemos ver obras más relacionadas al cuerpo y cómo el cuerpo es el primer hogar en el que habitamos.
2: Eric, es el reporte.
22: Muy bien, Beto, gracias, abrazo, buen fin de semana, nos escuchamos el lunes.
2: Excelente fin de semana, seguimos en línea.
22: Gracias, vamos ahora con Mauricio García León.
23: Regresamos contigo, Mau, porque Puebla reportó en julio un aumento del 7.4% en valor de producción en la industria de la construcción. Platícanos, de nueva cuenta te saludamos con gusto.
5: ¿Qué tal? Muy buenas noticias para el sector construcción, luego de que hubo un aumento en el valor de producción del sector durante el mes de julio, con un crecimiento prácticamente que triplica al promedio nacional, conforme las más recientes cifras del Instituto Nacional de Estadística y Geografía. En este contexto, tan solo en el mes de julio, la producción en el estado de Puebla se ubicó en 1,158,417,000 pesos. El empleo también aumentó 8.7%. En términos anuales, conforme las cifras del INEGI, las horas trabajadas 17%, esto es 10 veces más que el promedio nacional, las remuneraciones 4.1%, en contraste del 3.7% nacional. De hecho, te puedo comentar que a nivel nacional la producción en Puebla entre enero y julio alcanzó un valor de 7,510,000,000 de pesos, esto es un aumento de 3.6% comparado con los mismos 7 meses del año pasado, y en este contexto pues también se está desempeñando el sector construcción de Puebla,
24: que aporta alrededor del 2% del valor nacional de producción de formación.
22: Muy bien, muchas gracias. Y también tienes indicadores económicos.
24: Sí, y es que ayer se dio a conocer el correspondiente a la inflación para la primera quincena de septiembre, donde también hay buenas noticias para Puebla, pues la inflación anual se ubica aquí en 3.10%, en contraste a la media nacional de 3.42%. En septiembre específicamente, en la primera mitad, la inflación fue aquí en Puebla del 0.31%. Cabe destacar que entre los productos que más subieron durante esta primera mitad del mes de septiembre se ubican el jitomate con un alza de más de 22.79%. Y pues si a eso le juntamos la cebolla, que aumentó 8.6%, pues ya las cejitas van a estar más caras. Y bueno, también pues entre los aumentos pues tuvieron que ver con la educación, tanto las escuelas primarias con 5.8% de aumento anual, de variación quincenal, las universidades con 1.10% y las secundarias con 5.33%. También en cuanto a otros productos, por ejemplo, el pollo subió 1.5% en la primera quincena de septiembre. Y bueno, sin duda esto repercutió también en los precios de loncherías, fondas, torterías y taquerías, que reportaron un incremento promedio del 0.25%. ¿Qué es lo que bajó en este periodo? Pues entre otros, buenas noticias, el tequila, un 2.9%, así que pudimos festejar los días patrios con singular alegría, aunque pues este sector enfrenta algunos problemas graves. Y bueno, también bajaron el aguacate, la naranja, la papa, entre otros productos, así como los automóviles, que siguen teniendo un precio que no está aumentando en forma acorde a la inflación, en un fenómeno que ya se repite durante varios meses. Y buenas noticias para las amas de casa también, porque los pañales bajaron en 1%. Información.
22: Muy bien, muchas gracias, Mau. Volvemos más adelante.
24: Muchas gracias, buen día.
22: Gracias, buen día, 823, Vero.
23: Vamos a la pausa y regresamos con Sam García de Lo que Todos Hablan.
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15: 8:27, vamos con Sam.
16: Mi querida Sam, ¿cómo estás? Buenos días. ¿De qué es lo que está hablando toda la gente en redes sociales? Platícanos.
17: Hola, Verónica, buenos días a todos en cabina y a todo el auditorio. Pues hoy de lo que todos hablan es de una historia de acoso, rechazo y violencia que terminó con un adolescente de 14 años gravemente herida y un comerciante lesionado también. Y es que el pasado 15 de marzo de 2026, pues este adolescente de apenas también 14 años siguió hasta el interior de una tienda de abarrotes a una de sus compañeras de la escuela, después de que ella rechazara sus acercamientos sentimentales. Y fue hasta ahora que salieron a la luz estos videos y rápidamente esta noticia se hizo viral en las redes sociales. De acuerdo con la policía, este menor habría comenzado a contactarla mediante cuentas falsas en redes sociales desde diciembre del 2025. Pero aquel día de marzo, pues todo escaló. El adolescente la esperó cerca de la tienda y cuando la vio entrar la siguió con un cuchillo que tenía oculto entre la ropa y pues decidió atacarla. Las cámaras de seguridad captaron el momento en el que la apuñaló sin piedad y pues el encargado del establecimiento trató de intervenir pues para detenerlo, pero también resultó herido. La joven afortunadamente logró escapar de la tienda y pedir ayuda, mientras el agresor huyó del lugar. Minutos después, pues la policía lo localizó, encontró el cuchillo entre sus pertenencias y lo pudieron procesar. La adolescente sufrió heridas en el cuello, en el rostro y en las manos, además de golpes en la espalda. Y aunque estas lesiones pues no pusieron en riesgo su vida, sí son suficientemente graves para que pues sí requiera una hospitalización de mayor tiempo. Posteriormente también relató que el ataque le dejó pesadillas, miedo a salir y dificultades para ya confiar en las personas. Y ahora viene lo más polémico. El menor se declaró culpable de estos delitos este 21 de septiembre en un tribunal, pero la sentencia es algo que muchos internautas consideran una burla, ya que solamente les dieron una orden de restricción por 3 años porque se trata de un menor de edad. Así que este caso pues vuelve a poner sobre la mesa una pregunta bastante inquietante. ¿Hasta dónde puede llegar la obsesión y el acoso cuando una persona simplemente no acepta un no como respuesta? Así la nota Vero Erika.
16: No, hombre, qué horror, Sammy. Claro. Lo hemos visto aquí, por ejemplo, el asesinato de una mujer, de una extranjera, en Lomas de Angelópolis hace, pues, ¿qué habrá sido? Menos de un año.
15: Sí.
16: A manos de un niño de 13 años. Entonces, ¿y eso? ¿Qué castigo tuvo? Nada. Que su mamá cada mes tiene que ir a la fiscalía a decir que cómo va, pues, su hijo, ¿no? Ah, pues ya va mejor, ya está más tranquilo. Por eso, ¿no? Pero a esa edad, y haciendo lo que hicieron en el caso que nos estás platicando de cómo apuñaló a su compañera de escuela por rechazarlo.
15: Así es.
16: Pues, y esta señora, pues nada, nada más porque era la vecina y sí. El niño quiso probar qué se sentía.
15: ¿Qué
16: así? Lamentable, ¿no? Lo que sucede a partir de los, bueno, yo digo que por lo menos los 13 años ya sabes perfectamente qué haces.
15: Sí, claro.
16: Y no puede ser que reciba nada más este tipo de castigos.
15: Así es.
16: Cuando están asesinando a una persona.
15: Bueno, terrible.
16: Qué lamentable.
15: Gracias, Ambla. Anota está en el portal de casa, elinanoticias.com.
17: Así es, en la sección de pueden checar este video y muchos más, y nos escuchamos el lunes.
15: Muchas gracias, buen fin de semana. 8:30, conversación.
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15: Pero si hay un lugar que es un bálsamo para todos los poblanos, para quienes vivimos en esta ciudad, para ir, encontrarnos con la cultura, con la tranquilidad de caminar en un lugar seguro, de convivir con nuestra familia, es el CCU.
16: Sí, sin duda alguna, y el auditorio del CCU es uno de los mejores lugares que hay aquí en Puebla, si no es que el mejor, con una acústica impresionante. Sí, o sea, lo que vayas allá es el mejor.
15: Sí.
16: Donde al evento que vayas, ya sea una obra de teatro, un concierto, de un cantante, la sinfónica, etcétera, de verdad, desde donde estés, no vas a decir qué está diciendo, qué está hablando, y el lugar más cómodo, y por eso, bueno, saludamos con mucho gusto en esta mañana a la licenciada Mayra Guerrero, responsable de redes sociales del Complejo Cultural Universitario de la UAP, que nos viene a invitar a un súper evento. ¿Cómo estás? Bienvenida, Mayra.
18: Bien, muchas buenos gracias. Días, muchas gracias por el espacio, Vero, Eric. Vengo a invitarlos a un reconocimiento que le estamos haciendo a Juan Gabriel, que es recordando al Divo de Juárez. El CCU aventó la casa por la ventana con este evento. Es un evento, un homenaje por los 10 años de su aniversario luctuoso, en donde la Orquesta Sinfónica de la UAP, el Coro Sinfónico, el Ballet Folclórico de la UAP van a tener un evento en conjunto con dos maestros, la maestra Carmen Ferrá, que es una soprano poblana talentosísima, el maestro Carlos Alberto Velázquez, que es un tenor, él es de Chihuahua, él tiene una carrera impresionante, una voz por demás particular, y el mariachi Encanto Juvenil. Entonces es un evento por demás enorme, o sea, hay más de 200 personas en escena, en el que el repertorio sinfónico, se han hecho los arreglos para la orquesta, en el que vamos a presentar, digo, muchas obras que todos traemos a la memoria con Juan Gabriel, ¿no?
16: Claro.
18: O sea, quien no tiene canciones favoritas de Juan Gabriel, quien no tiene despecho.
15: Sí.
16: Y aparte con orquesta, claro, claro. Y con la orquesta de la UAP, sí. Que es fabulosa, y como dices, con unos cantantes que, bueno, que sí. No me imagino cómo van a estar los cambios de las canciones para que ellos sean, ¿no? Sí. Tenor y soprano. Porque, bueno, la voz de Juan Gabriel era muy peculiar, y sin duda alguna, como bien lo dices, pues uno de los compositores más importantes que ha dado México, que siguen sus canciones, que las cantaron muchas personas,
15: claro.
16: Que las seguimos cantando, y que uno de los conciertos de Juan Gabriel que pasaron a la historia fue el que hizo en Bellas Artes, ¿no?
18: Sí.
16: Con Sinfónica también, que fue impresionante, de los más vendidos en esa época, pues eran CDs, y que la gente lo sigue escuchando, y de verdad es una joya.
18: Y que
16: pues
18: seguimos
16: ahora
18: yendo al cine a verlo, ¿no?
16: Sí,
18: o sea, que sigue vigente.
16: Y ahora en vivo lo vamos a poder escuchar todas las canciones de Juan Gabriel.
18: El maestro tenor, Alberto Velázquez, él ha hecho otros eventos de Juan Gabriel, él tiene mucha experiencia al respecto, ha hecho muchos conciertos parecidos como homenaje. Vamos a estar escuchando digo, de todas las canciones que compuso Juan Gabriel, que son muchísimas, se hizo una selección que fue muy difícil, además de todo, ¿no? pero se hizo una selección como muy específica para que conviva con lo sinfónico, ¿no?
15: Okay.
18: Vamos a poder escuchar Siempre Mi Mente, Abrázame Muy Fuerte, Costumbres, y como les decía, son más de 20 canciones las que vamos a escuchar en el evento. Es un evento por demás enriquecedor para todos. Como les decía, pues todos tenemos en el recuerdo a Juan Gabriel en las fiestas, en la familia, cuando nos ponemos a llorar,
15: sí,
18: también,
15: por supuesto,
18: ¿verdad?
15: Por supuesto, el desamor y todo, sí, eso, sí, claro.
18: Y claro, es un evento por demás enorme. Va a estar la Orquesta Sinfónica, el Coro Sinfónico, el Ballet Folclórico, los dos solistas y el Mariachi Encanto Juvenil, que nos acaba de acompañar también en México Sinfónico. Es un mariachi con mucha experiencia y que, claro, pues Juan Gabriel también se va para ese lado, que también lo vimos así en el Sinfónico de Bellas Artes, ¿no?
15: Bien.
18: En donde además Juan Gabriel rompió barreras, ¿no? O sea, como en Bellas Artes, él también nos enseñó como que la cultura popular podía ocupar otros espacios.
19: Completamente.
18: Y hablando también de lo nuevo que tenemos en el complejo, ahorita que hablaban como de la acústica y esto, hace poco el complejo se renovó en la acústica del auditorio específicamente. Ahora tenemos un sonido 5.1,
19: wow,
18: que es para la audiencia como lo que escuchamos en un cine, ¿no?
15: Sí, entonces ya estaba, tal vez cuando vino Julieta Venegas, fui a verla ahí.
18: Sí.
15: Ya estaba,
18: sí,
15: ¿verdad? Sí, sí, lo noté,
19: lo notaste
15: diferente.
18: Sí.
15: Sí. Y no tengo el oído de ver, ¿eh? Que yo, sí, no, bueno, súper pro, pero sí, muy padre, ¿eh?
18: Sí, sí, es un equipo muy nuevo, con mucha tecnología, y que, bueno, invitamos a la audiencia a que no se pierda este evento, porque además, digo, ahorita ya hay muy pocos boletos.
19: Es lo que te iba a decir, ¿todavía hay boletos? ¿Dónde los podemos comprar?
18: En superboletos.com, okay, y en las taquillas del auditorio. Hay un rango de precios de 234 a 468 pesos.
19: Su regalo.
18: Es un regalo.
19: Es un regalo para lo que vamos a disfrutar.
18: Exactamente. Son muchos artistas en escena lo que vamos a disfrutar. Y hay muy pocos boletos todavía. Ya se acabaron todos los de enfrente. Ahorita ya solo quedan disponibles los de atrás.
19: Pero no importa, porque desde donde estemos ahí, sí, en el complejo, podemos escuchar perfecto.
18: Sí. Y yo traigo una sorpresa.
15: A ver.
18: Como para la audiencia de Línea Noticias.
15: Muy bien.
18: Las primeras cuatro personas que nos sigan en todas nuestras redes sociales, que nos pueden encontrar como @CSUWAP. En Facebook, en Instagram, TikTok y X. Y nos manden un mensajito con la evidencia de que ya nos siguen en todas. Les

0: familia.
1: Dice mi familia, vámonos todos. No, a ver, claro, no, es que va a ser un súper espectáculo. Sí, sí, sí. Síganos en las redes sociales, es el regalo que nos tienes el día de hoy para el auditorio de Línea Noticias, pero si no, todavía hay pocos boletos.
2: Hay muy pocos boletos,
1: y
2: sí,
1: pueden comprar.
2: Ayer quedaban 200. Entonces, wow, corran, por favor, porque se están agotando. Muy seguramente va a ser sold out, y gracias al público, claro, por el recibimiento, porque además en la ciudad ha habido otros homenajes. No es competencia, pero los espacios son distintos. Es un espacio universitario, es la orquesta, el coro, el ballet, es de la comunidad universitaria, es algo que la universidad viene a ofrecer a la comunidad poblana, ¿no? Entonces, no hay que perdernos como estos, este tipo de espectáculos en la ciudad, para que sigan vigentes además.
0: Así es.
1: Entonces, ¿cuándo es este concierto?
2: La cita es este 27 de septiembre a la 1:00 p.m.
1: Este fin de semana.
2: Este fin de semana, sale, el domingo, a la 1:00 p.m. en el auditorio del CCU. Quedan pocos boletos.
0: Muy bien.
2: Por favor, vayan preparados para cantar, recordar, y ¿por qué no? Pues un poquito de despecho por ahí.
1: ¡Qué padre!
0: Váyanse una hora antes para que, ¿no?, ingresen adecuadamente con tiempo y todo eso. Sí. Y si les da tiempo, pues recorran las galerías. Que no, sí. No, bueno, hay todo, obras increíbles.
1: Todo que ver. Oye, y más adelante te invitamos a que regreses para que nos platiques de todo lo que van a tener en estas temporadas, que casi siempre en la temporada, por ejemplo, de muertos, pues presentan algunas obras o algunas películas, algo especial que tienen, obras de teatro, y después de diciembre, bueno, ¿qué te digo?
2: Vamos a tener. En Día de Muertos va a haber un evento así magistral, va a haber un concierto. Va a haber un recorrido de Día de Muertos, también va a haber recorridos de terror por primera vez en el foso del teatro. Está medio tenebroso, la verdad.
1: Sí, yo no me metería ahí si no fuera va mucha gente.
2: Vamos a ir por grupos de personas y va a estar muy padre el Día de Muertos.
0: Perfecto.
1: Pues te esperamos aquí en octubre, ¿no te parece bien?
2: Y también viene el aniversario del complejo. Cumplimos 18 años, en noviembre. El 11 de noviembre y cerramos con el mariachi de Tecalitlán ese día. Sí,
1: y luego diciembre,
2: es una gran temporada para el complejo.
1: Buenísimo. O sea, hay gente que viene de fuera, de Puebla, o sea, de otros estados, al complejo, tomarse la foto en el árbol, a recorrerlo, lo adornan,
0: que
1: padrísimo.
0: Artistas que exponen ahí. Bueno, pues increíble, gracias.
2: Muchas gracias
1: por el gracias.
0: Mayra Guerrero Reyes, responsable de redes sociales del Complejo Cultural Universitario. Son ya 8:39, nos vamos a una pausa y a volver deportes con Omar Coque.
1: Vamos a la pausa y regresamos.

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1: 8:45, mi querido Omar, ¿cómo estás? Buenos días de nuevo, el micrófono es tuyo.
2: Adelante con toda la información
3: deportiva. ¿Qué tal, Heriberto? ¿Cómo están? Buenos días y a todo el auditorio. Pues vámonos a la información deportiva. Ayer hubo actividad en el Alfa, hablaron Rodrigo Pachuca e Ignacio Maestro Puch, pero el que se llevó las planas fue Rodrigo Pachuca por unas declaraciones chistosas pero también sensatas. Se enfrentan a Tigres, es el reencuentro con Emiliano Gómez, este uruguayo que hasta hace algunas semanas jugaba para el Puebla, pero se enfrentan, ahora está jugando para Tigres, y se le pregunta eso precisamente, si es que sabe, primero, si es que sale como titular o tiene minutos, pero cómo contenerlo. Y tal cual dice Rodrigo Pachuca, que recordemos él es defensa, y seguramente si también sale Rodrigo Pachuca como titular se lo estarían enfrentando directamente. Tal cual dice: pues hay que pegarle para que se enoje, y básicamente sabemos que si se enoja no le salen las cosas. Okay. Esto es lo que dijo Rodrigo Pachuca sobre Emiliano Gómez, que seguramente también lo dijo pues entre broma y broma, pero directo, él sabe que si se enoja Emiliano Gómez se frustra y no le salen las cosas. Esto es lo que dijo Rodrigo Pachuca precisamente previo al partido contra Tigres, hablando precisamente sobre Emiliano Gómez.
1: Muy bien.
4: Pues yo creo que ya todos lo conocemos bien, sabemos cuáles son sus cualidades y qué es lo que no se le da tan bien también. Así que nada, vamos a ver cómo tratar de contrarrestarlo. Vamos a intentar pegarle mucho para que se enoje y nada, intentar disfrutar del partido también. Y sabemos que va a ser un partido muy complicado, tanto Tigres como enfrentarlo a él va a ser muy, muy difícil, pero bueno, nosotros estamos enfocados en lo que sabemos hacer y en lo nuestro, y primeramente Dios, va a ser un gran partido, que a pesar de que a lo mejor no viene en su mejor momento, no deja de ser Tigres y no deja de tener los grandes jugadores que tiene. Somos muy conscientes de eso, así que nada, estamos muy enfocados, te digo, en ir partido a partido y en solo, ahora solo estamos pensando en Tigres y en sacar un buen resultado contra ellos.
3: Son las palabras de Rodrigo Pachuca, de broma o no, pero sí lo tienen claro, pegarle al menos a Emiliano Gómez, que a ver, también es Tigres y cuenta con buenas individualidades, tampoco es como que Emi Gómez sea el único del que se tienen que cuidar, que también, como lo dice Rodrigo Pachuca, al final de cuentas no llegan en su mejor momento, pero no deja de ser Tigres, un equipo que precisamente cuenta con muy buenos jugadores. Este sábado a las 9 de la noche con 10 minutos, partido en el Volcán Universitario, partido importante para el Puebla, porque tienen que aprovechar que Tigres tiene o está atravesando esta crisis deportiva. Puebla tiene que aprovechar y sacar puntos si es que quiere mantenerse en puestos de liguilla. El empate o perder y esta combinación de resultados, sobre todo con los equipos de abajo, podría sacar al Puebla de manera momentánea de los primeros 8 lugares de la tabla general. Y ya que hablamos precisamente de Rodrigo Pachuca, fue convocado a la selección mexicana sub-23 al lado de Heriberto Jurado, que recordemos es el último refuerzo del Puebla, viene de Bélgica y curiosamente se lo ganaron a Cruz Azul, un jugador de 21 años. Dos jugadores del Puebla son convocados a la selección mexicana, pero sub-23, esta selección que dirige Eduardo Arce, que también es un viejo conocido del Puebla, hace algunos años dirigió el Puebla y le fue bastante mal. Estarán enfrentando a la Copa Pachuca, que valga la redundancia, se estarán enfrentando a Pachuca, a los Tuzos y al Atlante en partidos amistosos, pero es importante mencionar que prácticamente esta selección, si es que todavía le daría la edad a Rodrigo Pachuca y a Heriberto Jurado, es importante seguir de cerca su carrera y sobre todo este ciclo, porque seguramente estos jugadores y esta selección es la que estarán jugando en los Olímpicos de Los Ángeles 2028. Entonces, por eso es importante mantener la carrera y, por supuesto, a estos dos jugadores, Rodrigo Pachuca y Heriberto Jurado, que hasta estos momentos pertenecen al Puebla, seguirles este ciclo olímpico. Y ya que estamos centrados en la Liga MX, este fin de semana se juega la jornada número 10 del fútbol mexicano. Hoy a las 7 de la noche el Atlante contra Monterrey, a las 9 Tijuana contra Atlas. Mañana horarios raros porque juega la selección mexicana, 4:50 de la tarde Cruz Azul contra Toluca, a las 5:07 Santos contra Pachuca, Chivas contra Querétaro, a las 9:05 Santos contra Pachuca, el de Tigres contra Puebla, les repito, 9 de la noche con 10 minutos, y para el domingo al mediodía, que Pumas regresa a este horario tradicional, Pumas contra San Luis, a las 7 León contra Juárez, y a las 9:10 Necaxa contra América. Y les platicábamos por qué no hay partidos a las las 7 de la noche, uh-huh, porque es el debut de Rafa Márquez como director técnico de la selección mexicana en Estados Unidos. Se estará enfrentando a nada más y nada menos que a Colombia. El atractivo, más allá de que sea partido amistoso, es precisamente eso, ver el primer juego, uh-huh, de Rafa Márquez, ver el arranque de Rafa Márquez en esta nueva época. México se estará enfrentando en esta fecha FIFA primero a Colombia, después a Perú, Estados Unidos y Chile. Todos estos partidos que desafortunadamente se estarán jugando en Estados Unidos. Y por qué digo desafortunadamente, lo que habíamos platicado al inicio de Línea Noticias, después de ese romanticismo que había pedido la Federación Mexicana de Fútbol antes y durante el Mundial, que los aficionados vayan a apoyar a la selección mexicana, que se sientan identificadas con la selección, claro, mexicana. Bueno, a la primera oportunidad que tiene la Federación Mexicana de Fútbol con los partidos amistosos, pues se los llevan a Estados Unidos.
1: No, así como, ¿no?
3: Exactamente. Así es, así me es. Parece que al menos el primer partido, el debut, debió ser aquí en México, debió ser en la Ciudad de México, debió ser en el Estadio Azteca, y ya los otros tres partidos, sí, a donde quieran, llévenselo a Europa, a donde quieran. Pero no el debut de Rafa Márquez.
1: De acuerdo.
3: Así bien. Al menos estará comenzando la época.
1: Veámoslo de otra manera. En lo que va asentándose la dirección técnica de Rafa, en lo que se va mejorando y tal, pues a lo mejor que lo veamos dentro de 6 meses, ya que estén mejor, se me ocurre, ¿no?
3: Que tener sí los vamos a ver, es para noviembre, si no me equivoco, que es la Nations League, que México tendrá este partido, pero será en Monterrey. O sea, tampoco
1: no está tan fácil, ¿no? Para ir a verlos. No,
3: o sea, ese es nuestro país, qué bueno que es en México, pero insisto, son los primeros partidos de Rafa Márquez. Rafa Márquez, que como jugador leyenda y de los mejores, seguramente en el top 3 históricos futbolistas de nuestro país, como técnico se le tiene que dar esta primera oportunidad. No ha dirigido un equipo de primera división, ha dirigido, sí, está dentro de la organización, ha estado dentro de la organización del Barcelona de los mejores equipos, pero ha dirigido a juveniles. Esta es la primera oportunidad de un equipo y de una selección. Entonces, a mi parecer, se le tiene que estar arropando al aficionado, claro, estar cerca del aficionado, porque además venimos de un técnico que, si bien es cierto, tampoco era tan cercano al aficionado, pero tenía como que esta chispa, exactamente, en conferencias, nos gustaba o no, hacía como que la bromita, ¿no? Con Javier Aguirre, se acercaba al aficionado. Rafa Márquez es de estas personas todavía poco empáticos, digamos, es muy serio todavía, no sé, vaya, así se manejó toda su carrera. Entonces, creo que sí debe de ser un poquito empático, y qué mejor que siendo en nuestro país, pero bueno, son decisiones que toman las gente. Exactamente, sí.
1: Lo exceden a él incluso. ¿Algo más?
3: El próximo domingo se estará jugando también una serie más este fin de semana, una serie de la Liga Nacional del Baloncesto Profesional. Los Lobos Puebla, que estarán afrontando su última serie en casa, pero de manera de la temporada regular. Entonces también esta serie es importante para los Lobos Puebla, porque se podrían estar metiendo de lleno a la postemporada, tratando de evitar el play-in. Entonces, por favor, los aficionados del básquetbol y del deporte en general, vayan al gimnasio Miguel Hidalgo y apoyen al equipo de casa, al equipo de los Lobos Puebla en esta Liga Nacional de Baloncesto Profesional.
1: Perfecto, muy bien, gracias, mi camarada.
3: Gracias, Eric.
1: Vámonos al cine.
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1: Mi querido Ángel, ¿cómo estás? Muy buenos días.
2: Muy buenos días, Omar, todo el auditorio de Línea Noticias. Excelente viernes. Estos últimos meses del 2026 prometen estar llenos de estrenos en cine, en casa, para todo y para todos. Y creo yo que me estoy quedando corto con la cantidad de recomendaciones que se vienen para este cierre de mes. Pero vamos a iniciar, llegue el otoño, historias mucho más cálidas, mucho más fraternas. Y una película que llegó a cartelera, que creo yo es el mayor ejemplo de este tipo de cintas que me hacen amar tanto al cine y respetar tanto el cine de animación. Mary y Max es una cinta stop motion de Adam Elliot, el director nominado y ganador del Oscar de Memorias de un Caracol, que en su momento platicamos de esta cinta, que ha sido bastante aclamada y querida en México. En esta ocasión nos presenta esta historia que nos narra la vida de Mary, una niña de 8 años que vive en los suburbios de Melbourne, Australia. Una chica, una pequeña que tiene problemas de identidad, inseguridades, sus padres no son el matrimonio más perfecto, sufre bullying en la escuela y desea tener un amigo. Del otro lado del mundo, en Nueva York, tenemos a Max, un hombre de 44 años que también tiene dificultades para entablar relaciones humanas, está diagnosticado con Asperger. Estamos en 1972, por lo cual realmente no sabe de qué se trata el Asperger, y esta situación le genera muchos conflictos en su día a día y una muy poca estabilidad. Un día, cuando Mary decide que quiere saber de dónde vienen los bebés, le pregunta a su abuelo y él le dice que vienen de los tarros de cerveza.
1: Ok.
2: Entonces, en su curiosidad, ella toma la guía telefónica, toma el primer número random que encuentra y le escribe a una persona para saber si en ese lado del mundo los niños también vienen de una cerveza. Entonces, es aquí cuando Mary y Max van a entablar esta amistad en dos personas tan diferentes, pero que están experimentando el mundo de una forma tan particular, tan distinta a lo que la mayoría les muestra. Algo que amo de esta cinta es que, más allá de decir es una historia de amistad, es una historia de cómo nosotros nos enfrentamos al mundo y cómo muchas veces una red segura de personas a nuestro alrededor nos puede ayudar a entenderlo de una manera mucho más concreta cuando no estamos a la misma, dentro del mismo nivel o dentro de la misma jerarquía en la que otras personas lo entienden o para quienes el mundo está diseñado normalmente. Bien. Algo curioso de esta cinta es que no es nueva, es una película del 2009. De hecho, en su momento tenía la intención de recomendarla hasta que me di cuenta que oficialmente no estaba en plataformas y tampoco estaba doblada al español. Uh-huh. Pero esta película, después de Memorias de un Caracol para el director Adam Elliot, se hizo tanto eco en México y en Latinoamérica que es cuando deciden hacer el doblaje al español y por supuesto estrenarla en cines. Entonces estamos hablando de una película que tiene 2 décadas, pero que recientemente está llegando a cines de forma oficial en un doblaje al español que está protagonizado por Regina Blandón y por Javier Ibarreche. Entonces es un proyecto con personas que aman el cine, que están completamente involucradas. La película ha llegado a cines ya y creo que es una excelente, excelente recomendación. Ojo, lo he mencionado en otras ocasiones, lo mencioné con Memorias de un Caracol en su momento. Es una animación, pero no es una película para toda la familia.
1: Okay.
2: No es una película tan fuerte, pero es una cinta que trata temas un poco más adultos, por lo cual lo recomiendo bien. Completamente para adolescentes y adultos. Mary y Max no está, para okay. no para niños okay. precisamente.
1: Perfecto.
2: Mary y Max está disponible en cines y si se quieren quedar en casa, Amazon Prime estrenó la que creo yo es la mejor comedia romántica del año y que emula mucho las comedias que amamos de los años 90 y 2000, La Hipótesis del Amor. Protagonizada por Lily Reinhart, a quien conocemos como Betty en la adaptación live action de Archie de hace algunos años de Warner, en esta película ella interpreta a Olive, una estudiante de biología que está promoviéndose a tener un doctorado, quien se besa casualmente con un profesor a quien dentro del instituto consideran la persona más difícil. ¿Por qué ocurre esto? Ella tiene una mejor amiga quien está tratando de salir con un chico, sin embargo, ellas tienen un pacto de que una no debe de estar soltera cuando la otra esté con alguien. Entonces ella, para tratar de animar a su amiga y decirle que no pasa nada porque su amiga esté saliendo con alguien más, inventa esta relación con el profesor y les va a hacer creer a todos que tienen un romance. Muy al estilo de La Propuesta, sin la parte de la subordinación y que se caen mal. Aquí es mucho más accidental. Y por el otro lado, Adam, este profesor con el que se besa, dice, mi plaza está en riesgo, quizá me la quiten. El mostrarles que tengo una relación estable en la universidad puede hacer que quizá me dejen el puesto. Entonces comienza esta conveniencia entre ambos de por qué nos conviene tener una relación, salir y fingir que nos queremos, aunque no es así.
1: Okay.
2: Es muy distinta, pero muy similar. Exactamente, pero a diferencia de otras comedias,
5: ¿no?
2: Pero a diferencia de esas comedias, aquí no hay una relación que vaya del odio al amor. Aquí simplemente los dos son amigos, se llevan bien, están tratando de lidiar con esta farsa, pero al final pueden irse enamorando. Esta película está basada en un bestseller del New York Times de hace unos años y esta adaptación a algunos no les ha encantado del todo porque, como siempre, hay personajes que se quedan fuera de la trama de la película. Sin embargo, creo yo que de verdad tiene toda la magia de esas películas románticas que nos enamoraron. Y de hecho, Lily Reinhart, durante todo el tour de medios, hizo en todos los looks que llevaban recreó varios looks importantes de películas como el vestido lencero de Jennifer Garner en Si Yo Tuviera 30, okay. El vestido morado de Sandra Bullock en Legalmente en Mi Simpatía cuando recién la cambian, el vestido de Drew Barrymore en Por Siempre Cenicienta. Es una película que tanto dentro como fuera de la pantalla hace oda a todas estas comedias románticas y creo yo recrea mucho este sentimiento, este calorcito de esas películas que tanto nos gustaron.
5: ¿A dónde la vemos?
2: En Amazon Prime ya disponible, okay. La Hipótesis del Amor.
1: Muy bien.
5: Okay.
1: Ahorita también nos la buscamos. Ficticia. Gracias.
2: A ver, justo nos vemos la próxima. Y atentos a las redes de Línea Noticias y el Herald de Puebla, porque hoy González Iñárritu y Tom Cruise presentan Digger, de la cual ya estaremos hablando la próxima semana. Y también les estaremos hablando, mientras tanto, durante la semana, cómo va el evento esta misma noche.
1: Muy bien, gracias. Gracias,
5: Ángel.
1: Pero nos vamos.
5: Excelente fin de semana para todos. Lo logramos.
1: Lo logramos.
5: Nos escuchamos el lunes. Aquí lo esperamos en punto de las 6 de la mañana.
1: Oiga, yo lo espero hoy, de 2 a 3 de la tarde, en Línea Debate. Hoy vamos a platicar acerca del Día de Turismo que se celebra, se conmemora el domingo. Van a estar Alejandro Cañedo, Gregory Camacho, Anabel Alvarado y también Fernanda Meneses, experta periodista en turismo. Vamos a platicar eso. ¿Cómo va el turismo en Puebla, México y el mundo? Gracias, que tenga un espléndido fin de semana. Mañana, Pepe Anán, en Línea Deportiva. Hasta luego.
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Bienvenidos, queridos fiel amigos, fiel amigas, fiel amigues. Pásenle todos, todos son bienvenidos, todos cabemos. Miren, bien acomodaditos, así, eso, todos de ladito, bien acomodaditos, miren, así como los taquitos en la charola. Bien acomodaditos, sí cabemos, como de que no pasen, le hagan doble fila. Sí me pasan su pasaje los de atrás, gracias. Sí, sí bajan sus mochilas, por favor, para que quepan doble fila. Muchas gracias, gracias. Cédanle el asiento a quien lo necesita, no sean así. Buenos días, pásenle, yo soy Liz La Fiera Gómez, con ustedes, a través de la que buena 89.7 FM, 1010 AM. Ay, ya estamos en las maduritas en este viernes que te quiero. Viernes, teléfonos de cabina 222-467-1010, 467-1011, además del WhatsApp 22-28-11-45-55. Pásenle, pidan sus canciones, manden sus saludos. Yo soy Liz La Fiera Gómez, aquí suena. Y ahora, ¡la qué buena! ¡Uy! ¡Viernes de matraca!

Ay, qué bueno, me encanta cuando dice, me empieza a palpitar. Así, así, así. Ajá. ¡Ay, mi Selena! ¡Qué bárbara, mi Selena, de veras! Es una poetisa, poetisa, mi Selena. Me encanta. Esta canción me gusta mucho. Siento que es de esas canciones que en automático te ponen a bailar. Sí, aunque digas, ¡ay, no, yo no bailo! ¡Ay, no, no, no, no, no! ¡Tras! Te pones a bailar, claro que sí. Pero por su pollo. ¿Cómo están, fiel amigos? ¿Cómo les va en esta mañana de viernes? ¡Que te quiero, viernes! Último viernes del mes, por cierto. Ya, último fin de semana del mes. ¡Vámonos! Este domingo hay hartas cosas, ¿eh? Hay muchas cosas que hacer. Hay carrera. Yo les digo, por si van a andar en la zona de Angelópolis temprano, van a cerrar porque hay carrera el domingo. Después tenemos fútbol femenil aquí en Puebla. Vienen mis Rayadas de Monterrey. Contra el Puebla femenil. Venga, Pueblita, sí se pueden. Y hay harta cosa que hacer, claro. Lavar, lavar la ropa, por ejemplo. Bañar al perrito. ¡Ey! ¡Ey! ¿Cómo están, bien amigos? Yo soy Liz La Fiera Gómez. Gracias por estar con nosotros en las maduritas de la que buena. Saludos a mi buen Arthur, a mi querida Pili, a mi Mau precioso, mi Mau. ¿Ya comiste tu pan, mi bebé? Te dejé tu pan y tu lechita, tu licuado de plátano con chocolate. Con su chocomil. Saludos al buen Sebas. Un abrazo también para Renato. Dice, saludos al buen Renato, el Chilinski. Vamos rumbo a San Alejandro, pero aquí te vamos escuchando. Muchas gracias. También para mi querida Mara Bebé. Mírala, por poquito y pierdes el bono de puntualidad, ¿eh? Pero por poquito. Saludos también para el buen Charlie. Gracias, Charlie, que nos está escuchando. Mi Pili, que seguro anda apuradísima levantando el evento. Para mi querida también, Mayra Bebé, Mayra, su majestad, Mayra Primera, reina del Godinato. 9:21, sigan con nosotros. Yo soy Liz La Fiera Gómez. Son las maduritas. ¡Ay, de la qué buena! ¡Ay!

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el viper. ¡Ay, ya sonó el viper o no! 9:32 a.m. El baile del viper. Oro sólido. Muy bien. Yo soy Liz, la Fiera Gómez. Gracias por seguir con nosotros, Fiera amigos, en esta mañanita de viernes. Viernes, que te quiero, viernes, viernes de tardeada. Gracias por sus mensajes a través del WhatsApp. 22-28-11-45-55. 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Muy bien, 9:33, ya llegó Mara, ya llegó Hugo. ¿Quién más va llegando? Eso no, la Liz, buenos días. Oh, hola, buenos días, terminación 8820. Gracias. También a mi querido Charlie dice buenos días, porfa Liz, pon la canción Destilando Amor de Aarón y su grupo Ilusión, de parte de Charlie. Saludos, gracias. Ay, el buen Luisito Rey, mi Luisito, un abrazo para ti, que ya andas bien chambeador, por supuesto. A todos los amigos que andan además en el volante, vayan con mucho cuidado. A mi querido Don Hugo, un abrazo, por supuesto, para Jara, para mi querido Sergio, Gilito 09, el amigo José, para Roger, Leo y todos ustedes. 9:34, soy Liz La Fiera Gómez. Son las maduritas de La Qué Buena.

creerlo. Saludos al buen Charlie, a mi querido Luisito Rey, a Edith Tenorio. Pásale, mi Edith. Edith, Edith. Ra, ra, ra. ¡Ay! Edith. Edith sí sabe cómo hacer feliz a sus amigas. Siempre me manda cosas de michis. ¡Ay, qué hermosos! ¡Qué hermosos unos michitos tan preciosos! Como el que apenas descubrieron. Ya ven que tenemos una nueva raza de michi. Uno que es de Bolivia, ¿no? Ay, el tilcayo, así se llama. Tilcayo. Gatito del tilcayo. Ay, qué hermoso. Es como un chita, pero en chico. Ajá, como un guepardo. Como un leopardo, así en chiquito. Chiqui, porque es muy chiquito. Dicen que pesa apenas más de un kilo. Imagínense, como cargar un kilo de azúcar. Ay, qué hermoso. Muchas gracias, gracias. Mi Pili, te mando un beso y un abrazo. Y te mandamos todas nuestras buenas vibras, toneladas de polvitos mágicos, y sabemos que todo saldrá muy, pero muy, muy, muy, muy, muy bien, y que es el inicio de algo bien grande en tu vida. Te queremos, Pili, Pili, ra, ra, ra. ¡Éale! Eso. Muchas gracias. Gracias, fiera amigos, también para... ¿Dónde están? Ah, que por acá, que nos pidieron a Claudio Morán, precisamente. Muchas gracias. 9:44 PM, soy Liz La Fiera Gómez. ¡Aquí suena! ¡La qué buena!

10 minutos para que dé las 10 de la mañana, fiel amigos, gracias. Saludos al buen Luisito Rey y a todos sus compañeros. Ay, sus compañeritos de escuela. No, digo, del sitio de taxis del Hospital Universitario. Claro, claro que yes. A ver, también gracias por sus mensajitos, mis niñas, Pati, Tania, siempre, yo lo sé, siempre escuchando como debe ser, desde temprano la qué buena, bueno, gracias, gracias, bien amigos, son lo máximo, de verdad. Que me pidieron la mujer del pelotero, ok, vamos a ponerla. Ahí está, con eso nos vamos a despedir, de hecho, sí, sí, sí, con eso despedimos las maduritas por este momento, ya viene a continuación el Internacional Show de la Fiera, pero sigan con nosotros, soy Liz La Fiera Gómez, aquí suena...

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2: En Puebla, la presidenta de México, Claudia Sheinbaum, anunció que en el estado 2 millones de personas reciben algún programa de bienestar. Se hace la carretera intermixteca de Cuautla a Tlapa, la modernización de la caseta de Mozoc y también rescate de carreteras afectadas por fenómenos hidrometeorológicos de octubre del año pasado. El gobernador Alejandro Armenta agradeció su apoyo. Manuel Viveros, secretario de Educación del Estado, celebró la decisión de impedir el uso de celulares en educación básica. En entrevista hoy en Línea Noticias, anunció el refuerzo de la salud emocional de los estudiantes. Y convoca la UAB al homenaje a Juan Gabriel, que se va a realizar este domingo en el auditorio del CCU, informó Mayra Guerrero, responsable de redes sociales del Complejo Cultural Universitario de la UAB, en entrevista en el noticiero en Línea Noticias. Está usted bien informado. Soy Eric Becerra. Nos escuchamos en una hora.
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Son las 10 de la mañana con 4 minutos. Muy, pero muy buenos días, queridos fiel amigos. ¿Cómo están? Me da muchísimo gusto estar con ustedes a través de la Qué Buena 89.7 FM 1010 AM. Ok, oigan, pues ya es viernes. Viernes, hermoso viernes. 25 de septiembre 2026. ¡Qué cosa! Gracias por sus mensajes, a quienes se ponen en contacto. Gracias. Un saludo para Anita. Saludos. Gracias. Para todos ustedes. Ahí está el WhatsApp. 2228-1145-55. O también están los teléfonos de cabina. 222-467-1010 y 222-467-1011. Recuerden que es viernes y les tengo su horóscopo de fin de semana. Además, ¿qué película de robots eres según tu signo zodiacal? ¿Ok? ¿Qué película de robots eres según tu signo zodiacal? Muy bien, muy bien. 10 de la mañana con 5 minutos. Muchísimas gracias. Aquí está lo nuevo de Intocable. Cuando se haga de noche. Ay, que seguramente ese temazo lo vamos a escuchar el próximo fin de semana que viene Intocable a Puebla. ¡Claro! El próximo fin de semana estará Intocable en Puebla y estén pendientes, porque les tendremos accesos, les tendremos boletos para el conciertazo de Intocable aquí, por supuesto, en La Qué Buena. 10:05, soy Liz La Fiera Gómez. Muy buenos días, bienvenidos al Internacional Show de La Fiera. Aquí suena La Qué Buena.

10 de la mañana con 21 minutos, Luis Ángel el Flaco Aventurero. Eso. Gracias, gracias, bien amigos, por seguir con nosotros a través de la Qué Buena 89.7 FM y 1010 AM. Gracias. Yo soy Liz La Fiera Gómez. Y les tengo su horóscopo para fin de semana. Así que me van diciendo cuál es su signo zodiacal. Mándenlo por WhatsApp o a través de nuestros teléfonos de cabina. Y además, ¿qué película de robots eres según tu signo zodiacal? ¿Qué película de robot eres? Claro, sobre todo donde hay un robot así que sea protagonista. Claro, porque hay muchas, pero a veces no son protagonistas. Ajá. Gracias, gracias por sus mensajitos. Don Ale, un abrazo. Muchas gracias también para el buen maestro Lalo. A ver, me voy rapidísimo con Aries. A ver, Aries. Para este fin de semana, necesito, por favor, que si estás trabajando en algún proyecto con vistas al futuro, lo revises porque es probable que tengas que cambiar algunas cosas, modificarlas. No digo que lo abandones, ojo, no empieces a intensear, Aries, de ay, ya no quiero nada, no me hagas berrinche. Solo ajusta algunas cosas. Si necesitas algún consejo, hazlo, que no te gane el orgullo, Aries. Yo sé que a veces sientes que tú puedes con todo, pero una ayudita para este pobre Aries. No está de más, ¿ok? Muy bien, Aries, para este fin de semana, trabaja en equipo, es bueno. Y justamente, ¿qué película de robot eres, Aries? ¡Ay! ¡Eres robots! Ojo, les voy a decir la película de robot que son. Si no la han visto, su tarea es ver este fin de semana, buscar la película que les toca y ver esa película. ¡Eres robots! ¡Ay, qué buena película! ¡Acéptalo! Eres un poco impulsivo, impulsiva, medio intenso, pero amas ayudar a quienes lo necesitan. Te cuesta trabajar en equipo, pero ya que le agarras la onda, desarrollas grandes proyectos. También te gusta bailar. ¡Oh! Nada más aguas, porque en esa película sale Alex Sintek, ¿eh? Sí, es cierto. 10 de la mañana con 23 minutos. Yo soy Liz La Fiera Gómez. Aquí suena la Qué Buena.

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0: Buenos días, mi hermosa Fiera Gómez.
1: Aquí ¡hola!
0: Reportándose el maestro Lalo.
1: Dice.
0: Y sí, cierto, es viernes y el cuerpo lo sabe. ¿Qué nos vamos a tomar? A todos los fieles, ¿escuchas? ¡Saludos!
1: ¡Saludos!
0: ¡Gato del maestro Lalo! ¡Gracias, mi amiga! ¡Excelente día!
1: ¡Otro gato! Gracias, gracias a ustedes, de verdad. A ver.
2: ¡Aló, aló! Buenos días, Fiera, llegando al show de viernes, al fin viernes. ¡Yuhu! Ya que me desbloqueaste y no me desconoces, aquí me reporto. ¡Saludos! ¡Miau!
1: ¡Saludos, buena mujer! ¿Cómo dice usted que se llama? Voy a aplicar la de amnesia del señor José José. Esa canción es buena. No es cierto, Loli. Sí sabemos que eres tú, obvio. 10:32, mis queridos fiel amigos. Vámonos con su horóscopo para el fin de semana y además, ¿qué película de robot eres según tu signo zodiacal? ¿Ok? Ok, dice. Y me voy con Scorpio. Para este fin de semana, gracias por sus mensajes. Gracias por acá también. No sé quién me escribió, pero gracias a la terminación 3014 que nos está escuchando en Cuautinchán. Pues muchas gracias. Gracias de verdad. A ver, Scorpio, para este fin de semana, eres una persona que acumula muchas experiencias. Te gusta. O sea, y de repente, como si tuvieras un archivo a la mano, ¿no? Cuando necesitas, sacas alguna de las cosas que has vivido, ¡pum! Lo utilizas como un recetario, así como dar un consejo. Está bien, hazlo. Pero también aplicas esas experiencias y esos consejos en ti mismo, en ti misma, Escorpio. Por favor, aprende a escucharte. Escucha desde tu corazón, escucha tu cuerpecito, si necesita, no sé, algo, agua, comida, descansar, dormir, correr, reír, lo que sea, escucha a tu cuerpo, hazle caso, Escorpio, y procura no llevar al límite ni a tu corazón ni a tu cuerpo, ¿ok? Muy bien, Escorpio, ¡qué película! Es que sí son. ¡Qué película de robot eres! ¡Ay, sí eres! Eres Terminator, la que veas. La que, de la 1 a la 5, la que quieras. Eres Terminator. Puedes ser el villano o el héroe de todas las historias. Todo depende cómo amanezcas de humor y también depende cuánto drama le quieras inyectar a tus aventuras. Sí son. Ay, es que sí son. 10:34, soy Liz La Fiera Gómez. 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

12 minutos más para que den las 11 de la mañana, queridos fiera amigos. Soy Liz la Fiera Gómez. Ya escucharon a Yaguarú. Me desespero. ¡Ay, cállate, que me desespero! Ah, no, es un me desesperas, ¿verdad? Gracias, bien amigos, saludos a mi querida Mayra, su majestad Mayra, primera reina del Godinato. También saludos por acá para Brian, Belén, Maggie, Mitsuri, Aleida, Aston, Rosita y Dafne, que nos están escuchando como siempre desde el trabajo ahí en la Colonia Reforma, Agua Azul. Presentes, dice, presentes, muy bien. Vámonos con sus horóscopos de fin de semana y además, ¿qué película de robot eres? Según tu signo zodiacal, Acuario, me voy con Acuario y Piscis en este momento. Acuario, estos días te has sentido como un poco abrumado, abrumada, muy pesado, con mucha pesadez, ¿ok? Hazte un favor, este fin de semana dedícate a poner orden en tu espacio. Y con orden me refiero a hacer una limpieza general de tu espacio, sea tu oficina, el negocio donde trabajes, en tu casa, en los espacios donde estás regularmente. Y con una limpia no me refiero a que pases el trapito, medio lo pases o trapees o barras, no. Que de verdad saques cosas que solamente están estorbando en tu energía y en el tránsito de tu energía. Cosas que sabes que ni usas, que nada más las tienes por tenerlas. Acuario, necesitas realmente hacer una limpieza profunda, si fueras tan amable, ¿ok? Así que te dedicas estos días a eso. ¿Qué película de robots eres, Acuario? Eres Gigantes de Acero. ¡Ah, qué gran película! Esa me gusta. Es muy tierna. Del niñito que le enseña a pelear a su robotito, ¿se acuerdan? Sí. Crees en el talento, pero mucho más en el trabajo arduo y la disciplina. No confías a la primera, pero una vez que abres el corazón, creas grandes lazos. No eliges el camino de la violencia, a menos que sea verdaderamente necesario. Ok, vámonos con Piscis. Piscis, estos días, probablemente en el ámbito laboral, alguien te está haciendo perder la paciencia. Traes por ahí un pleito medio extraño, como que quieres decir las cosas, pero al mismo tiempo no. Ojo, si te vas a plantar de cara a esta situación, hazlo, habla, abre el diálogo. Si no, entonces pasa de largo porque tu vesícula no vale la pena que la sacrifiques por un coraje o por algo que sabes que ni siquiera vas a poder solucionar, ¿ok? Muy bien, Piscis, ¿qué película de robot eres? ¿Eres? Oh, esa me gusta mucho, la de Baymax. Eres grandes héroes. La familia es tan importante para ti como la valentía y la protección. Puedes sanar un corazón con solo un abrazo. También estás pachoncito y te recargas con buena energía. Ay, 10:51, soy Liz La Fiera Gómez. Aquí suena la qué buena.

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3: En su visita a Puebla, la presidenta Claudia Sheinbaum aseguró que México ha construido su historia a partir de las luchas por la libertad, independencia, soberanía, justicia social y democracia. Evocó la independencia, la batalla del 5 de mayo y la reforma. Y el gobernador Alejandro Armenta dijo que comparte una misma visión con la presidenta, la que entiende que el desarrollo económico debe convertirse en bienestar y que la prosperidad debe ser compartida. También informarle, en estos momentos se lleva a cabo una misa de cuerpo presente en honor a Mateo Hernández. Se lleva a cabo esta misa en el templo de San Mateo, ubicado en la Junta Auxiliar de San Mateo Tlaxiapan, en Tecamachalco. Está usted bien informado, soy Eric Becerra. Nos escuchamos en una hora.
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las 11 de la mañana con 3 minutos, el Jackie. Pintábamos pa' grandes, así ya sabes. Los héroes de la historia, como debería ser, pero en él. Yo soy Liz La Fiera Gómez, saludos a mi querido Sergio, un abrazo para él, para la familia, para su niña. Ya se graduó, ya. ¿A qué debemos decirle? ¿Licenciada? ¿Ingeniera? ¿O qué? ¿De qué? ¿De qué se graduó? Pero sí, ay, oigan, yo creo que los papás cuando ven así a sus hijos han de sentir un orgullo, o sea, se les ha de llenar su pechito así inmensamente, ¿no? La verdad, muchas felicidades, por esos momentos tan bonitos. Muchas felicidades. Saludos a Anita, gracias Ana, a todos ustedes, gracias. Oigan, horóscopo para el fin de semana. Me voy con Virgo. Virgo para este fin de semana. Fíjate, Virgo, que tendrás por ahí algunas opciones de romance, de ligue. Probablemente alguien se va a interesar en ti. ¡Ay! ¡Ojo! Si la persona realmente te interesa, si te llama la atención, órale. Órale, va. A ver qué sale. Si no, si de plano dices, no, aquí no es, no le hagas perder el tiempo. No ilusiones a otra persona. Porque, en serio, no te gustaría que te hicieran lo mismo. ¿Ok? No tengas nada más ahí, velas prendidas. A eso me refiero. Si realmente quieres algo con alguien, sales. Si no, entonces sigue de largo y dile a la otra persona, ve, busca en otro lugar. Aquí no es. Ok, Virgo. Ahora que si estás casado o casada o tienes novio o novia, entonces ve y pide permiso a ver si te dejan tener otro novio o otra novia. Ay, Virgo, de veras con ustedes. Virgo, ¿qué película de robot eres? ¡Eres Robocop! ¡Ay! O sea, no es que seas mitad humano y mitad robot. No. Es porque eres muy trabajador, leal, sigues las reglas. Solo quieres hacer el bien y de paso llevarte todos los aplausos y los reflectores porque sientes que nadie es mejor que tú para hacer todas las cosas que haces. ¡Bravo, Virgo! Eso. Es que son así, bien perfeccionistas. Así, ¡quítense! Yo lo hago porque soy Robocop. Oigan, en una pelea entre Robocop y Terminator, ¿quién creen que ganaría? Es que son rudos los dos. Entre Robocop y Terminator, ¿quién creen ustedes que ganaría? Arturito, ¿no? ¡Ay, Arturito! Pero ese es de la Guerra de las Galaxias. 11:06, yo soy Liz La Fiera Gómez. 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

mañana con 15 minutos. ¡Ay! Estoy tirando todo, todo lo estoy destruyendo. O sea, así somos los cánceres, así somos de lindos. Todo destruimos. ¡Qué bárbaros! No necesitamos enemigos externos. ¡Ok! ¡Vámonos! Saludos al buen maestro Lalo, a Don Ale, a sus chavos que andan bien apurados. Eso, a Don Pichón, ¿cómo le va? A Don Pichón y a su hermano el Papucho, los hermanos Dinamita, los 1000% guapos. ¡Vámonos con Libra! ¡Ay, Libra! Voy con Libra y con Capricornio. ¿O Libra ahorita? Libra, vámonos. A ver, Libra, también damos Capricornio de una vez. No veo por qué, ¿no? A ver, ay, Libra, mira, yo sé que eres muy trabajador, a veces tienes mucha paciencia, pero ahorita tal vez te puedas enfrentar a unas ocasiones, unas situaciones que pongan a prueba precisamente tu paciencia. Te vas a sentir hasta muy irritable, sí, vas a sentir que, ay, mírenme y no me toquen. Ojo, tranquilos, a veces la gente solo te quiere hacer una crítica constructiva. No van por la vida juzgándote. A veces tenemos que aprender a diferenciar entre una crítica o un consejo y que la gente nomás pasa y de ay, y que te quiere estar molestando. No, siempre es así, Libra, ¿ok? Toma algunos consejos que te puedan estar dando de tu trabajo. Puede ser que te ayuden a potenciar tus virtudes. No veo por qué no, ¿ok, Libra? Muy bien. ¿Qué película de robot eres? ¡Eres! ¡Ay, no! Con esa lloro. Mi amigo robot, no. Si no la han visto, tienen que verla. Búsquenla así. Mi amigo robot. ¿Tiene poco? ¿Qué tendrá? ¿Como 3 años que salió? Conoces el amor, conoces la lealtad, pero a veces sabes que debes soltar y dejar ir a quien quieres para que ambos crezcan. ¡Qué bonita película! Búsquela, mi amigo robot. Es de animación. Es hermosa. Es de un perro que su mejor amigo es un robot, precisamente, pero en algún punto se separan y se vuelven a encontrar. Y luego, ¡ay, no les voy a contar más! ¡No, qué hermosa! Bueno, ya. Tienen que verla. Mi amigo robot. 11:17, soy Liz Laviera Gómez. 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

11:43 Gracias, fiel amigos, por seguir con nosotros a través de la que buena 89.7 FM 1010 AM. Vámonos con sus horóscopos de fin de semana y además, ¿qué película de robot eres según tu signo zodiacal? Ay, qué precioso y qué hermoso. A ver, vámonos con Cáncer. Me voy con Cáncer y con Capricornio. ¿Qué me están pidiendo? Cáncer, para este fin de semana, mira, la entrada de Libra, la entrada de los astros en Libra, como que te traen un poco bajoneado.

Como que andas medio nostálgico. Y eso hace que te esté costando, que te esté pesando hacer incluso tus cosas de todos los días. Puede ser en el trabajo, puede ser en tu casa, así como, hasta como que ni sientes hambre. Bueno, eso no, la verdad es que los cáncer siempre tenemos hambre. Pero imagínate cuánto está influyendo para que sientas como esa cosa tan tensa y tan pesada. Si puedes, sal a distraerte. Reúnete con tus amigos, con la gente que quieres, te ayudará muchísimo. Un apapachito. Los cánceres somos mucho de apapacho, la verdad. Y cuando alguien nos abraza y alguien que queremos mucho, liberamos, soltamos, nos sentimos liberados como las gallinas. ¡Cáncer, qué película eres! ¡De robot! ¡Ay, no! ¡Eres robot salvaje! ¡Ay, sí, sí eres! Lo tuyo es proteger y amar sin importar el autosacrificio. Ni siquiera distingues entre proteger a los de tu especie o una diferente. Si amas, es para toda la vida. ¡Ay, cáncer! ¡Qué lindos! ¡Ay, cáncer! Te reencanta el drama. Te digo que te gustan los finales tristes, trágicos, dramáticos. ¿No han visto Robot Salvaje? También se las voy a dejar de tarea. Es una chulada. Chulada, nominada al Oscar, ni más ni menos esa película. Bueno, Capricornio, que me pidieron Capricornio para este fin de semana. Un dinero que ya no esperabas cobrar llegará entre hoy y mañana, casi casi como un regalo sorpresa. Tú ya lo dabas por perdido, pero regresará a tus manos. Disfruta de él. Mira, haz una cosa, de ese dinero que llegará, toma una parte para darte un gusto, el que quieras. Y la otra parte, ahórralo. Ustedes son súper disciplinados con el dinero. Lo sé, Capricornio. Pero esta vez, de este dinerito extra, porque estoy hablando de algo extra, puedes tomar una parte pues para darte un gusto este fin de semana. Como invitar a tus amigos cáncer por una nieve de limón, por ejemplo. ¡Capricornio! ¿Qué película de robot eres? Eres yo robot. A veces creen que eres el malo de la película, pero en cuanto te conocen, saben que pueden confiar en ti. También descubres que tienes un buen corazón. Es más, descubren que tienes corazón, Capricornio. Todos piensan que no. Bueno, no, sí, sí tienen. 11:46, soy Liz La Fiera Gómez, aquí suena La Qué Buena.

0: A veces, dice Espinoza Paz, a veces. Me despido, gracias, bien amigos, pero antes les tengo su horóscopo de fin de semana para Géminis y Sagitario, y con eso me voy. Ok, Géminis, haz un plan con tus amigos, con la gente que quieres, diviértete, lo necesitas. La verdad es que has tenido una carga, no solo de trabajo, sino como algo emocional muy fuerte. Necesitas ver hacia otro lado por el momento, para que la próxima semana termines bien el mes, digámoslo así. Es correcto, Géminis, por favor, si fueras tan amable. Géminis, ¿qué película de robot eres? ¡Ay, ay, ay! Eres inteligencia artificial. La han visto, es muy buena. Es de Steven Spielberg. Eres como el Pinocho de la tecnología, pero no por mentiroso, no por mentirosa. Solamente quieres ser amado y que te den la oportunidad de demostrar cuánto amor tienes para repartir. Ay, también quieres ser un niño, de verdad. ¡Sagitario! ¡Sagitario! Deja un poco de lado el trabajo, Sagitario, ¿ok? Busca un tiempo para acudir. De repente reuniones que te han estado buscando, te han llamado, hazlo, te ayudará muchísimo, de verdad, porque como que tienes por ahí algunas cosas en mente, algunos cambios que quieres hacer, pero no les has dado forma. No lo presiones, no te presiones, llegará, créeme que la respuesta te llegará, solo que estos días, mejor, respira, haz otras cosas, despabílate, dijeran por ahí. Te ayudará muchísimo. Sagitario, ¿qué película de robot eres? ¡Ay! Eres El Hombre Bicentenario. Gran película también. Servicial, de buen gusto, súper chambeador. Pero insistes en enamorarte de quien no te puede corresponder. Aún así, nunca te das por vencido. ¡Ya me voy! ¡Cuídense mucho! ¡Nos escuchamos mañana a 6 de la mañana, mis queridos fieramigos! Aquí los espero. Yo soy Liz, la Fiera Gómez. Que tengan increíble tarde de viernes. Aquí suena La Qué Buena.
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2: La Fiscalía General del Estado de Puebla confirma el fallecimiento de Rubén Alberto Curiel Tejeda, quien fue fiscal anticorrupción y se desempeñaba actualmente como coordinador general jurídico de la Secretaría de Anticorrupción y Buen Gobierno. A la vez, expresa sus más sinceras condolencias a la familia y personas cercanas. Ante el fallecimiento del funcionario ocurrido este viernes en el Centro Integral de Servicios de Angelópolis, personal de la Fiscalía General del Estado lleva a cabo las diligencias ministeriales y periciales correspondientes con respeto a su familia y apego a los protocolos aplicables. De manera preliminar, los indicios apuntan a una posible muerte por suicidio. Esta circunstancia no se dará por concluida hasta agotar las actuaciones necesarias para esclarecer los hechos y determinar las causas del fallecimiento. Y la Fiscalía General del Estado reitera su solidaridad con la familia de Rubén Alberto Curiel Tejeda y solicita respeto a su privacidad durante este momento de duelo. Está usted bien informado. Soy Eric Becerra. Nos escuchamos en una hora.
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1: Ya son las 12:07, así es como estamos arrancando con la programación. Soy Ashley Lalova Reyes, te invito a que te quedes conmigo hasta las 18 horas. Cuidadito con el tráfico periférico. Bueno, yo que vengo de Las Cholulas para Villa Tlixcayot, bueno, pues tráfico, tómalo en cuenta, tome precaución.

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1: ¿Cómo que el borrachito? ¡Déjelo! ¡Ya es viernes! Vámonos con los recoditos. Mi último deseo. Disfrute de la vida, ¿eh?

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1: Ya son 11 minutos y la 1 de la tarde. Hoy voy a aprovechar para mandar saluditos para William. Profe William, le mando un abrazo y un beso. Muchas gracias por acompañarme, por siempre escucharme. Siempre se reporta conmigo. Le mando un besote, mil gracias.

¿A dónde nos vamos a ir? No, no, no, no, no, no, no, espérese, espérese. No, miren, me están sacando. Yo no los quiero invitar a una fiesta, yo los quiero invitar a disfrutar, a que no se pierdan la gran feria de chamarra que llegó a Xostla. Prepárate para estrenar o iniciar, imagínese, su propio negocio. Hoy, 25 de septiembre, inicia esta feria y bueno, estará hasta el 4 de octubre. No dejes pasar esta gran oportunidad. Además, bueno, pues también quiero invitarlos a así irnos de fiesta el 1 de octubre, porque vamos a disfrutar de grandes agrupaciones en un concierto que es exclusivamente para ti. La entrada es completamente gratis, entrada libre a esta gran feria de la chamarra en Xostla. Esto será en el campo deportivo de San Miguel Xostla, autopista. Campo Deportivo San Miguel Xostla, autopista México-Puebla, kilómetro 108. Ya está la invitación, ¿eh? No

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0: Ernesto Solano.
1: Ya la 1:04 de este lado dice, me pones una canción de mi banda El Mexicano, El Pelotero. Ok, sale, vale. Dice, con saludos para todos los taxistas de la Capu, los Corsarios, para el Pingüino, el Gallero, Carlitos, la Pollería Ruiz, Armando Ruiz, Armando Ruiz Torres, de parte del Pollito, por favor. Claro que sí, lo complacemos con muchísimo gusto. Vámonos arrancando con Eva María.

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Ya la 1:32. Oiga, voy a aprovechar para mandar saluditos especiales a toda la gente que nos escucha desde San Manuel. Muchas gracias. Ahora sí, vámonos con los solicitados.

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2: Mobility ADO presentó su nueva flotilla de autobuses del segmento de Autotour. Las nuevas unidades cuentan con tecnología de última generación y sistemas de seguridad para pasajeros. La renovación de la flotilla forma parte de la estrategia de modernización de 16 bases operativas de la empresa en el país. Y la presidenta Claudia Sheinbaum destacó que la población económicamente activa sumó 62.6 millones de personas en agosto de este año, lo que representa 1.3 millones de personas más que en agosto del año pasado. Y también informarle, la Secretaría de Anticorrupción y Buen Gobierno expresa sus sinceras condolencias a familiares, seres queridos y compañeros de trabajo de Rubén Alberto Curiel Tejeda, ante su sensible fallecimiento ocurrido esta mañana. La Secretaría informa que ante los hechos ocurridos este día en el Centro Integral de Servicios, el CIS de Angelópolis, la Fiscalía General del Estado realiza las diligencias correspondientes para establecer la naturaleza de este hecho. La Secretaría mantiene plena colaboración y coordinación institucional con la Fiscalía y se va a apegar al debido proceso y esperará los resultados oficiales de las investigaciones. Está usted bien informado. Soy Eric Becerra. Nos escuchamos en una hora.
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2: ¿Qué tal? ¿Cómo está? Buenas tardes. Son las 2 de la tarde con 3 minutos, 14 con 3, de este que es viernes 25 ya de septiembre del 2026. Soy Eric Becerra, encantado de saludarle y de darle la más cordial bienvenida. Y por supuesto que invitarla a que se quede con nosotros a lo largo de los próximos 57 minutos a partir de este instante. El INA Debate de viernes, que mire usted, está usted acostumbrado que los viernes invitamos a colegas, a amigos, periodistas. Y en esta ocasión hemos invitado a Fer Meneses, directora de México Ruta Mágica, una revista fantástica que promueve el turismo en este país. ¿Cómo estás, Fer? Buenas tardes, bienvenida.
4: Muchísimas gracias, otra vez aquí contigo,
2: Eli. Muchas gracias.
4: Y bueno, esperando que todo lo que les venimos a decir les sirva a las personas que nos escuchan.
2: Claro que sí, ya que me vaya siendo una bonita tradición de los viernes.
4: Claro que
2: ¿no?
4: sí.
2: Muchas gracias. Quiero presentar, por supuesto, a Gregory Camacho. Él es presidente de CENET y, por supuesto, que además de manera personal, con larga trayectoria en la iniciativa privada, especialmente en el sector justo de atención de servicios a los visitantes. Gregor, gracias por venir. Buena tarde.
5: Eric, bienvenido. Encantado de estar aquí contigo y con tu audiencia. Es un viernes delicioso, ya estamos preparándonos para el fin de semana.
2: ¿Sí?
5: Y creo que es muy oportuno para que platiquemos sobre el turismo, que justamente se trata de relajación, de disfrutar sí. nuestro mundo, nuestra ciudad
2: sí, sí.
5: y nuestro México.
2: Por supuesto, porque a propósito de que el domingo se conmemora, ¿verdad? El Día Mundial de Turismo. Así que a propósito de ello es que hemos convocado a esta mesa y ya usted lo conoce porque prácticamente es de casa. Alejandro Cañedo, ¿cómo estás?
6: Bien.
2: Priesca.
6: Priesca, sí, sí. ¿Cómo? Para que no tengamos diferencias.
2: Para que no haya confusiones, porque si no luego te dicen Rafa.
6: Sí, exactamente. ¿No? Continuamente.
2: Así es.
6: Qué gusto.
2: Buenas tardes, bienvenido.
6: Muchas gracias, mi querido Eric. Gracias. Es un gusto compartir con Fer y con Gregory, dos grandes personalidades del turismo, muy joven, también joven, pero todo un líder, ¿no? Es nuestro líder.
5: De corazón.
6: Y ahora tú vas a pedir el voto por él para unos premios que está sucediendo a nivel internacional y uno de los candidatos es mi querido Gregory. Entonces, todo el auditorio de Puebla tiene que votar por un poblano, porque además esos premios se van a entregar en Puebla, ¿verdad, Gregory? Entonces, qué honor de que el premio, el empresario más importante turístico del país, sea nominado y votado por nosotros.
2: Claro.
6: Yo ya voté, pero
5: no, gracias.
6: Todos los demás voten. Qué ahorita bueno. Les pasamos dónde tienen que votar para que voten, ¿no?
2: Por favor, sí, claro.
5: Es el premio Ángel del Turismo y la verdad es que nos sentimos muy honrados de estar nominado a la trayectoria. Y sobre todo que es la primera vez que este premio, que ya lleva muchísimos años que lo están otorgando, es la primera vez que sale del la Ciudad de México y se entrega en otro lugar, y se va a entregar en Puebla. Entonces, sí. Puebla va a ser sede de la entrega de Los Ángeles del Turismo, y además, pues estamos muy honrados de estar nominados. Y la verdad es que esa nominación se debe al trabajo, no mío, sino de mi familia y de mis colaboradores, todas las personas que dedican toda sus días y sus noches muchas veces en no solamente a cuidar a los animales, sino a cuidar a todos los visitantes que nos dignan con su presencia y con su visita.
2: Qué padre, ah, pues ojalá y a votar,
4: Oigan, aprovechando, yo claro, también estoy nominada justo.
2: ¿En serio?
4: La Asociación de Expertos en Turismo me nominó también a mí como comunicadora de turismo. Entonces, si la gente conoce México Ruta Mágica, les gusta nuestro canal de YouTube, nuestro podcast, nuestras redes sociales, en donde siempre andamos compartiendo justo turismo por Puebla, por México y por el mundo, pues ya saben, se tiene que votar en www.expertosenturismo.org guión los 100 y ahí.
5: Ah, muy bien.
4: Ahí van a encontrar nominaciones de secretarios de turismo a nivel México, también de gente con experiencia en el turismo, muchas categorías.
2: Oye, muy bien. No, bueno, pues aquí van a salir los premiados de esta mesa. O sea que...
6: A mí me nominaron porque tenía un permiso de ir a comer a mi casa. Me dio permiso de venir al programa.
2: Todo permiso, muy bien. Qué bueno.
6: Gracias, Pati.
2: Muchas gracias.
6: Es mi nominación de hoy.
2: No, claro, por supuesto. Muy bien. Bueno, que haya éxito en esas nominaciones. Gracias. Y bueno, me gustaría comenzar la mesa, la discusión, haciendo un poco la reflexión, si les parece bien, de lo general a lo particular, ¿no? Claro. Entonces, ¿cómo está el mundo en este momento? ¿Cómo está el traslado de personas para con ganas de disfrutar y pasando más de una noche fuera del lugar donde nacieron? Después del COVID, porque como todos sabemos, ese fue un punto de inflexión que le pegó durísimo al turismo en todo el mundo. Pero bueno, ya se recuperó. ¿Cómo va? ¿Qué datos tiene?
5: Mira, también soy parte de una asociación internacional de parques temáticos.
2: Sí.
5: Y entonces tenemos información sobre todo lo que está ocurriendo en el turismo en Latinoamérica y en el mundo. Y es algo general, sí estamos viendo una disminución del gasto en turismo, ¿no? El tema, sobre todo ahorita, ¿no? Con pues la guerra en Irán y están cerrando el estrecho de Hormuz, entonces eso obliga a que todos los combustibles sean mucho más caros. Entonces, en muchos países el combustible que utilizan los aviones es más caro, la gente está viajando menos, hay gente que tiene miedo de salir, y en algunas regiones del mundo, obviamente en el Medio Oriente, pues colapsado, ¿no? Totalmente. Sí es una industria que es sensible a cualquier cambio en la economía. Lo primero que recortas pues son los viajes, ¿no?
2: De acuerdo.
5: Antes de dejar de comprar comida para tu casa.
2: Los básicos.
5: Sí, claro. Sí, sí, sí. Y algo que sucede es que cuando la gente deja de viajar de manera internacional, pues entonces el turismo doméstico puede empezar a levantar un poco más. Entonces, sí hemos visto que, por ejemplo, en México sí estamos viendo que hay una disminución en la entrada de turistas que vienen por avión. Mm. Aunque el INEGI nos dice que hay más visitantes en el país, se están considerando las personas que cruzan la frontera, y muchos de ellos pues van quizá a visitar a sus familiares y regresan, pero no necesariamente son los turistas que están gastando más. Entonces tenemos se está dando un fenómeno muy interesante en donde estamos viendo que, por ejemplo, el gobierno federal se apoya en los datos del INEGI y dicen tenemos más turistas que nunca, estamos rompiendo récord, más visitantes.
2: Ajá,
5: más personas que están viniendo, correcto, exacto. Entonces, aunque sí hay más visitantes, nosotros platicamos con todas las... Porque el CENET, te recuerdo, conforma a... Es un consejo que reúne a las diferentes asociaciones que tienen que ver con el turismo. Entonces, por ejemplo, CANIRAC, que es la Cámara de los Restauranteros, es parte del CENET. La Asociación de Hoteleros es parte del CENET. Canaco, Servitur, es parte del CENET. Entonces, incluso hasta la Cámara de transportistas, ¿no? Aeropuertos, toda la cadena que tiene que ver con el turismo conformamos el CENET. Y entonces tenemos comunicación con todos los que están en contacto con los visitantes. Y los restauranteros nos dicen, oye, aunque estamos viendo, el INEGI dice que hay más visitantes, estamos viendo a nivel nacional que hay menos gasto. Uh-huh. En los hoteles igual, ¿no? Están percibiendo un menor gasto, aunque estamos teniendo este número mayor de visitantes al país. Y la verdad es que, pues, si hay una contracción, la gente está gastando un poco menos, estamos cuidando un poco más la bolsa, ¿no? Con toda esta incertidumbre de lo que está pasando a nivel internacional, y quieres que no, al final nos va impactando hasta aquí, hasta Puebla, ¿no? Es increíble que lo que pase en el Medio Oriente sí tiene un impacto directo en la bolsa de las personas aquí en Puebla.
2: De acuerdo. Bueno, qué reflexión tan profunda y además actualizada con esta diferenciación, ¿no?, de entre visitante, en turista, y además, pues, que está bajando el recurso o el gasto, pues, ¿no?, per cápita, el ticket promedio, digamos. Sí. Fer, lo que tú estás sintiendo acá en México, en Puebla y demás, ¿se traslapa con lo que conoces que pasa en el mundo, en Europa, en Asia, América?
4: Justo, bueno, ahorita que, como bien lo mencionó Gregory, visitante, para todos los que nos escuchan, no es lo mismo que turista. ¿Por qué? Porque el turista pernocta, esa es la única diferencia. El visitante, yo puedo ir a visitar cualquier museo de Puebla, o incluso salir de Puebla, pero si no pernocto, ya no genero ese gasto, tal vez en el hotel, tal vez en el restaurante, el desayuno, claro. Y esa es la principal diferencia, ¿no? Para que sepan. Y pues justamente pues como bien lo dice Gregory, Sí está, después de pandemia hubo un cambio totalmente diferente también en el tipo de turismo que se busca, en los motivos de viaje. Generalmente buscábamos viajar para descansar sin pensar más allá, pero el uso de las redes sociales, de toda esta digitalización, nos brinda panoramas más amplios en los que ya queremos viajes súper personalizados. Antes viajábamos por a la playa, eso es lo que más la gente hace. Se va a Acapulco, lleno, al puerto está lleno, y lo que ahorita la gente ya está haciendo es pensar más el motivo del viaje. El decir, la pandemia vino como a revolucionar un poco nuestra mente, a recordarnos nuestra finitud, ¿no? En este plano, y realmente como que ahora la gente busca un motivo de viaje para, digamos, turismo de bienestar, turismo de naturaleza, ¿no? Como bien lo la gente que va a África ama los animales, les gusta verlos. También busca la gente turismo de gastronomía. Justamente Puebla es rico en gastronomía, tenemos nuestras temporadas del chile en nogada, ahorita está la del mole de caderas. Entonces son todos estos temporalidades también bonitas que trae el turismo a nivel mundial. Por ejemplo, en octubre está en Múnich el Oktoberfest. Me parece que en Japón y en algunos lugares de Estados Unidos utilizan esto, en Canadá también, estas hojas del otoño.
2: El Festival de Montreal, por
4: hace
2: ejemplo,
4: ¿no?, que la gente vaya y visite estos lugares. Entonces, a mí el turismo me parece bellísimo porque justamente hace que la persona tenga una inspiración, una meta para viajar. Porque dices, quiero conocer este lugar el siguiente año, ahorrar, claro que sí, y justo también como lo mencionó Gregory, en realidad el turismo sí sigue siendo de lujo, la verdad, sí sigue siendo un poco de lujo, y me peleo con quien diga lo contrario, sí, la verdad. Es algo cierto, pero a ver, si nos endeudamos por cosas pequeñas, que a la larga no tienen mucho sentido, y hasta nos arrepentimos, qué mejor que la verdad también irle ahorrando, y también endeudarse un poco para conocer, porque además dejas lo que tú tienes, lo compartes con tu alrededor, lo compartes con el artesano, con la cocinera tradicional, con el comerciante, con el hotelero que tiene su hotel boutique pequeñito que está empezando. Entonces siento que sí está cambiando el turismo, está evolucionando a mejor, pero bueno, también obviamente entran temas como infraestructura, seguridad, y ahorita México, desgraciadamente, no está también en estos temas. Claro. Pero bueno, también siguen como compitiendo, también la conectividad, ¿no? Por ejemplo, ahorita el aeropuerto tiene más rutas, en Puebla ya, ya puedes volar a Baja California Sur, ¿no? A Los Cabos, Aguascalientes, cerraron algunas rutas, pero abrieron otras, ¿no? Acapulco, claro, que es un super destino y que muchos poblanos por la cercanía. Entonces, siento que es un, pues, o sea, estamos como... jalándonos la cuerda, ¿no?
2: Sí, sí, sí,
4: de acuerdo. O sea, de repente está duro, pero de repente repuntamos.
2: Sí, sí, también. Digamos que no hay momento, son vaivenes, digamos.
4: Exacto.
2: No es una planicie ahí que permanezca ni tan bien ni tan mal tampoco, ¿no? Pero bueno, mira, Alex, querido, hacemos una pausa y al regresar, hoteles versus Airbnbs.
6: Ok.
2: ¿Te parece?
6: Muy bien.
2: Bueno, vamos al corte. Estamos platicando de turismo porque ya viene este fin de semana el Día Mundial del Turismo y estamos platicando con expertos del tema. Volvemos.

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20: Regresamos en Línea Debate. Hoy viernes estamos platicando acerca de turismo a propósito de la conmemoración del Día Mundial del Turismo este domingo, este fin de semana. Mi querido Ale Cañedo, te preguntaba yo, Airbnb contra hoteles. De cara al usuario, ¿no? Ventajas, desventajas. De cara al entorno, de cara al país, a las divisas que se generan, ingresos vía turismo.
21: Y el Airbnb llegó como a cubrir una necesidad. La historia dice que hace aproximadamente 12 años en San Francisco, California, se iba a llevar a cabo una convención muy grande, y esas ciudades norteamericanas, sus convenciones son gigantescas, gigantescas cuando hablamos de números de 40.000, 50.000 personas, se llena la ciudad, cambia la dinámica, y los hoteles o se van muy caros o se llenan. Y una persona que fue el fundador de Airbnb tenía una habitación disponible y vio que podía rentarla. Entonces compró un en el Costco, y así lo cuenta, o a uno parecido, y compró un colchón de aire y lo ofreció y puso colchón, cuarto con colchón de aire y desayuno. Y eso significa Airbnb, Air Bed and Breakfast. Y lo empezó a anunciar, pero no creo que en redes nada, sino con un bulletin board puesto en algún lugar donde mucha gente lo viera, y vio que algo que tenía ocioso lo podía ocupar, que fue el origen de Airbnb. Es decir, tú tienes un departamento, tienes un cuarto porque eres soltero, tienes tres habitaciones mal disponibles, las pones a la renta para ocupar y que te vayas obteniendo un beneficio. Vio que esto empezó con la época de las plataformas digitales a reventar. Este sistema que se generó muy fuerte gracias a la digitalización y al uso de teléfonos celulares inteligentes. Porque ya había compañías anteriores que rentaban residencias. Hay una compañía que se llama Vacation Renting by the Owners, que tiene 40 años, que rentaba casas. La renta de casas para vacaciones tiene muchísimos años. Yo como agente de viajes renté muchas casas, sobre todo en Colorado, en Florida, en Utah, para personas que iban a esquiar y que rentaban su casa una semana, dos semanas, y era un procedimiento normal, lo que es lo mismo como hizo Uber con los taxis existían.
20: ¿De acuerdo?
21: Lo que hizo Airbnb fue digitalizar, facilitar y poner en la mano de los jóvenes una forma de reservar sin tener tanta complicación. Y lo que está haciendo Airbnb es una manera tecnológica de viajar, pero si vamos del lado de los hoteles, ahí va la contradicción. Un hotel requiere muchos permisos para abrir. Requiere permisos federales, estatales, municipales. Requiere cierto equipo, comprar estándares de calidad. Una cama para un hotel no es lo mismo una cama para un departamento. Un baño, una manija de baño, lo va a usar mucha gente de diferentes maneras. ¿Te ha pasado cuando rentas un coche? El coche ya tiene más de 4.000 kilómetros, ya notas que fue tocado por varias manos, porque tu coche se acostumbran a las personas y al uso. Entonces, el Airbnb ha provocado que los jóvenes puedan viajar más, que tengan un sentido más de libertad, porque sienten que están en una casa y que tienen más cosas que puedan hacer sin tener que cuidar los ritmos de los hoteles. Le ha permitido a muchas personas tener ser un negocio de la nada, que a lo mejor tenían una casa muy grande y tenían un cuarto o un departamento completito y con eso están sobreviviendo. O personas que rentaban un departamento aquí a lo mejor en la zona de Huejotitla con 100 metros cuadrados y lo rentaban por año, cada mes pagando 12,000 pesos, y se dieron cuenta que rentándolo por Airbnb obtenían hasta 25,000 o 30,000 pesos. Entonces cambia el modelo. Lo que se tiene que ver es que tiene que haber el mismo piso parejo para todos. Y en muchos estados ya en México, sobre todo y empezaron eso en Estados Unidos, luego en Europa, ponerle un poco nada más de vigilancia, que así como el hotel le piden que tenga cortinas antihumo o antiflama, que tengan limpieza y calidad en los baños, que tienen controles sobre todo de entrada y salida de las personas, y control también para lo que es el trata de niños y trata de mujeres, que es terrible lo que pasa, y que los hoteles ya tienen una obligación de avisar a una plataforma quién entra y quién no entra, que el Airbnb tenga lo mismo, que no tengan que estar fuera de la ley, y que así como pagan impuestos, varios estados ya están pagando impuestos. Por ejemplo, el IVA se paga también a través de la plataforma, pero también el impuesto hotelero, porque la promoción turística de Puebla tiene un costo, y ese costo se puede dar más fácil si lo pagan con ese impuesto hotelero, que en Puebla es del 3%, pero solo lo pagaban los hoteles, y pasaba algo muy curioso. Tú sabías cuánta persona había llegado a Puebla en un fin de semana por la información que te dan los hoteles.
20: Claro.
21: Pero no sabías cuántos habían llegado al lado oscuro de la luna, no por ser oscuro, sino por estar desconocido, que eran todos los extrahoteleros. Vamos a quitarle el nombre de Airbnb, llamarle extrahotelero. Entonces, yo los veo como una buena herramienta. Es una competencia que le llegó al hotel. Hay que asumirla, saberla, contemplarla, y ya no va para atrás. Es como si te dijeran, ya no va a haber Ubers, pues ya no va a haber celulares. Pues es algo que nos ganó. Que la tecnología llegó primero que las reglas. Y ya que están, hay que adecuarnos, saber el hotel competir. A mí me gusta más ir a un hotel. Tengo 60 años, prefiero ir a un hotel por la comodidad, por la seguridad. pero mis hijos prefieren ir a un Airbnb.
20: Sí, por supuesto.
0: Es generacional.
20: Sí, claro.
21: Y hay Airbnbs increíbles que van a dar un servicio que no te va a dar el hotel, porque son casas perfectas en la playa, con
20: personalizadas,
21: alberca. Van 15 grupos de amigos, sí, se la van a pasar muy bien, van a contratar una cocinera y el costo va a ser mucho más bajo por esto. Pero tiene que haber un poco de piso parejo. Airbnb lo entendió, en el mundo lo está haciendo. Es más, en Tlaxcala ya están haciendo ahorita revisiones para que todos los Airbnb de manera, podríamos llamarle personal primero, de que yo voy y presento, digo, yo tengo un departamento, lo tengo en Airbnb, me registro para poder hacer el pago del 3% o 2% que es en Tlaxcala, del pago sobre el impuesto hotelero, porque ese contribuye al beneficio de toda la economía, porque el turismo es tan importante. En Puebla el 6% del Producto Interno Bruto es dedicado al turismo, es muy alto. En México país es el 9, pero en el mundo es el 11. Estamos de una industria que es muy joven. ¿Por qué celebramos el Día Mundial del Turismo? Porque le da muchos, pero durante siglos la gente solo viajaba para ir a guerras, por migración o por tener que moverse porque no podía vivir donde estaba viviendo. Pero no se movía como ahora, que se mueven 1.500 millones de personas al año a un país distinto donde viven, país distinto a lo que viven, para buscar diversión. Ahí no van a la guerra, ahí van a la diversión. Sí. Y todo empezó en 1841, cuando Thomas Cook, que era un agente de viajes, decidió ir de Leicester a un lugar que no puedo pronunciar porque tiene muchas
0: Inglaterra,
21: veces.
0: En Inglaterra,
21: que se llama Luxburg. Seguramente algún inglés va a decir.
20: Así no se dice.
21: Es como pronunciar Popocatépetl.
0: Sí, claro.
20: Okay.
21: Y entonces hizo una excursión para juntar un grupo de una comunidad que era la comunidad de la Templanza.
20: Ok.
21: Que fueron los que originaron después, en 1835, a los Alcohólicos Anónimos.
0: Okay.
21: La templanza, la comunidad de la templanza, eran todos aquellos que no tomaban alcohol por su propia necesidad, su propia personalidad. Se unieron y fue una convención. No le fue muy bien a Thomas Cook, pero dijo, es que la gente puede viajar junta, voy a empezar a promover viajes. Entonces fue el primer agente de viajes del mundo. Y luego un escocés, David Livingstone, que era un misionero que se perdió en la profunda África. Tú debes haber escuchado historias de David Livingstone.
2: Doctor Livingstone,
21: que se pierde durante 3 meses, y hay un concurso internacional que hace el periódico New York Herald, y un reportero, Stanley, va, y bueno, el único europeo que estaba donde había 2000 no europeos, pero con un aire muy curioso llega: I presume you are Mr. Livingstone. Yo presumo que usted es Livingstone. Y fue el primer hombre europeo que vio lo que fue llamado después las Cataratas Victoria, ahí en el río Zambezi. Y sus historias que mandaba a los periódicos y todo lo que contaba provocó el ansia de querer ir a un lugar diferente. Pero imagínate, si ahorita te da miedo irte a veces a otro lugar, y eso que estamos en un país con tecnología, imagínate irte de viaje pleno siglo XIX
20: a un lugar
21: donde salías en un barco con 200 personas y llegabas con menos gente.
0: Y yo quiero agregar justo a toda esta clase de historias,
20: sí, es una clave
0: que nos
20: historia.
0: Está dando,
20: sí, sí, sí, sí.
0: Ale Cañedo, que bueno, en realidad sí, el término agente de viajes, ¿no? El primero que organizó un viaje fue Thomas Cook, pero existe el relato escrito de Geria, que es la primer mujer viajera, que era una escritora que justo en el siglo IV, hace muchísimo, ella es quien empieza a escribir, porque ella peregrinó en 3 continentes, Mesopotamia, Constantinopla, Egipto, y hay relatos escritos sobre, la verdad, sobre la curiosidad del humano, ¿no? Porque creo que existe desde hace mucho y todos hemos querido saber qué hay más allá del horizonte.
20: Claro.
0: Entonces, justamente hay estas personas que hacen y que empezaron a viajar, no como tal agentes de viajes ni organizar un grupo para que viaje, pero que justamente fue una mujer, y ese es un dato súper interesante, ¿no?
20: Increíble. Muy interesante, como por ejemplo la creación de la guía Michelin, que todo empezó con una
0: por
20: empresa que vende llantas, ¿no?
0: Y que querían vender más llantas.
20: No, entonces dice, pues viajas, pues te hago una guía de viaje.
21: Para que se gasten las llantas.
0: Exacto, para que
21: comieras bien, pues
20: que
21: vas a gastar
20: las llantas. Sensacional.
2: Te recomiendo un restaurante lejos para que vayas y gastes llantas, ¿no?
20: Exactamente. Pues no, muy bueno, muy bueno. Bueno, son las 2 de la tarde con 32 minutos. Saludamos a través del cristal a Pepe Anet, que anda por acá. Vámonos a la pausa y regresando, Gregory, te quiero preguntar. Ok, ya fuimos al mundo, qué padre. Ya estuvimos un poquito en el país. Vamos a Puebla. Retos de Puebla, cambios que están haciendo. Pues digamos, hay como tres elementos en el turismo, ¿no? O sea, los prestadores de servicios turísticos y productos, el Estado y el turista. Entonces, las tres, esta triada, ¿cómo está jalando? ¿Qué retos tenemos? ¿Te parece?
2: Buenísimo.
20: Bueno, vamos al corte y regresamos en un debate hoy platicando de turismo.

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20: Sí, claro, 2:37 PM, estamos platicando del Día Mundial del Turismo que se conmemora este domingo. Gregory Camacho te preguntaba esto, Puebla, retos, ¿qué estamos haciendo? ¿Qué están haciendo? Y también los ciudadanos que debemos ser mejores anfitriones, pero bueno, ¿cómo va?
21: Claro.
20: La cosa en Puebla.
0: Pues mira, Puebla pasa un poco lo mismo, igual en el INEGI está registrando más gente que nos visita, ¿no? Que vienen solamente un día o unas horas, pero los hoteleros también están registrando una disminución en las noches de hotel y en el gasto. Pero para entender lo que pasa en Puebla, pues tenemos que entender un poquito el contexto más grande del país, ¿no? De México, porque de ahí es de donde recibimos a los turistas y a los visitantes, ¿no? Entonces, en México sí se está dando este fenómeno de que siento, la verdad, que estamos sentados en nuestros laureles.
20: Ok.
0: Y te voy a decir por qué. México siempre ha sido un país, una potencia turística. Tenemos las mejores playas, las mejores selvas, el servicio magnífico. Y la gente lo sabe, y el clima, ¿no? Entonces, la gente lo sabe. La gente de Estados Unidos, la gente de Canadá se dejan venir y nos aman. Pero están dejando de venir por muchas razones. Primero, por lo que estábamos hablando, es un poco más caro volar. Otro, el peso. Pues el superpeso hace que el dólar rinda menos aquí en México, ¿no? Entonces también eso está pegando. Pero además, estamos dejando de promover el país allá afuera. O sea, hemos eliminado como país muchas instituciones que nos promovían en el exterior. Y otra cosa que está pasando ahorita y de hecho tenemos que hablar todos los poblanos con nuestros diputados federales, es que esta idea, esta propuesta de que incrementemos todavía más el cobro que le hacemos a los visitantes. Hay una cuota que se paga, el derecho de no residente. Y lo pagas en el aeropuerto o lo pagas en la frontera si te vas a quedar más de X número de días. Y están proponiendo subirlo todavía más. O sea, el año pasado subió y este año lo están proponiendo subir más. ¿Qué pasa? Si lo suben, que lo están proponiendo subirlo un 35%, llevaría...

0: destinando para eso. El impuesto que decía Al, el impuesto del hospedaje.
1: Del 3% de Puebla.
0: Del 3% en Puebla, ¿no? La gente que viene, si te quedas en un hotel, no en un Airbnb, en un hotel, tienes que pagar el 3% de impuestos, se va a un fondo. Pero ese fondo no se está destinando para promover Puebla allá afuera.
1: Sí, debería etiquetarse.
0: Debería etiquetarse directo, para que entonces sí, claro, tengas una curva positiva, ¿no? Igual pasa con esta propuesta del impuesto al derecho al no residente. Entonces, creo que tenemos como país, como mexicanos, tenemos que ver. Primero, tenemos una fuente increíble, un tesoro que es el turismo. Y tenemos que cuidarlo. O sea, el turismo representa en México el 8.7 del producto interno bruto.
1: Casi 9 del que hablabas, ¿no?
0: Sí. Ajá, es muchísimo, son 2.7 billones de pesos. Sí,
1: sí, general, claro.
0: Muchísimo. ¿Y cuánto estamos invirtiendo en promover México allá afuera? Pues el año, a ver, déjame ver cuánto fue la inversión que le dieron a la Secretaría de Turismo fue, haz de cuenta, 40 millones de pesos.
1: No.
0: Entonces, es algo radical. Y no es culpa de la Secretaría de Turismo Federal, sí, sí, que sí, la queremos muchísimo. Ella es casi, casi poblana.
1: Sí, claro.
0: Es que como país no estamos dimensionando que tenemos que cuidar el turismo y tenemos que invertirle. Entonces, todos los secretarios de turismo de todos los estados deberían de tener un presupuesto gigante para que entonces podamos empezar a ¿cómo se llama?, a potencializar esto que tenemos de manera natural, ¿no? O sea, si con una inversión tan chiquita tienes un retorno tan grande, ¿no? Tienes 2.7 billones de pesos. Imagínate qué pasa si le inviertes un poco más en esa promoción. Entonces, yo creo que ese es una acción que podemos tomar todos como sociedad, ¿no? O
1: sí, sea, sí, sí.
0: Porque también hay muchas necesidades. Claro que, imagínate un pobre gobierno municipal cuando dice, oye, a ver, invierte en el turismo, pero sí, pero tengo que tapar los baches, sí, y tengo que resolver todo. O sea, sí hay muchas prioridades.
1: Claro.
0: Pero el turismo debe ser una de esas y tenemos que darle su justa dimensión porque es una industria, es una actividad económica muy noble. Te voy a decir, además de toda la derrama económica que genera, además, el turismo bien hecho genera conservación. O sea, cuando tú vas a cuidar a los ríos y vas a cuidar a las cascadas, si tienen la gente un incentivo en económico para mantenerlas limpias, ¿no? Para que la gente venga. Entonces, creo que debemos de darle eso. Y bueno, ¿y qué está pasando en Puebla? En Puebla la verdad es que sí hemos tenido muy buena comunicación con nuestras autoridades. A veces no siempre estamos de acuerdo, ¿eh?
1: Ajá, sí, o sea, sí, sí, sí.
0: Pero sí tenemos una muy buena comunicación. Decimos, oye, ¿sabes qué?
1: Opino
0: esto, la gente está viviendo esto y tú estás viendo. Entonces, el diálogo que tenemos con nuestras autoridades siempre es tras bambalinas, porque desde el CENET, el Consejo de Empresarios Turísticos, no creemos mucho en salir a pelearnos o decir, Puebla está inseguro, porque si hablamos mal de Puebla y hablamos mal del gobierno, le estamos pegando a nuestra propia ciudad y estado. Entonces creemos que las cosas se tienen que discutir, las cosas sensibles se tienen que discutir en corto, y afortunadamente hemos tenido una gran disposición del gobierno del estado y de los gobiernos municipales para atender los temas donde sí se puede incidir, pero todos, y eso es un llamado que yo le hago a todos los poblanos, que no hay que retuitear las notas amarillas y las cosas. Sí, las cosas pasan, ustedes tienen la obligación de informar lo que pasa.
1: Sí, claro.
0: Pero nosotros podemos hacer virales o hablar mal de Puebla.
1: ¿No?
0: Las cosas buenas.
1: Claro.
0: Tenemos que apoyar y hablar bien de Puebla, porque eso al final se reduce en un bienestar para todos.
1: De acuerdo.
0: Y bueno, estamos articulándonos. Hoy tenemos una gran posibilidad de además aprovechar las redes, lo que tú decías, el Airbnb existe, pues vamos a regularlo y vamos a aprovechar ese potencial, no pelearlo, sino regularlo y aprovechar ese potencial para promocionar más el destino. Entonces creo que vamos por buen camino. La verdad, Puebla es muy atractivo. Si no vienen extranjeros, pues vienen de todo el interior de la

0: República, pero tenemos que dar muy buenos servicios. Sí. La responsabilidad de todos los prestadores de servicios es dar un magnífico servicio, tener a tu gente bien capacitada, que eso es fácil porque los poblanos somos bien cariñosos y bien atentos.
1: Sí, de acuerdo.
0: Pero tenemos que preocuparnos porque seamos competitivos frente a otros estados que también tienen gente mexicana, que también es muy linda, y también tienen centros históricos. Entonces tenemos que ver cómo distinguirnos y cómo ser la mejor opción para todo el centro del país.
1: De acuerdo, muy bien, buenísimo. Vamos a la pausa, es la última, regresamos en unos instantes más. Les quiero plantear, ya regresaremos con pocos minutos, pero que cada quien tenga unas conclusiones. El tema, por ejemplo, Fer, tú que sabes de comunicación, el tema de la promoción, como decía Gregory, cerraron, cancelaron un consejo promotor de México en el mundo, que tiene un montón de dinero, tiene un presupuesto muy interesante. El último fue con Peña Nieto, y eso hacía pues que en el mundo conocieran México y se animaran a venir. Bueno, ok, ya no está eso. Menos es más, la publicidad debe ser simple para que te atrape. De repente veo slogans, logotipos y demás del país, y que, ay, muy barrocos, pues, no sé. Ahorita regresamos con eso, en particular la pregunta para ti. Vamos a la pausa, regresamos en línea de debate hoy viernes platicando del Día Mundial del Turismo.

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0: 8 minutos para las 3 de la tarde. Fer, ¿cómo ves la comunicación turística en nuestro país?
1: Bueno, me preguntaste también por la promoción turística y creo que son como dos temas distintos. Por ejemplo, en la promoción turística creo que cada cabeza es un mundo totalmente. O sea, todos los diferentes funcionarios, directores de turismo de cada estado piensan totalmente diferente e invierten totalmente diferente. Si bien, obviamente, el presupuesto lo designa cada gobierno de cada estado y ellos son los que deciden y tal vez si recortan un poco de presupuesto porque precisamente dicen, pues es que el turismo no está necesario, ¿no? Uh-huh. Tenemos baches, tenemos problemas de seguridad, tenemos esto, entonces sí lo recortan, pero el presupuesto que les llega aún a la persona que le llega también, bueno, dependiendo de lo que ella sepa, de la experiencia que haya tenido, es en donde decide gastarlo, también de la consultoría o de los de la gente cercana que tiene que le da consejos. Por ejemplo, en Puerto Vallarta hubo unas muy sonada, una noticia viral de unas pantallas LED enormes recorriendo el mar, promocionando justamente destino, pero pues ahí generó el debate. ¿Por qué? Porque pues dices, oye, está contaminando un paisaje precioso, que es el horizonte, el mar, el ocaso ahí en la playa. Entonces, de repente sí, que o sea, digamos que pues cada quien piensa diferente y cada funcionario, por ejemplo, quien haya dicho que eso estaba bien para Puerto Vallarta, bueno, no sé en qué se basó, porque desde mi perspectiva también es un poco contaminar lo natural, porque, por ejemplo, también tenemos, como dice Gregory, pues aquí hay muchísima naturaleza como para que no la sepamos explotar y aprovechar. Y imagínate, ahorita con los celulares y toda la digitalización, allá a veces uno se va a la naturaleza, por eso dije allá, se va como a descansar, ¿no? A olvidarse de lo tecnológico y ahora llevar promocionar y decir, oye, acá también te traigo una mega pantalla, es como algo que no tiene mucho sentido, pero pues yo lo repito. Y bueno, justamente hablando de cifras, estaba buscando que México recibió 98 millones. Ah, bueno, no. Espérame, la derrama, creció en de 2025 captó 34 mil millones de dólares por visitantes internacionales. Aumentó más que 2024. Todavía no está 2026, no ha terminado el año, pero independientemente de que nos reduzcan el presupuesto, creo que siempre va a haber un poco de diferencias entre cómo entre qué lo inviertes en la promoción turística, porque y también siempre va a haber huecos, hay que decirlo.
0: Mi tesis de maestría me la revisó Alejandro Cañedo y hablaba justo de la marca Puebla, que teníamos dos marcas, la de la capital, la de la ciudad y la del estado, cuando se llaman igual, imagínate, desde la mercadotecnia, dos productos que se llaman igual, pero la promueves de distinta forma, es una locura. Alex, comentario final, 2 minutos.
2: Bueno, ver que el turismo tiene que ser medido no solamente por las personas que llegan ni por la derrama económica, sino también por el beneficio que genera en la sociedad, que es un nuevo modelo que en Europa está dando y en algunos países de África, para ver, bueno, ¿trabajamos para quién? Para los que viven en Puebla, para los que nunca van a reservar una noche de hotel para dormir, ¿sí? O trabajamos para los que vienen de fuera, pero que vienen un tiempo, pero que nos traen dinero. Entonces es un equilibrio complejo. Hay que trabajar para los de acá atrayéndolos de fuera, que es como el, yo le llamo la teoría de la o la fábula de la colmena, que una colmena es miel, y la miel ¿para quién es? No es para las abejas. Entonces los turistas son las abejas que traen la miel para que los que viven acá la puedan disfrutar.
0: De acuerdo.
2: Entonces, las políticas públicas y estrategias de turismo nunca pueden demeritar al local, al contrario, hay que hacer las cosas para el local, para que él disfrute. African Safari fue soñado por tu papá, Gregory, para los poblanos.
0: Y mira cómo lo han disfrutado los poblanos.
2: Y los poblanos, ¿no? Es parte de la identidad. Creo que de las cosas más importantes que tiene Puebla es el centro de conservación más importante de América Latina, African Safari, que había bromas en los 70s y 60s y 80s que decían, si vas a Puebla, date una vuelta por el centro después de pasar por África para que conozcas la catedral, ¿no? Y es cierto, así lo decían, decía, visita Puebla después de haber estado en África, porque era el punto. Yo conozco mucha gente de mi edad que vive en México, que dice que su única referencia de Puebla de niño era African Safari, era su referencia directa. Y aparte hicieron una estrategia de con promoción, había programas de televisión, me acuerdo, el Fantástico Animal, que era un programa que era increíble, ¿no?
0: Y además, puede haber zoológicos en otros estados cercanos a Puebla, pero nadie lo sabe. O sea,
2: es que African tiene todo.
0: Lo eclipsa.
2: Tiene el destino, producto, posicionamiento y percepción.
0: Perfecto.
2: Y bueno, felicito rápidamente a Banyan Tree porque le dieron lo que le llaman la llave, que es una estrella, pero Michelin, pero de hoteles. Es el único hotel de Puebla. De los 90 y tantos que hay en todo el país.
0: El que está en San Francisco.
2: San Francisco.
0: Muy bien, felicidades.
2: Paseo San Francisco.
3: Sí, está un orgullo poblano.
0: No, no, por supuesto, qué bueno. Gregor, comentar final.
3: Pues nada, invitar a todos a que aprovechemos y descubramos lo que tenemos acá, porque los primeros turistas en nuestra ciudad tenemos que ser nosotros, y invitarlos a que redescubramos nuestra hermosa ciudad, nuestro hermoso estado. Creo que no lo valoramos tanto hasta cuando te vas. Justo estaba hablando hoy con Pepe Chedraui, se fue mi hijo un tiempo y cuando regresó me dijo, oye papá, qué bonito está el centro, qué increíble es Puebla. Pero hasta que no sales y cuando regresas te das cuenta de lo hermoso que tenemos. Hay que aprovecharlo, hay que valorarlo y apoyemos entre nosotros si es que no vienen otros turistas.
0: Sí, de acuerdo, por supuesto. Escuchamos una cápsula rápida, brevemente, que preparó mi compañera Gaby Ortega.
4: Viajar no solo significa conocer nuevos lugares. También puede ser una forma de acercarnos a otras culturas, apoyar las economías locales y descubrir la diversidad de nuestro propio país. Este 27 de septiembre se conmemora el Día Mundial del Turismo, una fecha impulsada por la Organización Mundial del Turismo de las Naciones Unidas en 1980, para reconocer la importancia de esta actividad a nivel social, cultural, político y económico. El enfoque para este 2026 es usar la tecnología para lograr un sector más inteligente, inclusivo y sostenible, siendo su lema Agenda Digital e Inteligencia Artificial para rediseñar el turismo. Pero ser turista también implica responsabilidad, elegir servicios locales, respetar las costumbres de cada comunidad y cuidar los espacios naturales son pequeñas acciones que pueden hacer una gran diferencia. Porque el turismo es una forma de conectar con el mundo, pero también de valorar su diversidad. Para En Línea Debate, te acompañó Gabriela Ortega.
0: Muy bien, pues regresamos. Gracias que nos escucha. Coma rico. Mañana Pepe Anán en Línea Deportiva. Gracias, Gregory Camacho. Gracias, Fernández. Gracias, Alejandro.
2: Gracias.
0: Muchas gracias. Hasta mañana.
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2: Con el fin de seguir impulsando alianzas estratégicas y un diálogo con los diferentes sectores para potenciar el desarrollo turístico de San Andrés Cholula, el gobierno municipal encabezó la cuarta sesión del Consejo Consultivo de Turismo del municipio, en el cual, entre otros puntos, se presentó el programa de desarrollo turístico sustentable. Y la justicia de Tailandia confirmó la cadena perpetua contra el español Daniel Sancho por el asesinato premeditado del colombiano Edwin Arrieta. También mantuvo la indemnización de 4.42 millones de baht a la familia de la víctima. Y le recomiendo, por si no lo ha leído, lea la columna de Pepe Anán en Línea Deportiva. Alpinistas o arribistas. Esto en el portal de casa, linanoticias.com. Está usted bien informado, soy Eric Becerra, nos escuchamos en una hora.

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0: tal? Buenas tardes, son las 3 de la tarde con 4 minutos y ya estamos en Solo por Placer. Erika Jaramillo, buenas tardes.
1: ¿Cómo estás? Viernes de Solo
0: Feliz
1: por Placer.
0: Feliz y contento de estar contigo porque hoy no nos abandonaste.
1: Hoy no nos abandoné. Fíjate que tengo gira, pero hasta mañana.
0: ¿A dónde vas?
1: Estábamos platicando que mañana tengo gira a Jonotla. ¡Qué bello municipio!
0: Hermoso, hermoso. Tienen que ir a conocer ese lugar. Sí. Vayan a conocer. Si no son religiosos de católicos, no importa, esto es un espacio turístico maravilloso que está ahí, es una iglesia que se construyó en el Peñón y cuenta la historia que un pastorcito iba caminando por el lugar.
1: Sí, tiene su historia padrísima.
0: Y cayó un rayo.
1: Así es.
0: Y apareció la Virgen.
1: Uh-huh, y en un peñón.
0: En un peñón.
1: Así es.
0: Y le dijeron que dijeron ahí la iglesia, está hermosa y luego su mirador precioso, sí. Tiene cascadas, tiene grutas, tiene de todo este
1: el
0: lugar.
1: Pueblito en sí está muy bonito y tiene la clásica, digamos que arquitectura serrana, ¿no? Porque también le llega un poquito a Cuetzalan, por ejemplo.
0: Bueno,
1: las piedras así, las calles empedradas, el cerrito, las cabañitas, las techumbres de las casas como son, es un lugar padrísimo. Entonces, bueno, pues mañana estoy viendo si me voy a Jonotla o mi otro punto de partida es Yaunáhuac.
0: Ay, también ¿dónde
1: es? Pero una es la Sierra Nororiental y el otro es la Sierra Norte.
0: Pues bueno, ahí está, casi pegaditos.
1: No, como tal, no, porque uno está de este lado y el otro está del otro.
0: Pero bueno, Yaunáhuac se caracteriza por sus tejidos.
1: ¿Sí?
0: Son hermosos, bordados. Y también tiene una cascada muy bonita, tiene un río, tiene cosas muy interesantes y te conecta con Mazatepec.
1: Así es.
0: En la parte de abajo puedes llegar a Mazatepec.
1: Y además la comida también ahí es muy rica, ¿no? Adelantito en Teteles ya están los pollos ahumados y todo.
0: Ay,
1: esto, ya comes delicioso.
0: Unos pollos en Teteles, sí, Ávila Castillo, sí, se come delicioso los pollos.
1: Así es.
0: Unos pollos enchilados, unos pollos ahumados y son bien económicos. Sirven un pollote, no como los
1: de acá.
0: Acá un pichoncito que te ponen ahí.
1: Sí,
0: te ponen
1: sí, sí.
0: Un pollote alrededor de 180 pesos con sus tortillas hechas a mano.
1: Así
0: qué
1: es.
0: Delicia.
1: Comes delicioso. Entonces, pues ahí les platicaré si me voy a Jonotla o si me voy a Yaunáhuac, que cualquiera de las dos, pues es Sierra Norte o Sierra Nororiental, y cualquiera de los dos puntos son maravillosos. Porque acuérdense que en Solo por Placer, pues tenemos que conocer el estado y alguien tiene que hacerlo, alguien tiene que sacrificarse.
0: Exactamente. Y esa.
1: Y mientras tú, ¿qué vas a hacer?
0: Yo voy a hacer. Al rato me voy a ir a San Pedro Cholula.
1: ¿Ah, sí?
0: Sí, terminando de acá me voy a ir porque a las 5 empieza la presentación de los autos que van a participar mañana en el Rally Cañada.
1: Claro, que vinieron a presentarlo acá,
0: sí, claro,
1: ¿te acuerdas?
0: Por supuesto, hoy sí. A las 5 de la tarde es la presentación de los autos y después de ahí mañana inician en la laguna de San Juan Epatlán.
1: Epatlán, acá en la
0: San
1: Mixteca.
0: Juan Epatlán y se van todo el recorrido.
1: ¿Sí?
0: Busquen el recorrido en Club de Puebla.
1: Claro.
0: Ahí está.
1: ¿Qué es ese rally? Que la verdad es que, bueno, a lo mejor no le sabemos mucho a estas cosas del rally, pero el tan solo hecho de ponerte en la orilla de carretera. Como nos decían aquí nuestros invitados, sí, que ese día vinieron, decían, llévate tu sillita, tu hielera, y ves pasar los coches y ves la carrera.
0: Sí, además
1: está
0: hace
1: padre,
0: calorcito,
1: ¿no?
0: Zona de calor, está
1: sí,
0: muy rico.
1: Sí,
0: así que si no tienen nada que hacer en la tarde, ya ahí está el plan para que vayan a Cholula. Cholula también es bello.
1: Sí, Cholula siempre es un lugar padre para ir a romancear, a caminar, a echar chelita con los amigos, a cenar. Ay, hay muchos buenos lugares para
0: sí,
1: comer, cenar.
0: A mí, ¿sabes qué
1: todo,
0: me gusta?
1: ¿No?
0: Me gusta un lugar los fines de semana, se los recomiendo, frente a la entrada de los túneles de la pirámide, hay un lugar.
1: Oh, la chelería.
0: Chelería.
1: Está rica, me gusta. Sí.
0: Te sientas a la orilla en la banqueta, como si estuvieras de vacaciones en Europa, en cualquier otro
1: exacto,
0: lado, está chuchelita, ves la gente, ¿cuál preocupancia?
1: ¿Qué
0: ¿cuál?
1: Preocupancia? Pero si quieres estar afuera, en las mesitas de afuera que dan a la calle, y si no, también este lugar que estás comentando, que está justitito, no vamos a decir su nombre, porque además no me lo sé.
0: Porque no me lo sé.
1: Pero además no está justitito en la entrada a los túneles de la pirámide, justito enfrente, ahí van a ver las sombrillitas.
0: Oye,
1: ¿no?
0: ¿Sabes qué? Te voy a recomendar, te gusta el pulque, en sí, la parte de atrás, ahí venden,
1: es lo
0: sabes,
1: que te digo,
0: domingos,
1: que te metes pulque. Y atrás tiene un jardín padrísimo y mesas donde te puedes sentar.
0: No, pero en la pirámide, en lado contrario, en la parte
1: sí,
0: de atrás,
1: claro,
0: donde
1: sí,
0: estacionas tu
1: sí,
0: vehículo, venden unos ricos, deliciosos pulques, que son diferentes. Por ejemplo, venden el pulque natural, el pulque curado.
1: Oye, y pero hay unos... ahí ya te fuiste a San Andrés, porque esas chelitas que tú dices están en San Pedro. Y las que tú dices están en San Andrés, mero enfrente del Hotel Villas Arqueológicas.
0: Cholulear los dos. Y te voy a recomendar que pruebes, hay un pulque, si te gustan los pulques fuertes, se llama pulque de punta o de semilla.
1: Sí.
0: O mesontete, que es un pulque diferente. Ahí se madura directamente del maguey. El normal, extraen el aguamiel.
1: Sí.
0: Y lo van fermentando en los tinacales. No, ahí lo fermentan directamente en el maguey y tiene un tono un poquito oscuro, como cafecito. Obviamente, el grado alcohólico crece un poquito.
1: Sí, no significa... Si eres amante del pulque fuerte, pero la verdad es que no, yo soy más...
0: Pero es dulcezón, ¿eh? Sí. No. Eso sí,
1: es, aunque es como para ti, que sí eres de... Sabores muy fuertes.
0: Muy intensos. Exactamente. Así Muchas gracias a todas las personas que nos están viendo. Oye, por cierto, ya empezó la feria, va a empezar la feria en Xochla, que vinieron hace 8 días.
1: Sí, a hablarnos de la feria de la chamarra. Ajá. Hoy empieza, justamente, nos está diciendo aquí mi bella Ashley, hoy empieza la feria para irse a juarear, para irse a comprar la chamarra, el chaleco, la pijama, la tanga de felpa, todo.
0: ¿A poco venden?
1: todo lo que te caliente venden allá en Xochla. Así que, pues hay que ir a visitar Xochla, ¿no? También.
0: Sí, ¿sabes qué está padre? Yo ya hice una ruta.
1: Sí.
0: Te vas a las chamarras y después de ahí te vas a la zona, vas a la feria del elote y del maíz, que nos van a hablar. Pero sí, ahí está muy cerca más. Pero está muy cerca para que hagas tu ruta. Luego estamos muy cerca, 25 minutos Xochla.
1: Sí.
0: Y también vas a disfrutar muy bien. Hay comida, bebida y también disfrute en la noche de artistas todos los días.
1: Pues ahí está, ya tenemos un poquito de agenda de qué es lo que pueden hacer el fin de semana. Recuerden que hay que viajar, hay que comer y hay que beber.
0: Exactamente, yo... Las tres.
1: Pues sí, claro, sí. Viajar, comer y beber, por eso se llama Solo por Placer.
0: Solo por Placer, ¿no?
1: Oye, y justamente porque vamos a comer, tenemos invitadas en el estudio.
0: Sí, exactamente, tenemos invitadas. ¿Nos aventamos ya este bloque o el otro para que no nos corten?
1: No sé, pues yo creo que no nos van a cortar todavía, ¿verdad? Entonces empezamos.
0: Ah, bueno,
1: ¿no?
0: sí, está bien.
1: Se encuentra con nosotros Lourdes Juárez, directora de la Feria de los Moles. Así es. Y también se encuentra con nosotros Vanessa, vocero oficial de la Feria de los Moles. Marina Ortiz, directora de Relaciones Internacionales de la Unión de Poblanos en el Exterior. Y es que justamente, como hay feria de todo, pues también hay Feria de los Moles, aunque esta es en el extranjero.
0: No, pero además llevan el toque poblano
1: de
0: el mole. Mole se hace en muchas partes, pero como Puebla...
1: ¿Quién nos cuenta de qué se trata, qué vamos a tener y qué vamos a degustar sobre todo?
2: Pues vamos a tener más de 40,000 personas en frente
1: nos puede hablar un poquito más fuerte.
2: En frente de la Alcaldía de la Ciudad de Los Ángeles.
1: ¿Qué tal?
2: El 11 de octubre, de 10 de la mañana a 6 de la tarde. Una mesa gigantota, así, papel picado.
1: ¡Ay, Dios, qué chulada!
2: Un concierto de música en vivo.
1: Sí.
2: Pero... probando los moles de Puebla, de las diferentes regiones que Puebla ofrece, por supuesto el mole poblano de la Ciudad de Puebla, el mole, bueno, todas las regiones.
1: Sí, lo que pasa es que además, no solamente tenemos en Puebla, lo hemos platicado muchas veces, no solo es el mole dulce, ¿no?
0: Sino el mole picocito.
1: El picocito, el de la Mixteca, el de la Sierra Norte, etcétera, ¿no?
0: Sierra Norte, sí, todos son.
2: Incluso hemos llevado el mole de caderas, que ya se aproxima.
0: Ya también se aproxima.
2: Hemos llevado también lo que viene siendo todos los... en este momento también ya llevamos el chile en nogada como participante dentro de la Feria de los
1: Moles. Muy bien.
2: Y claro, por supuesto, no solamente el mole se come con pollo, se come con otro tipo de proteínas.
1: De proteínas.
0: O sea, una enmolada nada más.
2: Que es muy popular, los taquitos dorados con mole, la torta con mole, nieve de mole también tenemos.
1: ¡Claro!
0: Mezcal de mole.
2: Bueno, ese...
0: También hay mezcal de mole.
2: Es solamente en una sección especial.
1: Muy bien, y justamente hay muchos paisanos nuestros que están en el extranjero, que están allá en Los Ángeles, que están en la zona de Estados Unidos, y que cuando hay este tipo de festivales, pues los sentimientos, el amor a la familia, el amor a tu tierra, los recuerdos, pues te llegan, ¿no? Y tener este tipo de eventos para ellos es muy importante.
2: Así es, una de las de la emblema de la Feria de los Moles es que la familia se mantenga unida.
1: ¿Sí?
2: Y si es comiendo un plato de mole allá y la familia aquí comiendo un plato de mole, simultáneamente lo hacen. Esa es la unión familiar que nosotros buscamos.
1: Que esto es lo que ha de traer esta feria, ¿no?
2: Sí.
1: Justamente a lo mejor, pues el paisano de Piaxtla se comunica con su familia, ¿no?
2: Sí.
1: Y le dice, oye, me estoy echando un mole justo que mis paisanos... ¿Qué, lo hacen allá, lo elaboran o lo llevan?
2: Ese es lo extraordinario de la Feria de los Moles, que muchos de los ingredientes y moles se mandan desde acá, desde Puebla, hacia Estados Unidos.
1: Poblanos.
2: Y allá están las personas, por ejemplo, la gente de San Pedro Tlaltenango, la gente uh-huh. del norte
1: De Puebla,
2: de
1: la Sierra Norte,
2: Tehuacán, sí, sí, la Mixteca uh-huh. también, y tantos municipios, y la gente de allá que vive allá, que allá lleva radicada 40, 30, 20 ¿sí? años, son los que presentan esos moles, le dan el toque único que nuestro Puebla tiene.
0: Y este no es el primer evento como tal, ¿no?
3: No, este ya es la 19ª edición de Feria Ajá. de los Moles. Estamos rumbo al 20 aniversario.
0: ¡Hombre, de maravilla! Ya nos vamos a preparar para ir a degustar el mole, porque no nos da tiempo.
3: Precisamente es nuestra búsqueda en este momento, que se dé a conocer que han sido 19 años de trabajo Ajá. constante con un equipo de paisanos, de amigos, uh-huh. de compatriotas, que nos enorgullece mucho que estén allá y que estemos colaborando para que la gastronomía se traduzca en lo que es nuestra cultura,
0: nuestra identidad,
3: porque al final eso es lo maravilloso de Feria uh-huh. de los Moles, independientemente que vas y te deleitas con
0: sí.
3: todo, es lo que tú generas dentro de toda la cantidad de personas que nos visitan, más de 40,000 personas con diferentes gustos, con diferentes objetivos, pero la principal meta es que lleguen y que disfruten de todo lo que se prepara con el gusto de ser poblanos.
0: Con el amor de Puebla, ¿no? Que es ahí donde también se refleja un poco de nuestra identidad.
4: Uh-huh. Y ya lo vemos más con los jóvenes allá en Los Ángeles uh-huh. que están participando en este evento también para aprender de estas recetas, para que no se pierdan. Y eso es muy bonito. Allá ves a familias grandes.
1: Uh-huh. Claro.
4: Y es muy bonito que todos se unan en Los Ángeles. Hay gente que vienen de Las Vegas, de Nueva York, a esta fiesta grande, a disfrutar de este mole, para que sientamos que estemos en México, pero en Los Ángeles.
0: Pero en Los Ángeles.
4: En el corazón de Los Ángeles.
0: Porque además, ¿sabes qué? Los poblanos, extrañamos mucho la parte de la identidad culinaria. Cuando estuvimos ahí en Los Ángeles, hubo un momento que sí, estaban muy ricos los burritos y todo lo eso que te llevan al downtown y a todos los lugares, pero ya llegó un momento que decíamos, quiero comer algo poblano.
1: Ya no quiero mexicano. Olive Garden. No, ya quiero ahora pues algo poblano. Terminamos comiendo unos tacos árabes.
0: Unos tacos árabes.
1: Deliciosos.
0: En una islita de sí, comida sí, sí. mexicana. Pero sí, esto es identidad y es un espacio para recordar nuevamente a nuestras raíces, ¿no?
2: Sí, mantener las recetas.
1: Claro.
2: Que esa es la prioridad también, y sobre todo mantenerlas. Y gente, uh-huh. jóvenes que no son mexicanos, también ya están en la escuela culinaria aprendiendo todas estas recetas con mucho amor. Incluso los sones
1: sí.
2: de uh-huh. diferentes partes de nuestro México se presentan, pero con esta historia de mantener exacto como comenzaron hace muchos años. Imagínense comerse un molito mero enfrente de la alcaldía de la ciudad de Los Ángeles.
1: Caray.
2: Muchas familias se ponen a llorar cuando están haciendo esa actividad.
1: Supuesto. Es lo que te digo, el sentimiento, la emoción, todo lo que te evoca a mi tierra, mi familia, mi municipio, ¿no?
0: Y además enfrente de la alcaldía, pues está muy amplio, ¿no? Tiene una plataforma muy grande en donde pueden ya albergar a muchas personas.
1: Claro.
0: Es muy fácil llegar ahí en Los Ángeles, ¿no?
1: Y pero estoy viendo que esta es otra edición, porque veo que dice Oaxaca contra Puebla.
2: Ah, es que
1: está esto?
2: Es que desde que inició el evento siempre ha sido el Puebla versus Oaxaca, porque son dos de los titanes más importantes de la gastronomía.
1: Y del mole, ¿no? ¿Qué tal? ¿Qué mole te gusta más, Benito?
0: El gratis.
4: Bueno, la entrada es gratis.
1: Ni el de Oaxaca ni el de Puebla, el gratis, por pronto.
2: Y este año tenemos el mole invitado, el de Michoacán.
1: Muy bien.
2: Incluso el vegan, la versión vegan mole. para los que no
0: los comen, veganos,
2: sí, así es, sí. Todas estas actividades se van a incluso las tortillas hechas a mano, que también, ajá, tienen un toque especial.
0: Vamos a tener tortillas hechas a mano allá.
2: Sí.
0: Uy, qué rico, qué maravilla.
1: imagínate nuestros paisanos que a lo mejor todo el tiempo le están chambeando y están comiendo pues la comida de allá, los ingredientes de allá, y de repente esta tortillita a mano. Uy. ¡Híjole!
3: No, realmente, ¿no?, es una delicia ver toda esa primera organización. Claro. Sí, porque no, nada se podría dar, sí, si no hubiera esa organización que tienen de cada punto, cada minuto a minuto está marcado.
2: Uh-huh. muchos de nuestros compañeros dentro de la organización también todo el año están viendo todos los elementos que podemos llevar.
1: Supongo que debe estar todo adornado, mexicano, así música es, mexicana, la banda, el mariachi, sí, el Vicente, sí, Fernández sonando por ahí, el Juan Gabriel, todo el recodo.
4: Se siente uno en México.
1: Se siente uno en México.
2: Sí, porque pues el mole se escribe con la M de México.
0: Eso. Exactamente.
2: Nosotros los migrantes llevamos esa delicia, ese, claro, tesoro de México a Los Ángeles.
0: Recordemos a nuestro auditorio qué día va a ser y desde qué horas.
2: Va a ser el domingo 11 de octubre de 10 de la mañana a 6 de la tarde en el Gloria Molina Grand Park, frente a la alcaldía de la ciudad de Los Ángeles.
0: Ya dile a las parientas ahí que
1: van. Ah, por supuesto, y para la gente que nos está escuchando a través de las redes sociales, que llegamos a todo el mundo.
0: Ya, por cierto, llegamos, ¿no?, a Estados Unidos,
1: claro,
0: también.
1: Claro, pues obvio. Allá en Los Ángeles, también tenemos, que ya seguidores. No tardan en conectarse nuestros seguidores de Los Ángeles, que cada 8 días nos escriben, y pues hay que decirles que se vayan a echar su molito, que se vayan a recordar lo que es su tierra, los sabores, la gastronomía, los ingredientes poblanos.
0: Sí, muy bien, ¿no? Lourdes, Vanessa, Marina, muchas gracias por estar con nosotros, gracias. Que sea todo un éxito, y las puertas de Solo por Placer están abiertas para difundir todas las actividades que ustedes tengan a la mano, y seguramente muchos poblanos y de otros estados van a ir a disfrutar este encuentro de mole.
1: Y que los paisanos que están en los otros estados conurbados a Los Ángeles, pues que se jalen para allá, ¿no?
4: Exactamente.
1: Como dices tú, de repente llegan desde Las Vegas, sí, y van a comer
0: con ustedes. Una, ¿no?, vez al año.
3: Y nuestra invitación para que puedan estar en el 20 aniversario.
1: Claro.
3: La qué buena no puede faltar.
1: Claro.
3: No,
0: allá estaremos, nos vamos a preparar. Hoy ya nos agarran con
3: mucha rapidez, dedos,
1: ¿no? Pero, dedos, tenemos todavía un añito para organizarnos y nos vamos a Estados Unidos con ellos, ¿no?
0: ¿Cómo vas? Una semanita ahí para que
1: veo que de repente pena. Algunos compañeros sí andan en la Feria del Mole de allá, se van con ustedes, ¿no?
0: Sí.
1: Sí, sí, he visto.
0: Muy bien, muchas gracias, que tengan mucho éxito, y este es su casa.
1: Así será, y a comer mole.
0: Gracias. A comer mole.
1: Muchas gracias, vamos rapidísimo un corte, regresamos.
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0: canción del fin de semana.
1: Estos muchachos que nos están poniendo una canción de que quiero adelgazar o qué cosa. ¿Cómo? Aquí en Solo por Placer, que es gastronomía, chupe y viaje, ¿cómo vamos a adelgazar? ¿Cómo?
0: ¿Alguna indirecta?
1: ¿Alguna indirecta? ¿Cómo? Oye, quiero mandar rápidos saludos. Jair Licona, ya estamos acá pasando lista, mis queridos amigos de Solo por Placer.
0: Lupita Ortega, de saludos para los dos.
1: Saludos.
0: Glenn para... nos manda saludos también. Saludos, Glenn.
1: ¡Hola, Glenn!
0: Es el más pequeño de todo nuestro auditorio.
1: Sí, es el más pequeño de todos nuestros fanseses que sí, tenemos,
0: por
1: ¿verdad?
0: Por cierto, es gringo también, ¿verdad? Para
1: sí,
0: que
1: es
0: se vaya
1: gringo.
0: Al mole.
1: Y justamente de Los Ángeles.
0: Ajá.
1: Por favor, lean el comentario de la señora Carmelita Lupita Ortega. Hola, muy buenas tardes. A ver a qué hora me gano. A ver si me gano una tanga.
0: ¡Ah, hijos!
1: De las de Xostla.
0: Ah, bueno, pues vamos a promover eso. Génesis Olivares Medina, el mejor programa del mundo mundial.
1: Así es.
0: En materia turística, claro que sí, por supuesto.
1: Esa muchacha no se equivoca, no sabe cuál es el mejor programa de turismo.
0: Teresa Martínez, ¿qué dice doña Tere?
1: Que le leamos el comentario a Carmelita de que se quiere ganar una tanga. Y yo creo que se le vería muy bien ahí a la señora Carmelita, pero ayer, no, fue las 8 días, ¿no?, que regalamos las cosas de Xostla y fueron gorras y chalecos.
0: Ya se llevaron. Por cierto, me encontré a una de las personas que se ganó y me dice, oye, parece que me lo mandaron a hacer exclusivamente para mí.
1: Sí, le quedó.
0: Sí, le quedó muy bien. José Ricardo Hernández dice,
1: aquí
0: solo
1: estoy.
0: En el curado de apio.
1: Ah, vamos, ingeniero, vamos, sí, ingeniero. Se las sábanas.
0: Por cierto, ¿sabes qué, ingeniero? Déjame decirte que me habló el maestro mezcalero de Santa María y nos dijo...
1: Ayotla.
0: Que ya tenemos que ir a dar unos tragos de mezcal porque ese guía tiene nuevos sabores deliciosos.
1: Oye, que allá justamente zona mezcalera delantito de Tepejuma. Uh-huh. El clima chulada y las bebidas, bueno, hay de todo ahí, ¿no?
0: Sí,
1: con ese maestro mezcalero.
0: Rosalba Olmos dice saludos, muchas gracias, Rosalba.
1: Saludos. Bien, Génesis bien. Olivares, excelente música, está muy buena. Aquí a estos muchachos pues estoy diciendo la música, pero como están estrenando super telefonía y todo, ni nos
0: ya
1: hacen
0: están
1: caso.
0: Ahí, sí, sí.
1: Pero me las van a pagar. Emanuel Cortés, saludos desde Cuautlancingo, casa de Víctor Coachiloa, disfrutando un guasmole.
0: Madre
1: Vénganse
0: santa.
1: Vénganse para acá.
0: Ahorita te caemos, Manuel, ahorita te caemos.
1: ¡Nombre! Y además, híjole, ahí en casa de mi querido Víctor Coachiloa, ¿cómo se come?
0: ¡Ay, se come! Y además atiende, es el
1: se
0: de los
1: ¡Se come
0: mejores.
1: Delicioso sí. con mi amigo Víctor Coachiloa! Digo, uno a Víctor Coachiloa, que te atiende muy bien,
0: sí.
1: ¿no? Hay que ir un día a transmitir ahí desde Las Brisas, ¿no?
0: Sí, exactamente, pero no en el vapor.
1: No, afuera, afuera en el restaurante, echándose una chelita y transmitiendo y hablando de las bondades que hay allá. Sí. Pero también mi amigo Emanuel Cortés, que tiene buen punto y toque
0: para la cocina,
1: para la cocina, ¿no?
0: La cocina, exactamente.
1: ¿Lo conocen a las dos personas de las que estamos hablando?
0: Sí, ¿verdad? Pues son buenos.
1: Sí, ¿verdad?
0: Para la comida, ¿verdad?
2: No, correcto.
0: Son buenos, además, Víctor es muy, muy generoso siempre en la atención.
1: Así es. Así que le mandamos saludos a los dos y justamente hablando de más comida y de estas cosas que por eso les digo a estos niños que no pongan cosas de dieta. José Luis Hinojosa Ramírez, presidente municipal de Tlaltenango. Ulises Aloma, director de comunicación. Nos vienen a hablar de la Feria del Elote.
0: Del elote que es temporada. Bienvenidos, buenas tardes.
1: ¿Cómo están?
0: Muy bien,
2: ¿cómo
0: va a estar
2: gracias.
0: La pachanga de este fin de semana?
2: Pues este fin de semana estamos ya esperando, dice mucha difusión y gracias por el espacio. Primero, antes
1: esta
2: que nada.
1: Esta es su casa.
2: Es tu casa. La verdad que pues, nunca me esperaba esto, pero qué bueno que vamos a darle más difusión.
1: Claro.
2: Para que la gente se acerque al municipio de Tlaltenango.
1: ¿Sí?
2: A disgustar de un elote y unos esquites. El chilatole, que también es muy sabroso. Ahí
1: sí,
2: en nuestro municipio, lo cual también estamos esperándolos. Va a haber una variedad de cosas que de verdad está para chuparse los dedos, pero también aquí mi director va a decirles cuál es la cartelera, cuál
1: okay.
2: es lo que tenemos pendiente para
1: a ver, mi querido Ulises, cuando yo llegue a Tlaltenango, ¿qué me voy a encontrar?
3: Te vas a encontrar con una cartelera fantástica, más de 19 artistas en escena.
1: Andale.
3: Artistas locales, artistas de otros estados. También vamos a tener 43 expositores de la región Iztapopo.
1: Muy
3: además
1: bien,
3: de más de 17 cocineras tradicionales del elote y el esquite, uh-huh. todas originarias del municipio de Tlaltenango.
1: ¿Sí?
3: Así es que 26 y 27 no se lo pueden perder, además de que va a haber carreras de autotuning y mototuning, así es que para todos los gustes, además de que el estacionamiento es totalmente gratuito para todos los visitantes, independientemente de que los juegos inflables también van a ser gratuitos para todos los niños.
1: ¿Cómo estos 22 productores, qué nos van a ofrecer? Porque bueno, yo digo, ¿habrá puro elote o qué voy a poder degustar?
3: ¿No? Exactamente, nuestras cocineras tradicionales se esmeraron ya por mejorar la receta del elote y el esquite. Digo, finalmente en todo Puebla se puede vender un elote o un esquite, pero finalmente ellas ya tienen una receta especial y ya le están dando un toque especial con diferentes ingredientes, con diferentes presentaciones. Así es que, pues, esa es una sorpresa de la cual no se van a arrepentir. Vayan a visitar el municipio de Tlaltenango, porque independiente de un esquite, lo van a poder encontrar con mollejitas, con patitas de pollo, con chicharroncito.
1: Es decir, ya escucharon, niños,
0: con médula, también con huesitos,
3: con huesitos, sí, así
1: con
3: es
1: mollejitas, con patitas, con médula, con tuétanos.
0: Y tuétanos, ¿sí, y no? Además, ¿sabes qué? A mí me gusta con el toque de chile de árbol.
3: Exactamente, el tradicional es con chile de árbol, pero ya también hay diferentes variedades, ¿no? Están los de sabores de chetos, las salsas ya especiales, las de cacahuate, las picositas, las no picositas, hay para todos los gustos y sabores.
0: Presidente, ¿dónde se encuentra Tlaltenango para todas aquellas personas que no saben dónde está, pero quieren ir?
2: Sí, mire, Tlaltenango de aquí, de la ciudad, estamos a 35 minutos más o menos. Aquí se va uno por la autopista México-Puebla, sale uno a la desviación de Xochla, entra uno al municipio de Xochla, atraviesa uno al municipio de Xochla, luego a mano derecha cruza uno la vía y a 3-4 minutos está Tlaltenango.
1: Es la ruta que decías. Es la ruta. Pasas por tu chamarra.
0: Pasas por tu chamarra.
1: Vas por el elote, o al revés.
0: Vas a comer primero y después vas para una chamarrita. Y todas aquellas personas que quieran disfrutar. Porque el chilatole tiene ya una gran variedad de opciones. Yo me acuerdo de mi tía, me hacía un chilatole muy sabroso con chilacayota, queso de canasta, leche y un toque de chipotle. Y estaba delicioso. Ah, bueno, también llevaba su toque de epazote.
2: Debe faltar
0: el epazote. No debe pasar el epazote.
2: El epazote es lo esencial ahí, es el sabor que le da.
1: ¿Sabes
0: qué? Nada más el elote asado con limón y un sal y un toque de picante. También qué delicia.
3: Comentarles que el acervo histórico del municipio de Tlaltenango está por cumplir 500 años el municipio, y pues obviamente el platillo también tiene un origen en el municipio, dado a la antigüedad del municipio. Así es que es un platillo ancestral, el cual van a poder encontrar ahí, ¿no?
0: Bien mexicanote. Nada más mexicano que un chilatole, porque viene del maíz, el maíz es mexicano, y entonces es un honor degustar estos platillos que no tienen en otros lugares, no tienen este privilegio, ¿no?
3: Es correcto.
1: Pero como bien lo comenta el presidente, como bien lo comenta Ulises, digo, vas a llegar, por supuesto, te vas a echar tu esquite, tu chileatole, etcétera. Debe haber otras cosas también, a lo mejor tu chelita, caminas, vas, disfrutas del municipio, conoces, a lo mejor vas a la iglesia, ¿no? Porque debe haber otros puntos de interés que también puede la gente checar.
3: Exactamente, justamente va a ser en el corazón, que es en el Zócalo Municipal. Justamente ahí va a estar, ahí es, a unos pasos está lo que es la iglesia, y también va a haber, sí, como bien lo comentas, área de coctelería, área de antojitos típicos mexicanos. Digo, no todo
1: claro, no todo va a ser elote,
3: hay,
1: ¿verdad?
3: Hamburguesitas, hay puestitos de carnitas, de taquitos, y pues obviamente la chelita no podía faltar, sí, con qué baja.
0: Ni a brincos no se puede, ¿verdad?
1: Espero que haya un pulque tú por ahí.
2: Va a haber pulquito.
0: Va a haber
2: también una exposición de ganado.
1: Muy bien.
2: Hay también de terneritas que están exhibiendo. Claro. También, lo que también el municipio es tanto como agrícola como ganadero.
0: Es que, oye, el chileatole, bueno, más bien los esquites, ya han tenido una variedad impresionante, que tienen un jalero estos dorisquites que a mí no se me antojan. Pero ¿cómo jala con la gente?
3: Los de orisquites ya hasta lo hacen con maruchan, con ramen. Eso les digo que hay variedad.
1: Bueno, pero para cada persona su gusto. Por ejemplo, a mí ahorita que estaba comentando Ulises, unos esquites con mollejita de pollo, por ejemplo.
0: O con patitas.
1: ¿No? O con patitas, sí, se me antojaría. Se me está haciendo agua la boca. Y seguramente con una salsa caserita buena, no solo de esas de botellas que venden ahí, que no le da buen sabor, sino debe haber salsas caseritas buenas en esta Feria del Elote, que por supuesto la gente tiene que ir para probar, que no nos nos cuenten.
0: Sí,
1: ¿no? Como dicen por ahí, que no les digan, que no les cuenten.
3: Así es.
1: Hay que ir a vivirlo, hay que ir a degustarlo.
3: 26 y 27 de septiembre, comenzando el día de mañana.
1: Ya, mañana.
3: Exactamente.
1: Y todos si quieren, invitados. Se pueden quedar al bailongo, porque seguramente habrá música y de todo.
3: Hay,
1: ¿no?,
3: música para todas las edades, para todos los géneros. Son jarocho, música electrónica, house, trance. Hay
1: temas. Estamos viendo ahí en las redes sociales la cartelera justamente de cuáles son los artistas que andan por ahí. Mira esos elotes que te estaba diciendo.
0: Los rojos, ¿qué son?
1: Pues están con Doritos, ¿no?
3: Con Doritos, sí.
1: Están así, en lugar de queso les echan
3: con
1: Doritos.
3: Con chetito, con Doritos.
1: Mira, exactamente, con,
3: exactamente. Están,
1: mira nomás, mira nomás.
3: Están muy, muy, muy ricos.
1: Así Oye, que por cierto, dice mi amigo Jerly Cona, le quiero mandar saludos a mi brother Saloma, líder de toda esa zona y excelente amigo.
3: saludos a mi amigo Yair.
1: Ahí está la cartelera, la estamos viendo,
0: invita
1: hay
0: Yair
1: de todo.
0: Que se vaya ya el fin de semana.
3: Yair, vámonos, ya sabes, hermano, tú no necesitas invitación, allá le llegas a San Pedro Tlaltenango, está tu casa, hermano, y pues bueno, allá nos vamos a echar un elotito y un esquite.
1: Y pues que nos lleve el Yair, ¿no? Porque lo están invitando a él.
3: Vámonos todos.
0: Vámonos.
1: No, pues ahí está hecha la invitación para que se vayan. Está muy cerquita, Freddy.
0: Muy, muy cerca, estamos ya como 40 minutos más.
3: De la entidad poblana de la ciudad, sí, estamos a 40 minutos. Uh-huh. La llegada es por
1: ya estoy viendo ahora
3: la autopista.
1: Sí. DJ, Dulce Estancia, Ángel Álvarez, danza folclórica, ensamble de cuerdas.
0: Bueno, va a estar completísimo, el 26 y 27. Mira.
1: Música sonidera. Uh-huh. Estoy viendo ahí la cartelera que, por cierto, si ustedes quieren saber más de las actividades que tienen, ¿a dónde pueden checar la cartelera, horarios, lugares, etcétera?
3: En gobierno municipal de Tlaltenango 24-27, ¿sí? Ahí van a poder checar toda la cartelera, todo lo que es la cartelera completa, el tema de los atractivos turísticos, también el tema de la gastronomía, todo está posteado en esta página oficial del gobierno municipal, así es que pues ahí si gustan entrar, ahí está toditita la información.
1: Así es, y qué bueno que estén realizando este tipo de actividades, presidente. La verdad siempre hemos dicho que las ferias temáticas y aprovechar la riqueza que cada municipio tiene, abona muchísimo a la economía local y también a que ya llegue el
0: la
1: turismo,
0: riqueza gastronómica.
1: Los conozcan, etcétera.
2: La intención,
1: ¿no?,
2: es buena por también algo importante, porque el municipio es agrícola. Uh-huh. Tiene alrededor de 1800 hectáreas.
1: Sí.
2: Alrededor, más aparte, las propiedades que son independientes. Yo hablo de por ejidatales, ¿no? 1800 hectáreas ejidales. Uh-huh. Entonces, es bueno que la gente conozca toda esa cantidad de terreno,
1: claro.
2: Toda esa cantidad de lo que se siembra,
1: sí,
2: de lo que cosechamos,
1: lo que se produce.
2: Entonces, uh-huh, si no es ahorita este ayuntamiento 2024-2027 no hace difusión del,
1: claro,
2: municipio, eso, imagínese cómo vamos a continuar.
1: Así es.
2: Vamos a continuar en lo mismo, entonces es algo importante, por eso va la primer feria del elote y del esquite, para que todo nivel estado, nacional, nos conozcan.
1: Exacto.
2: El municipio. Es más, estamos pegaditos al aeropuerto.
0: Déjame decirte que yo, porque lo que he visto es la primera vez que veo algo de Tlaltenango.
1: Yo
0: siempre
1: también,
0: como
1: de
0: que
1: manera personal.
0: Se había quedado ahí en el olvido un poquito, no salían con actividades, y esto es muy interesante, lo felicito, presidente, qué bueno, y ojalá todos tengan buenas ventas, tengan una buena economía, que de eso se trata, y difundir todo lo que tienen ahí en Tlaltenango. Y dice Yair, no te sientas güera, dice, vamos todos.
1: Vámonos todos a echar esquite, a echar bailongo, a echar elote y a conocer Tlaltenango, porque acuérdense que ya se los he dicho muchas veces, ¿para qué te quieres ir a la playa? ¿Para qué te quieres ir a Nueva York? Primero conoce tu estado.
0: Exactamente.
1: 217 municipios que conocer y Tlaltenango es uno de esos.
0: Vamos a Tlaltenango,
2: claro,
0: presidente.
2: Que sí.
1: ¿No?
0: Presidente José Luis Hinojosa Ramírez, muchas gracias. Ulises Saloma, muchas gracias por estar con nosotros. Esta es su casa, las veces que quieran venir a promover todas
2: muchas
0: las actividades.
2: Gracias.
0: Y nos vamos ya a un corte comercial.
1: Vamos a un corte comercial. Gracias. Yo me quedé con el antojo del elote. Voy aquí mientras a ver que me digan, sigan diciendo la cartelera y que de qué otro sabor voy a agarrar. Vamos y regresamos.
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0: Estamos de regreso cuando son las 3 de la tarde con 43 minutos y andamos de pura comedera y de pura cosa buena y de chupes también, porque...
1: Bueno, lo que pasa es que si tú te vas a echar un mole, si tú te vas a echar un esquite o algo,
0: sí,
1: a veces le tienes un poquito de picante y entonces como que necesitas bajar.
0: Oye, eso, que por cierto, me está diciendo el ingeniero José Ricardo Hernández, dice, ya quedamos en 15 días, nos vamos a echar, yo creo que un pulcazo, ¿no? Tú dices si vas o no vas.
1: Pulque o...
0: mezcalito.
1: O mezcalito.
0: Jacqueline Yamal, hola mi querida Jacqueline Yamal, ¿cómo estás? Saludos, no sé si andes acá en Puebla y si estás en Zacatlán, saludos hasta Zacatlán. Aleida Aco, saludos. Ah,
1: saludos hasta Songosotla.
0: ¿Cómo están? ¿Cómo está el clima por Songosotla?
1: Ya va a venir, después vamos a hablar también de las actividades de Songosotla en torno a Todos Santos, que va a estar muy interesante.
0: Oye, que tuvieron ahí también un concurso o algo en Songosotla.
1: No, viene el concurso, después hablaremos de eso.
0: Mayra Flores, queremos esquites con tuétano, por supuesto.
1: Oy,
0: que sí.
1: Delicia.
0: A mí se me antojaron los de mollejitas. Alma Juárez, unos esquites con tuétano, se ve que ya los han probado porque están pidiendo mucho los esquites con tuétano.
1: Con tuétano, saben muy rico.
0: César Ruiz, vámonos a la feria del elote en Tlaltenango, pues vámonos para allá.
1: Vamos para la feria.
0: Francisco Méndez Lima, quiero mandarle saludos al presidente, ya se nos fue el presidente, pero le mandamos tus saludos,
1: saludos,
0: Francisco.
1: Saludos al presidente.
0: José Ricardo, dice el ingeniero que vamos a los mezcales.
1: A los mezcales, efectivamente,
0: vamos
1: a los mezcales.
0: ¿Cómo se llama? Soyatla, pero lo podemos invitar a otro lado.
1: Podemos ir a Tehuacán.
0: Podemos ir a Tehuacán, en donde justamente está con nosotros Daniel Guzmán, coordinador de turismo de Tehuacán. También se encontraría Denen Clares, regidora de turismo. Y también está Yael López, directora de turismo y cultura de Tehuacán, porque nos vienen a hablar justamente de los mezcales. ¿Cómo están? Buenas tardes.
2: Hola, hola, ¿cómo están?
1: Bienvenidas y bienvenidos.
2: Muchas gracias, pues los invitamos por favor para que vayan a Tehuacán, a toda su audiencia, que sé que es bastante. Vamos a tener desde el viernes 2 de octubre hasta el domingo 4
0: ¿sí?
2: de octubre, a partir de las 12 de la tarde,
0: ¿sí?
2: Una feria del mezcal, es la más
0: santo.
2: Importante que se hace en toda esta región.
1: Uh-huh.
2: Vamos a tener a más de 36 mezcaleros y por supuesto gente de Tehuacán, sus alrededores, invitados también algunos de Oaxaca, y lo más importante es que han tenido premios nacionales, internacionales, de reconocimiento de la medalla de oro.
0: Claro.
2: A el mejor mezcal.
0: Sí, es que de repente ya es lo que decíamos ahora que fue la feria de la Expo Mezcal acá en Puebla, de que muchos mezcales poblanos, entre ellos incluido por supuesto los de Tehuacán, ya tienen sus medallas.
2: Así
0: han
2: es.
0: Ganado, son mezcales ganadores.
2: Así es, de hecho vamos a presentar el original, que es 100% de Tehuacán. Uh-huh. Estamos muy orgullosos de Javier. Él tiene ya su palenque,
0: ¿sí?
2: Entonces nos encantaría que

0: que conocieran estos mezcales que vamos a tener, que es muy importante, de verdad, para nosotros darlos a conocer y que la gente vaya a esta feria del mezcal, a la segunda feria del mezcal
1: que se va a presentar. Es lo que estoy viendo, que es la segunda edición.
0: Porque el doctor Alejandro Barroso, que es nuestro presidente,
1: sí, nos ha pedido. Sí, saludos al presidente.
0: Gracias. Nos ha pedido la encomienda de dar a conocer este importantísimo tradición. Ahora sí que es una tradición cultural.
1: Claro.
2: ¿No? Oye, Daniel, y desde hace, yo más o menos calculo que hace 2 años para acá, el mezcal de la zona se ha posicionado de manera increíble tanto en los mercados nacionales e internacionales.
3: Es correcto. De hecho, bueno, en el registro con ustedes, pues a conocer, sí, pero tenemos más años, más tiempo. Algunos productores tienen más de 10 años, más de 15 años. Entonces, lo único que faltaba es esto, la difusión para nuestros mezcaleros, claro, y mezcaleras que así tenemos, porque no nada más así son hombres, ¿eh? Tenemos jóvenes mezcaleras que ya son descendientes de los primeros mezcaleros.
1: Ya son maestras mezcaleras.
0: De hecho, sí, así es. Tenemos una asociación, dos asociaciones de mujeres mezcaleras.
3: Así es, y para nosotros es importantísimo pues que se den a conocer, que se conozcan los mezcales que tenemos en Tehuacán. Son una diversidad enorme, independientemente también tenemos destilados de pulque y otros tipos de bebidas que pues queremos que se den a conocer. En esta ocasión pues los invitamos a que vengan a la Feria del Mezcal, que es en Tehuacán.
0: Tenemos cremas dulces de mezcal que son buenísimas, de verdad, son buenísimas.
2: Es que probé una mezcalina de garambullo. ¡Ay, qué delicia! Es un, además, con el calorcito de esa zona, se siente muy rico.
0: Es endémica.
2: Sí. Laisa, a ver, ¿qué actividades vamos a tener?
4: Claro que sí, pues justamente el día viernes los queremos invitar a todas y todos. Tenemos la inauguración del festival, de ahí tenemos un show class con Sergio y Mar. De ahí a las 6 p.m. tenemos a Areli Castillo, 7 p.m. Ángel Caballero del Amor y 8 p.m. Los Rogers. Así como estos artistas locales, tenemos muchísimo talento local aquí en Tehuacán y pues todos los días habrán artistas locales que pues estarán presentando en el Zócalo de Tehuacán.
2: No, y además es emblemático la zona.
0: Así es, exacto.
2: Bueno, antes tenía otra tradición culinaria. Hoy, afortunadamente, el mezcal se ha posicionado muy bien. Como dice Daniel, el mezcal se ha producido desde muchos años, pero no teníamos la denominación de origen.
0: Claro,
2: y eso es lo que nos permitía, nos impedía estar compitiendo con los hermanos de Oaxaca, que creo que ya les dimos la vuelta.
0: Ahí vamos,
2: pero que no se enteren
1: que
2: ellos.
1: Que no se enteren. Sí, sí, sí.
3: No es presunción, pero hablando del tema de mezcal, tenemos un mezcal, el original, que ha tenido a nivel nacional e internacional premios de primer lugar en este caso en la destilación de este mezcal.
0: Así
3: incluso
0: es.
3: Pues allá se tienen sus propios palenques o sus propios ranchos donde ellos mismos brindan esta experiencia para que el turista que llegue a Tehuacán pues también pueda disfrutar y pueda vivir la experiencia de cómo se hace el mezcal.
2: Justamente es lo que les iba a preguntar. Aquellas personas que se enamoran del mezcal, pero quieren conocer el proceso de producción del mismo.
0: Ahí con Javier. Claro, por supuesto. Ahí en el original, de hecho, tuvimos la suerte de conocer el palenque del original. Y de verdad es impresionante porque tienen todo un recorrido por
1: ¿qué es la parte? Como la experiencia, ¿no?
0: Exacto, de ver cómo se hace, cómo se destila, ¿no? Entonces, él está abierto completamente. Lo que quiere es promover el turismo. Y no nada más tenemos esto, tenemos también la zona arqueológica de Najian, ahí que también pueden conocerlo. Es muy importante, de hecho, porque justo de ahí vienen las 3 piezas arqueológicas de la grandeza de México. Las principales piezas vienen de ahí, de Tehuacán. Es un sitio muy importante, un sitio Inguiba. Y también podrían conocer, por ejemplo, ir a Barbacoa de Cuapan, que ahí también se da el mezcal.
2: Sí,
0: que
2: tal
0: la Barbacoa de Cuapan.
1: Ya es una tradición.
2: Y después,
1: tradición.
2: Para después de la Barbacoa,
0: un mezcalito. Exactamente.
1: Bueno, en Tehuacán justamente ya viene también su época, porque ya viene ahorita también el mole de caderas.
0: Exactamente.
1: Y el mole de caderas es. Tiene que ser acompañado de un delicioso mezcal.
0: Así es. ¿No?
2: De la
0: que
2: zona.
1: Seguramente nos van a venir a invitar,
0: claro,
1: también
0: que los vamos a venir
1: cuando
0: a invitar,
1: hablen del mole de caderas. Pero mientras, pues hay que ir a este festival del mezcal, que por supuesto estoy viendo que es la segunda edición, y lo que decíamos también con Tlaltenango, ¿no? Qué bueno, qué bueno que los presidentes municipales, que el presidente Barroso justamente retoma lo que los productores productores de la zona están haciendo, pues para que también la gente vaya, visite, conviva, coma y conozca lo que se hace y produce.
0: Exactamente, en y en sus alrededores también estamos, claro, hermanados, ¿no? Con nuestros amigos de Caltepec, uh-huh, también, que es increíble los palenques que tienen.
1: Y ustedes muy pegaditos a Oaxaca.
0: Así
1: también,
0: es, ¿no? Exactamente. Uh-huh. Entonces, lo que hemos hecho, ahorita vamos a tener un recorrido a Zapotitlán Salinas este domingo, también los invitamos por si gustan, claro, ir. A partir de las 8 de la mañana nos vamos a ver en el Parque Ecológico de Tehuacán.
1: Sí.
0: Porque vamos a salir a San Antonio Tezcala y a Zapotitlán, porque vamos a recorrer también.
1: ¡Qué chulada! Uy,
2: sí, chulada,
1: qué
2: chulada. Me chulada, sí, de verdad. Sí, sí, sí. Me gustó mucho la vez pasada que me quedé sorprendido de Zapotitlán, de su que ya están trabajando mucho en la infraestructura, sí, hotelera. Sí, tiene unas cabañas impresionantes, así muy es, bonitos.
0: Estamos hermanados con ellos, nos, sí, estamos apoyando porque creemos fuertemente que somos una región completa y entonces, claro, tenemos que apoyarnos entre todos, y por eso estamos haciendo esta Feria del Mezcal, también porque el doctor Alejandro Barroso así nos los ha pedido.
2: Yo nada más tengo algo que reclamarles.
1: ¿Qué?
2: No nos trajeron la probita.
0: Ya sé, caray, es que fíjense que justo ahorita tuvimos la rueda de prensa y volaron los mezcales, pero justo ya lo habíamos pensado y vamos a prometer regresar para acá y yo les voy a traer.
1: Está haciendo el compromiso la regidora.
0: Estoy haciendo el compromiso, claro,
2: a ver,
0: que
2: regidora,
0: sí, mis queridos,
2: ya está grabado, también ahí
0: nos vamos a traer, para
1: nuestro, claro, nuestros radioescuchas piden siempre un regalito de todos los que vienen a promocionar, claro, justamente. Aquí ya nos están preguntando por los mezcales, ¿verdad? Entonces, pues, ya quedaron endeudados.
0: Claro que sí, vamos a venir, ¿cómo no?, para promocionar también el mole de caderas, y en ese momento vamos a traerles el mezcal. Claro,
2: el mezcal. Por favor. ¿Sabes qué? Me gusta, por ejemplo, el ejercicio que se ha hecho aquí en Puebla, el gobierno del estado, del encuentro de mezcales nacional, sí, el que acaba de pasar fue un, exacto, éxito, así maravilloso.
1: Tehuacán estuvo ahí presente.
0: Sí, así es, así es.
2: Tehuacán,
0: así es.
2: Y seguramente va a ser un éxito el de ustedes.
0: Gracias. Sí, gracias. La verdad, el año pasado tuvimos una cantidad impresionante de visitantes. De, ajá, hecho, llegamos a más de, yo creo que más de 3,000 personas. Que
1: en la primera edición, sí, de este festival, edición, claro.
0: Ajá. Y la verdad, les fue muy bien en ventas, que es lo que nos interesa, sí, obviamente, para ellos. Totalmente, este espacio es completamente gratuito, por supuesto.
1: ¿Sí?
0: Y no nada más están mezcaleros, también están artesanos que van a estar apoyándonos.
2: Uh-huh. Y además, el mezcal creo que se ha posicionado muy bien en la parte económica, que es bueno para los productores.
0: Así, sí, es.
3: De hecho, esa era lo que la intención desde un principio, que el mezcal se posicione en Tehuacán, uh-huh, ya que pues tenemos grandes destiladores de mezcal que pues amerita que Tehuacán, claro, independientemente de los recursos naturales, la reserva de la biosfera, uh-huh, los recursos turísticos, pues también tiene artesanos y mezcaleros que ahora pues ya se suman a esta, a formar parte de este atractivo de Tehuacán. Entonces, también diciéndole a los espectadores que pues si no se quieren quedar con las ganas de un buen mezcal, que nos visiten en Tehuacán,
1: claro,
3: que lleguen, que nos digan, es más, nos comprometemos a su servidor a convencer a los mezcaleros, un descuentito para los que lleguen, que escucharon aquí.
0: Solo, claro, por la buena, que digan, exacto, sí, de la que buena.
3: Que digan aquí, que llegaron,
2: y además,
3: que escucharon.
2: Se escucha en toda esa zona también la,
0: claro,
2: que buena.
3: Es correcto, y así, pues de esa manera vemos la forma de un descuentito o que se lleven una degustación.
1: Eso me parece perfecto.
0: Les vamos a hacer el recorrido también en el, sí, museo, en el museo que tenemos regional, y también hacemos un recorrido en el palacio, como ves, si nos comprometemos.
3: Claro,
0: para la,
3: sí,
0: gente que venga de fuera, de parte de la Qué Buena, nosotros nos comprometemos a hacerles eso.
2: Me parece muy bien. Para reiterar, ¿cuántos maestros y maestras mezcaleras van a estar presentes?
4: 36.
2: Imagínate. No, sí, aguanta los
1: 36. Ya nos aventamos el recorrido de los mezcaleros.
2: No les cuento cómo terminó Erika, porque
1: No, aquí nuestro productor, ¿para qué les quiero decir? Pero bueno, acá lo importante es que vayan, que disfruten, que quienes no conocen Tehuacán, quienes no hayan ido de visita.
2: Es la oportunidad.
1: Es bonito además, ¿no? Su explanada, su centro histórico, su clima está padrísimo.
2: Bonito, se come rico.
1: Así es.
2: Están las tortillitas. Así es. Cuapan.
0: Y la verdad es muy económico, o sea, comer ahí en Tehuacán, la verdad es que degustas platillos únicos que no se ven en ninguna, claro, otra región, y además a un buen costo.
1: Y las opciones de hospedaje en Tehuacán, la verdad es que están de calidad, sí, están de nivel.
0: Así es.
1: Así que les recomendamos que visiten el segundo municipio más importante.
2: Más importante.
1: Exacto. Nada más.
0: Así es.
1: ¿No?
0: Así
2: y
1: es.
2: Bonito.
1: Nada más.
3: Claro que sí, ¿no? Esa es nuestra intención, que siga siendo es la segunda ciudad más importante.
1: Perfecto.
0: Que vengan de la Qué Buena y los vamos a tratar.
2: Perfecto.
0: Increíblemente bien.
1: Regidora, que directora, director.
2: Un éxito, que seguramente así será.
1: Así será.
2: Y saben que aquí están las puertas abiertas.
0: Ay, muchas gracias, de verdad.
2: Qué Buena, muy para bien, disfrutar, seguir promoviendo todas sus actividades.
0: Tenemos que regresar.
2: Vamos a un corte, que ya estamos.
1: Regresamos y leemos los comentarios de la gente que nos está escribiendo. Venimos.
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3: como ya casi nos vamos, como mezcal en la garganta. Está padrísimo. Oye, rapidísimo, dice Lupita Ortega, cuando sea la temporada de mole de caderas me avisan, por favor, porque hay que ir.
4: Carlos García dice, gran opción con especies nativas, muchas gracias.
3: Así es. José Ricardo Hernández, espero que me tomen en cuenta para ir a la feria del mezcal allá en Tehuacán. Carlos García, gran opción con especies naturales nativas. Saludos, Freddy. Le quiero mandar saludos a mi amigo Tomás Morales, a mi querido Aroncito, hasta Aarón, el bellísimo municipio de Amozoc.
4: No, también le mandamos a Aarón, de la Secretaría de Turismo, que siempre nos apoya.
3: Hoy ya no nos dio tiempo, Aarón, teníamos una llamadita pendiente, te la debemos, por favor, discúlpanos. Maro Berra, saludos a la Qué Buena, vámonos por un mezcal, vámonos ya.
4: Qué buenos.
3: Yo ya me voy por un mezcal, fíjate, son las 4 de la tarde. Se acabó esto, ya les hablamos pues de mucha comida, de mucho viaje.
4: A Cuautlancingo.
3: Me voy a Cuautlancingo a echar un guasmole.
4: Un guasmole, ¿no? Delicioso.
3: Con mis amigos ahí, Víctor Cuachloa y
4: Emanuel.
3: Pues mientras, les mandamos besos, abrazos. Recuerden que viajar, comer y beber
4: Lo hacemos solo por placer.
3: Nos vemos y nos escuchamos el próximo viernes. Disfruten este fin de semana. Saludos a mi amiga Evanista Gitani de Maro Barrera. Adiós.
4: Adiós.
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3: Reconocen la trayectoria de diversos establecimientos y espacios que han contribuido al desarrollo turístico de Puebla durante la ceremonia por el Día Mundial del Turismo. Entre los homenajeados se encuentran el Museo Amparo, Arena Puebla y African Safari. Y con presencia de elementos de la Policía Municipal, Guardia Nacional y Ejército Mexicano, se realizó el sepelio de Mateo N., hijo del alcalde de Tecamachalco, en el Panteón Auxiliar La Trinidad. Y el jefe del Servicio de Administración Tributaria, el SAT, Antonio Martínez, y administradores generales se reunieron con el comisionado del Servicio Nacional de Impuestos de la República de Corea, Lim Kwang, para impulsar la cooperación internacional que permita fortalecer los sistemas tributarios con uso de herramientas tecnológicas. Está usted bien informado, soy Eric Becerra, nos escuchamos en una hora.

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1: Ya las 4:21, oiga, estoy en Lizárraga.

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2: Hoy arranca la jornada 10 del fútbol mexicano con el Atlante contra Monterrey y el Tijuana contra Atlas. Además, este fin de semana se juega el Azul contra Toluca, Chivas Querétaro, Santos contra Pachuca. A las 9:10, el Tigres contra Puebla, Pumas contra San Luis, León contra Juárez y Necaxa contra América cierran la jornada número 10. Mañana a las 7:00 p.m, el debut de Rafa Márquez como técnico de la selección mexicana contra Colombia, este partido amistoso que se estará celebrando en Estados Unidos. Sábado y domingo se juega la última serie en Puebla de temporada regular de la Liga Nacional de Baloncesto Profesional. Los Lobos Puebla reciben a los Mineros de Zacatecas, una serie importantísima para los poblanos si es que quieren aspirar a calificar de manera directa a la postemporada. No te pierdas mañana por la mañana en Línea Deportiva con Pepe Anán y todo su equipo de colaboradores, porque sigue calientito el debate del regreso del ascenso y descenso. Además, la previa del Tigres y Puebla y mucha, mucha más información. Este fue el resumen deportivo. Que tengan un excelente fin de semana. Yo soy Omar Cuautle. Hasta el lunes.
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0: Y a las 5 con 13 minutos, oiga, sin aire, la vida no se siente tan chida, ¿verdad? 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
6: ¿Cómo están? Muy buenas tardes, muy buenas tardes en este que ya por fin es viernes, viernes 25 de septiembre del 2026. Le tenemos noticias importantes en esta jornada, tarde soleada. Hay nubes, sí, por supuesto, pero nada que nos preocupe. No hay pronóstico de lluvia para este fin de semana en la capital poblana, no por lo menos hoy por la noche, mañana por la mañana. Así que con esta condición, viernes por la tarde, prácticamente unas horas de arrancar el inicio de fin de semana. Vamos a revisar vialidades porque hay mucha gente que está ya circulando de regreso a casa. Comenzamos hoy contigo, Erika González. Buena tarde.
7: Así es, Iván, amigos del auditorio, muy buenas tardes, tal como refieres, viernes por la tarde, y ya se está sintiendo el peso del fin de semana en sus calles. A esta hora la ciudad comienza a llenarse de vehículos, quienes salen del trabajo, quienes van de compras, quienes buscan llegar al centro, quienes cruzan hacia Angelópolis, o simplemente intentan regresar a casa antes de que el tráfico termine por complicarles el recorrido. Vamos a comenzar ahora por Periférico Ecológico, donde hay dos puntos importantes a la altura de Boulevard Atlixco en dirección a la vía Tlixcayot. Hay reducción de carril por un accidente que en estos momentos ha ocurrido, pero ya llegó proximidad vial a atenderlo. También hay reducción de carril por trabajos de reparación de cableado y postes con circulación lenta. Y también encontramos bastante movimiento en vía Tlixcayot.